Crayola, buenas tardes, ¿cómo están? Soy tu amiga Elena Jiménez, saludándote en este maravilloso inicio de semana, San Lunes, saludándote por la tarde, como todos los días. Emocionada de estar regresando con todos ustedes después de este fin de semana, que espero usted que lo haya disfrutado, que se lo haya pasado como lo merece, para que se haya dado una buena reseteada y regresado al 100 y al 1000 a sus actividades del día de hoy. Ya yo los agarro por la tarde, ya más relajados, a lo mejor descansados o muy cansados, pero ya los agarro en otra sintonía muy distinta a la que es el comienzo del día, ¿verdad? Sin embargo, es San Lunes, y el San Lunes hay que cerrarlo con el pie derecho, siempre con todo el ánimo y el agradecimiento de estar regresando a nuestras actividades, porque eso es una gran bendición, que de repente pueda dar flojera y decir que los lunes las gallinas no ponen. No, señoras y señores, esos pensamientos hay que cambiarlos, las gallinas sí ponen los lunes y bien. ¿Cómo andamos, mi gente? Yo espero que bien, pues quédate conmigo aquí hasta las 8 de la noche. Ahorita son puros grupazos, exponentes gruperos, en los que buenos grupos. De 6 a 7 nos vamos a Culiacán, nos enlazamos a la mesa de análisis Revuelta y Media, y a las 7 ya saben que vienen los Qué Buenos Recuerdos, ahí donde me toca entrar otra vez a los micrófonos de la Qué Buena para que me sigan acompañando. 687-87-195-93 es el teléfono en cabina, Hoy presente Margarita, la diosa de la cumbia, también Conjunto Primavera, vienen los Ciclones del Arroyo, Grupo Pesado, Los Plebeyos, Los Terrícolas, señoras y señores, que no pueden faltar en los supergrupos. Viene Marco Antonio Solís, Bobby Pulido, Los Potrancos de Sinaloa, Los Acosta, AK7 y algo más. 5:19, señoras y señores, que se sienta esa buena energía y esa buena vibra de lunes. Gracias a Dios, es San Lunes. Viene Margarita, es la diosa de la cumbia. Te di todo. Y me pagas mal, chiquillo. Aquí suena la Qué Buena. Eso.

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11: 526.
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13: 545.

Hey, ya faltan 3 minutitos para las 6 de la tarde. Oigan, se me fue el tiempo volando. Creí que era más temprano. Así sucede cuando uno está feliz y disfrutando lo que está haciendo. El tiempo se va de volada. Ya me voy a despedir. Ya mero me despido de los supergrupos. Pero ya viene Revuelta y Media, el enlace estatal, la mesa de análisis. Saludos a mi buen amigo Natividad, el Diablito de San Fernando, que ya se reportó con nosotros a nuestra línea telefónica. Saludos a Jorge Melendres, que también se reporta con nosotros desde la Florida. Y voy a quedar debiendo una canción a nuestro buen amigo Jorge Melendres. Oigan, estamos registrando para la Qué Buena mochila, que trae la Qué Buena para los, sus chamacos que ya están... ya mero, ¿no? Se viene el reingreso a clases. Así es que, pues, qué mejor que lleguen bien equipados con su mochila, con todas las, pues, lo necesario, ¿no? Que nos encanta. Bueno, a mí ya no, ¿verdad? Porque hace mucho que fui a la escuela. Bueno, no tanto, pero en esas etapas de primaria, pues sí. Pero qué ilusión, ¿no? El estrenar mochila y los útiles escolares. Ahorita que regreso con ustedes de 7 a 8, pues vamos a abrir el espacio para que registren a sus chamacos y tengan la oportunidad de ganarse la Qué Buena mochila. Me voy a despedir con este tema, que es para complacer a nuestro amigo Richard, que nos escucha en Los Ángeles del Triunfo. Y es una canción que hace honor a mi nombre. Vamos a escuchar esto. Es Lalo el Gallo Elizalde. Y Joel Elizalde, pues son los ojitos de mi...

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3: Hola, ¿qué tal? Muy buenas tardes. Gracias, muchas gracias por estar con nosotros la tarde de este lunes 10 de agosto de 2026, aquí en La Revuelta y Media. Es un gusto saludar a todas y a todos en un día que dentro de la mañana estuvo bastante agradable, pero bueno,

0: Duarte, muy buenas tardes.
1: Muy buenas tardes, Enrique. Un gusto compartir esta tarde de lunes contigo, con mis paisanos, mi amigo Sergio Álvarez, mi amigo el doctor Gilberto Plata y con el auditorio que nos escucha el día de hoy.
0: Gracias, Amira. Muy buenas tardes. Saludo también con mucho gusto a mi estimado amigo el doctor Gilberto Plata. Doctor, qué gusto verte. Muy buenas tardes.
2: Muy buenas tardes, Enrique. Saludo con el gusto de siempre, igual que mi compañera, amiga y paisana, decía Amira Aguilar. Igualmente mi compañero, amigo y sensei, el ingeniero Sergio Álvarez, con Jorge Ramos en los controles, César López en la producción, saludándolos y a que hacen posible este enlace estatal en Guasave, Mochis, Mazatlán, pero sobre todo usted, nuestra amable audiencia que nos regala su atención como cada tarde. Muy buenas tardes, Sinaloa.
0: Muchas gracias. ¿Te retiró el paisanaje, mi querido Sergio?
2: No, no sigue paisano, ¿no?
0: Saludo con gusto a mi querido amigo Sergio Álvarez. Sergio, gusto verte. Muy buenos días.
3: Muy buenas tardes, Enrique. Tardes. Qué gusto saludarte, qué gusto saludar al auditorio. Saludo con mucho afecto. Desde Navolato venimos. Les saludo a Amira Aguilar y al doctor Plata, amigo también, con mucho gusto. Y pues bueno, ya estamos listos.
0: Muchas gracias, mi estimado Sergio. Bien, el día jueves de la semana pasada, el diputado federal de Morena, Alfonso Ramírez Cuellar, que es un activo de Morena, de la izquierda del país, estuvo aquí en Sinaloa y tuvo una serie de actividades, entre ellas una reunión con integrantes de esta agrupación de empresarios que concentra a los empresarios más destacados del estado de Sinaloa. Y ahí tuvieron una interlocución. Él le sacó mucho trabajo y mucho momento mediático a esa reunión. Finalmente, Alfonso Ramírez Cuellar es un hombre que conoce mucho de la vida pública y de la política. Y una de las reflexiones que hizo Ramírez Cuellar con los empresarios es que sí era necesario entender que en Sinaloa se debía de generar una serie de medidas y políticas públicas particulares para el desarrollo de la inversión, para el mantenimiento de la inversión. Y bueno, esto de pronto despertó algunos comentarios y sigue despertando algunos comentarios de personas que no entienden de política o que no entienden que el tema de agrupaciones empresariales pasa por muchos momentos y uno de ellos es la interlocución. Entendiendo que Ramírez Cuellar es un político morenista, no por eso, y menos siendo vicecoordinador de Morena en la Cámara de Diputados, y que tenía y tiene en la vida pública de este partido de izquierda Morena muchos caminos, muchos vericuetos, dando, lo confieso, de esta agrupación y de estos empresarios para reunirse con él. Y bueno, hay personas que ya se dan como empresarios o como influencers o como opinadores, que son gente muy valiosa, ¿no? Con unas ideas interesantes, sin lugar a dudas, a lo mejor algunas muy aguerridas, que en la vida política no han trascendido más allá de participar en una elección en distintos momentos, y que ahora se sienten con la autoridad de salir a criticar lo que hacen o dejan hacer las personas, porque en la mesa que estaba ahí, mucho del Producto Interno Bruto de Sinaloa está concentrado. Y eso no quiere decir, desde mi punto de vista, y creo que nadie se sienta una tarde con algún vicecoordinador para decir, no tienes todo nuestro apoyo. No, hay esas interpretaciones de personas que están muy en contra de Morena, y bueno, eso no está mal. Lo que está mal es primero hablar por la boca de alguien que no sabe ni siquiera qué es lo que pensó, ni es lo que dijo, ni etcétera. Y segundo, negar esas posibilidades. En tiempos que vienen, de aquí a que se cierre el año, y seguramente el próximo año, este tipo de reuniones habrá de manera muy recurrente con distintos personajes, llámese de la política nacional o de la política estatal, que estarán sirviendo como interlocutores. Esto es mucho la reacción de el grupo fáctico en el poder, que tiene que ver con que Ramírez Cuellar hace muchos años tiene un tiro cantado con ellos, y cada que puede Ramírez Cuellar se lo restriega en la cara. Cara, la ventaja que tiene Ramírez Cuellar es que no se sabe que esté siendo requerido por un gobierno extranjero de los Estados Unidos y desde el Departamento de Justicia.

0: una gran ventaja en este momento de la vida. Pero, como todavía, por razones que uno no termina de entender, el tema de un poder fáctico lo siguen asumiendo como tal, pues se le fueron a la yugular con algunos personajes que son gente, pues, mis respetos, ¿no? Algunos que, pues, solitos se alquilan. Y bueno, esta condición está en una situación de un supuesto debate público que ni es público ni es debate, pero creí interesante abordar el tema esta tarde aquí. Yo no soy quien para defender a nadie y menos a algún empresario, por lo que estoy dando como antecedente es gente que tiene una gran presencia social y son generadores de empleo y sobre todo, lo más importante, de Producto Interno Bruto. Esto ha sucedido muchos años atrás y así los han querido tratar, nomás que ahorita no había las redes, sino cualquiera que de pronto se siente... Se reunieron con aquellas personas que representaban, ellos hacían las reuniones, invitaban a estas mismas personas, pero como ellos las hacían y no quedaban en nada, porque son puros castillos en el aire, ahora sí, como ellos ya nadie los pela, pues tienen que estar abriendo la boca. Tu punto de vista, doctor Gilberto Plata.
1: Habría que contextualizar lo siguiente. El negocio nada es personal, ni se hace con las ideologías, son intereses. Aquí al final de cuentas tenemos una situación, Sinaloa se debate en una de las crisis económicas más fuertes que se tenga memoria, porque tenemos 2 años en una narcopandemia, un culiacanazo forever. Aquí el tema es que hemos dado cuenta de ello, creo que la pérdida de empleos, la contracción económica y demás. ¿Cómo pedirle a la gente que se dedica a hacer empresa a que no busque alternativas? Más cuando el gobierno de Estado ha dado muestras de una sobrada incapacidad. Habrá que ver nada más las declaraciones del flamante nuevo secretario de Economía, que nos dice que ya todo está bien y que está, como López Portillo, preparémonos para la abundancia, ¿no? No sé de dónde lo sacarán, pero bueno, ahí están. Entonces, pues cualquier alternativa, cualquier atisbo de algo diferente, pues bien recibido de perdida escuchar. Ese no sería el tema. Aquí el tema sería que Ramírez Cuellar, yo lo dije el jueves o el miércoles pasado, chorro bueno y cuatro esquinas con el metiche cuando vino y se metió en el proceso interno de Morena sin tener cargo partidista. Pero aquí sería muy interesante, si de lo que platicó, de lo que se hizo consciente, ¿qué sigue? Va a proponer, porque eso sí está en su cancha, el incluso generar algún paquete económico de ayuda o estímulos fiscales para Sinaloa, que sí se podría hacer. Que en la discusión del próximo presupuesto vengan bolsas o presupuesto para incentivar políticas públicas que generen real desarrollo económico. O sea, él sí está en una posición desde el legislativo. Porque si a lo que vino nada más es para que se diga la foto para el Face, pues es uno más. Y cae en lo mismo que hemos estado siendo testigos en los últimos años en Sinaloa. Entonces, ¿qué es lo que sale de estas reuniones? Pues cartas de buenas intenciones, se platica, aquí se pondera mucho de que ya por lo menos se puso sobre la mesa la situación. Bueno, el primer paso para resolver un problema es reconocer que se tiene. Y hasta este momento no ha habido ningún morenista en Sinaloa que reconociera que tenemos un problema muy fuerte en economía. Eso ya es ganancia. Que por lo menos alguien con una posición de fuerza en Morena reconozca que tenemos un problema con la economía sinaloense. Ahora el reto, más por el lugar que ocupa y porque solo se vino a poner a modo, es qué va a hacer el flamante vicecoordinador de Morena en la Cámara de Diputados para que, una vez reconociendo el problema, genere condiciones para aliviar los efectos de ese problema. Porque si no, caería en la misma banalidad de quienes en diferentes posiciones, tanto en declaraciones inútiles como la del secretario de Economía y otros que le han presidido el cargo, y que incluso otras funciones de gobierno han tenido de minimizar las cosas, de negarlas o incluso decir que es otro el escenario, cuando la triste y terca realidad con los datos del INEGI, del IMSS y los medidores de desarrollo económico, pues día con día refleja una realidad distinta, pero que además los ciudadanos la percibimos día a día. El sector más golpeado de la economía obviamente es el eslabón, el último eslabón de la cadena productiva económica, como son emprendedores, micro y pequeñas empresas. Ha dado cuenta de ello, de la contracción económica, la pérdida de empleo, los problemas. Habrá que ver nada más los datos que tiene, incluso a nivel nacional, el frenón presupuestal que ya se dio, por la baja de recaudación que tiene el gobierno federal y Sinaloa, obviamente.

0: también tiene esa contracción, porque ¿de dónde se van a pagar los impuestos cuando se están cerrando negocios, están perdiendo empleos y sobre todo se tiene cada vez más difícil la cuestión de sacar el día a día en cualquier esfuerzo económico, no se llame una gran empresa, cualquier esfuerzo económico? Y sería muy interesante que también Ramírez Cuellar, dentro de esta visión que tuvo con los grandes hombres de negocios de Sinaloa, volteen a tomar conciencia de algo. La conducta prácticamente de extorsión que están haciendo prácticamente todas las dependencias federales, estatales y municipales que tienen funciones de inspección o de verificación en contra de las empresas, donde prácticamente hay una nómina negra porque ya no llegan a ver qué a inspeccionar, vienen a ver qué te encuentran y ya sabes, o suena la caja o suena la recaudación, pero indemne no sales. Entonces, estos son los problemas que tienen asfixiada la economía. Entonces, si yo hubo un morenista que reconociera que sí hay un problema, va a ser muy interesante qué es lo que va a hacer ese morenista con esa posición que tiene para generar soluciones. Pero reitero, el primer paso para resolver un problema es aceptar que se tiene. Y por lo menos, aunque una golondrina no haga verano, uno por lo menos ya reconoció que sí hay una crisis económica en Sinaloa.
1: Gracias, doctor. Tu punto de vista, Sergio Álvarez.
2: Es muy importante entender quién es Alfonso Cuellar, quién es Ramírez Cuellar, quién es este político perredista o actual morenista, vicecoordinador de los diputados, que en la gestión, responsable de la gestión y el enlace legislativo, que este individuo que hoy viene a hablar de programas, que fue la palabra que utilizó entre otras, fue el mismo que en el 2020 hizo una propuesta para que el INEGI fiscalizara, integrara información de los empresarios con más dinero fiscal y particular, para tratar de regular las fortunas. Esto no prosperó, fue el 2020. Hasta el presidente salió y negó, a lo cual él, al estilo Noroña, dijo: "Yo aquí no estoy como florero". Esa fue la respuesta que dio. O sea, es un Noroña refinado, porque ha entrado en una serie de debates y conflictos con el mismo grupo parlamentario al que pertenece. Él no prometió nada, solamente habló, hizo algunos comentarios, pero no se comprometió absolutamente a nada. Logró, porque venía a hablar de Morena con los empresarios, a dar la nota y la dio. Desafortunadamente, esto dio parte o partida a discusiones cuando es el momento más importante para ponernos de acuerdo y buscar las formas de manifestar fortaleza. Han pasado ya 2 años de este asunto, pero son 2 años de violencia. Le agreguemos los de la pandemia. 2 años de Trump, conflictos con Estados Unidos, pero permanentemente, que escalan y bajan y que logran el impacto de desalentar. También han pasado golpes al sector primario, a los sectores primarios, ante la indolencia total del anterior gobierno y del actual, donde el maíz, donde el camarón, donde el ganado, la ganadería, donde la pesca, donde todos los sectores han tenido unas crisis enormes y nadie del morenismo ha hecho absolutamente nada, salvo criticar, porque lo que han dicho es que los productores de maíz que están en Sinaloa son ricos y entonces, como son ricos, hay que dejar de apoyarlos. Esto es contrario a cualquier política que impulse la productividad. Él habló de algunos programas, incentivos, apoyos y reactivación de la economía, pero no habló poniéndole fecha ni haciendo compromisos, solamente hizo el discurso. La discusión fue el por qué lo atendieron, pero al final, cualquier organismo político está obligado a atender una información. Claro, se ocupa una voz crítica después de esto, después de escuchar, porque el atole con el dedo, yo creo que ya esta es la temporada pasada. En esta temporada estamos en una postura diferente, tendríamos que estarla. Hasta Salinas Pliego sale y declara que son agachones los empresarios, y luego le ponen una foto de él del 2019 cuando tiene la cabeza agachada, igual que otros empresarios del país, que fueron cocómplices desafortunadamente en un ciclo buscando algún

0: ciertos beneficios particulares, los cuales no deberían de ocurrir, cuando lo que está en juego no es Sinaloa, sino el país, cuando lo que está en juego es las condiciones en las que el país económicamente está, políticamente está, en incertidumbre está, y que reunirse para tomarse una foto con un político es engordarle el caldo a él, no engordárselo a la ciudadanía, porque después de esto no va a pasar absolutamente nada, salvo la división que entre algunos empresarios desafortunadamente se provocó.
1: Muchas gracias. Sergio, tu punto de vista, Amira Aguilar.
2: Pues para mí, al final del día, los empresarios en la situación en la que se encuentra económicamente el estado de Sinaloa están buscando interlocutores a los cuales exponerles la situación en la que se encuentra en general el estado de Sinaloa económicamente hablando. Y muy probablemente alguien buscó acercarse a los empresarios, agendar esta reunión prometiendo esta interlocución. Y al final del día, pues todo depende, como decía el doctor Gilberto, de lo que realmente este señor haya puesto sobre la mesa, haya ofrecido, qué soluciones les va a dar, en qué les va a ayudar, más allá de una lectura política como los muchos comentarios de otros empresarios en redes denostando esto. ¿Por qué? Porque al final del día, si no hay como tal un resultado de esta reunión, pues los empresarios fueron expuestos ante la situación en la que estamos sin tener como tal realmente una reunión productiva con esta persona y solamente ser una fotografía para una cuestión política, ¿no? Como muchas de las fotografías que hemos visto en redes sociales. Entonces, creo que de estas reuniones lo que se debe de dar a conocer son resultados. Yo veía, por ejemplo, este diálogo que se hizo en redes entre un empresario que no estuvo en la reunión y que hablaba en negativo y uno que estuvo en la reunión diciéndole, ya basta de referirnos de forma negativa a todo lo que se busca hacer para encontrar soluciones en Sinaloa. Es mejor aportar, acércate, dinos qué quieres, dinos qué podemos hacer. Eso es lo que están buscando los empresarios en Sinaloa. Por eso la creación de estos 10 puntos presentados al Congreso local, que siguen ahí y que es un tema que no avanza. Entonces, creo que esta desesperación siempre va a llevar a los empresarios o a cualquier persona que tenga una inversión económica en un estado o en un país a buscar a los políticos que están en el poder, porque son los gestores del país. Al final del día, puedes buscar, como se ha hecho a los políticos de la oposición para resolver otros problemas, y están ahí y siguen los problemas. No avanzan las gestorías. Entonces, yo no encuentro nada de malo. Al final del día, el único canal viable para generar soluciones son los políticos que están del partido en el poder. Entonces, no le encuentro lo malo. Creo que en estos momentos lo que Sinaloa necesita son mensajes en positivo para resolver, avanzar y construir, más que política negativa, ¿no?
1: Aquí el gran tema es que Roma no se hizo en un día, ¿no? Y este deterioro de lo que es el estado de Sinaloa, primero por temas de seguridad y consecuente de eso, temas económicos, de generación de empleos, de generación de economía y de generación de cosas que mueven a una entidad, es muy difícil cuando en estos casi dos años, ya de guerra, más los que cuentan del 25 de julio en adelante, está sumamente difícil porque el interlocutor principal del poder, que es el gobierno del estado de Sinaloa, con su gobernador en funciones, con su gobernador licenciado, pues no ha habido, ¿no? No ha habido ningún tipo de interlocución. Yo estoy convencido que Alfonso Ramírez Cuellar no va a solucionar mucho de lo que necesita Sinaloa, pero algunos sectores del empresariado, sobre todo este en particular, que tiene una gran representación en lo que ya dije, no pueden negarse a que les hagan una invitación, lo analicen, el cuerpo directivo que tienen, y que inviten a figuras como las que invitaron y que asistieron. ¿Por qué? Porque, bueno, finalmente así es el poder. Estas reuniones se hicieron en el pasado priyista muchas veces. ¿Y qué pasó? Tampoco pasó nada. Lo que sí es que hoy

0: ante lo público, ante este debate que se están generando, finalmente entre ellos se van a poner de acuerdo. No hay que sudar calenturas ajenas y pensar, no, es que el fulano de tal es una persona tan seria, puede ser. El fulano de tal es tan probo, puede ser. Es muy pícaro y quiere sacar provecho, puede ser. Lo que sí es una realidad es que la semana pasada, en menos de 7 días, estuvo una figura nacional que es vicecoordinador de Morena en la Cámara de Diputados Federal. Es el contrapeso de Ricardo Monreal, que era de los megacuates, ¿no? Pero pues ya hasta Ricardo Monreal le da penita. Entonces, desde esa perspectiva, es un interlocutor válido, pero no tiene la varita del Harry Potter para acabar con el hoy Lord Voldemort de la política y de la vida pública. No, no le va a ser así. Y fue un desaparecido con todo y lentes. Pero lo que sí es un principio de hablar. Y el otro que también tiene mucho poder, vino de visita, a la visita, a comer callos, a comer mariscos, y a platicar con sus compañeras y compañeros. Se hicieron una reunión el sábado, seguramente, hey, hagan una reunión para que como que crean que están reunidos. O sea, una persona que es presidente de la JUCOPO, que es el delegado de Morena en Sinaloa, y alguien me decía, no, Enrique, es que el licenciado Nacho, así le dicen, ya saben que somos igualados los morenistas, Nacho es el delegado de Morena hace muchos años en Sinaloa. Pues sí, pues para lo que ha servido. Los dos vinieron, uno en temas estrictamente partidistas, uno andaba en misa y en la procesión, pero ninguno de los dos va a solucionar este tema, porque los que están aquí, al poder fáctico que cogobierna, no le interesa que esto se modifique, porque si se modifica quedarían en evidencia. Pero bueno, los representantes de sus intereses y de sus negocios pueden reunirse con los que les dé la gana. Que tengan resultados, eso no lo sé. Lo que sí sé es que, como de alguna manera hemos coincidido todos, sí es un primer paso para que en el futuro, porque en algún momento con este tipo de errores, el poder tan grande que tienen los que gobiernan este país y que ganan elecciones, se puede ir diluyendo. Y entonces sí, van a querer a interlocutores, a estos y a otros, y estos y esos otros, estar diciendo, ah, sí, ¿te acuerdas aquel día, fulano de tal? ¿En qué quedaste, papá? ¿Quieres ser candidato a la presidencia de la República por Morena? Y ve, o sea, aquí no. Pero bueno, finalmente, en Róbanos hizo un día, se me hace que el piso está demasiado parejo para estar dando tanto brinco. Y bueno, yo deseo que, conociendo que Ramírez Cuéllar es un político bastante con muchas vueltas y salidas y entradas, que tenga alguna posibilidad de que sus intereses muevan lo que empiece a necesitar mover en Sinaloa. Estamos ya muy cerca del umbral de la definición de la lista de los 6. En 20 días tendría que definirse. Y lo que está sucediendo es lo mismo que desde el 27 de junio empezó a suceder, que el poder fáctico que mueve Morena en Sinaloa está, y hágale, usted pregúntele a Gerardo Vargas todo lo que le están resucitando, independientemente que eventualmente hay cosas que inclusive están fuera de orden, pero en qué momento los que deciden, los machuchones y machuchonas de Morena, en este caso machuchonas, han dicho, a ver, se para, ¿no? Porque no vamos a derramar toda su porquería en un proyecto donde la presidenta de la República tiene la intención de tener 17 gobernadores, 17 elecciones y tener resultados favorables en las 17. Es el tamaño de la ignorancia, de la falta de talento político que tiene quienes llevan el proceso político de Morena en Sinaloa. Hacerlo así que a distancia, yo creo que ni por Zoom lo están haciendo, y mandar a comer mariscos y hacer visita al señor delegado de Sinaloa, pues es puro gastar dinero, que sí tienen mucho, pero no deberían de gastarlo bien. Bueno, más bien, deberían de gastarlo bien. Vamos a una pausa y regresamos.
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12: Son las 6:33 y seguimos aquí en la Revuelta y Media. En muchos sentidos, lo que de alguna manera algunos

0: habrían pronosticado. Ya tiene más de un mes sucediendo en Mazatlán, pero el fin de semana, el domingo, en un lugar muy céntrico de la ciudad de Los Mochis, en percepción y en muchos otros parámetros, la ciudad con más percepción de seguridad. Y pues se presentó un hecho donde fueron agredidos elementos de la Guardia Nacional. Eso desató un enfrentamiento bastante fuerte. En este enfrentamiento, cuatro probables delincuentes resultaron heridos y cuatro más resultaron detenidos. En total fueron ocho personas las detenidas. Hubo una mujer que eventualmente anduvo por ahí en función de, al menos eso le querían responsabilizar de informante. Y bueno, fue un operativo que, dentro de los saldos negativos por las personas heridas y el susto que se llevó la gente, hay un video muy interesante que lo vi yo por la mañana, donde el sacerdote de la iglesia de Fátima es una iglesia muy recurrida, y sobre todo en domingo y sobre todo en ese horario de esa misa, el sacerdote le dice: no, cálmense, cálmense, hay que cerrar y aquí hay que darnos. El sacerdote, mis respetos, con mucha tranquilidad haciendo esa exhortación, y qué bueno que así lo hizo, porque bueno, los minutos que sucedió este hecho, pues la gente se quedó adentro y con algún tipo de seguridad. En esta iglesia va muchas personas de la ciudad de Los Mochis con niveles socioeconómicos bastante aceptables. Yo lo resumiría al Country Club de Los Mochis. Ahí asisten a misa todos los domingos, y normalmente en ese horario o en la tradicional misa cantada que muchas iglesias en Los Mochis y en Sinaloa tienen. En esa condición, pues ya este tema de la tranquilidad está migrando bajo el mismo esquema de que se está generando en todos los municipios del estado. Seguramente para mañana van a anunciar: no, pues ya vamos a reforzar la seguridad, vamos a mandar 1500 elementos. Y ya 1500 que se mandaron a Mazatlán y que no pasa nada. Y la condición de estrategia que tanto nos presumen, hoy es el miércoles, y sí, efectivamente, un enfrentamiento en Los Mochis, hay ocho detenidos, cuatro son hombres, están heridos, están siendo atendidos, se preservó su vida, y nos van a decir como estos, no sé, las telenovelas que hace Epigmenio Ibarra van a quedar bembas al lado de lo que nos van a platicar a más tardar el miércoles, y no es hasta mañana. Porque hay que decir también que el fin de semana hubo una aprehensión bastante importante de personas, alrededor de 23, entre ellas dos mujeres, que fueron aseguradas con muchas armas como para aventarse, no sé, 3 meses echando bala. En mi muy particular punto de vista, mi opinión tiene que ver con que ya cuando son demasiados y cuando son tantas armas, ya empieza a dudar, ¿no? Pero bueno, y a todos los agarraron y no se disparó un solo tiro. Entonces, ¿para qué querían las armas? Ahí es donde de pronto las narrativas de... Acá puedo decir, por lo menos a Lupita, las narrativas Harfush están así como demasiado... Ni Batman, ni el Hombre Araña, que ahorita está muy de moda, tienen tanta imaginación como esas narrativas del señor al que me acabo de referir. Desde esa perspectiva, conclusión: las medidas que de pronto no nos enteramos, porque es a la chita callando, y bueno, matan N número de personas y cada quien recoge a sus muertos, una práctica que se hace muchos años, pero que hoy es cada vez más vigente, y los saldos pues no se cuentan. Bueno, y si se contaran, pues la fiscalía ya ve su gran y eficiente capacidad de investigación, que no sirve para nada, y que es una de las fiscalías más corruptas en la historia de esta entidad. Y vaya que hay historias de esa naturaleza. La diferencia es que ahí es a todas y a todos, ¿no? Antes era como que al más jodido, ahí con eso sí abusaba. Tu punto de vista, mi estimado Sergio.
1: La violencia está migrando de un lugar a otro, no se puede contener por un cordón donde decida uno que la violencia ocurre solamente en un municipio, en una región. La criminalidad ha arropado el país, los grupos criminales están

0: diseminados a lo largo de todo el país y en otros países. Estas olas de criminalidad han golpeado mucho a Sinaloa, la cuna de algunos grupos fue muy fuertes, y la confrontación de un grupo muy fuerte que tiene presencia y hilos a nivel nacional muy fuertes, pues esto, Mazatlán, que es un lugar que por necesidad se ha cuidado, porque es un lugar que es el que ha mantenido los ingresos, no solamente de Sinaloa, a nivel nacional ha tenido ingresos importantísimos por encima de Cancún en alguna etapa, por ejemplo en el periodo del COVID. Las inversiones que estaban en Sinaloa hasta antes de este conflicto eran impresionantes, torres y torres y torres que curiosamente terminaron en fraudes que no eran fraudes en su origen, Enrique Auditorio. Nacieron como inversiones que se colapsaron porque la cantidad de dinero que se atoró, que se hundió y que ya no se pudo desarrollar porque se acabaron los inversionistas, terminaron unos fraudes enormes. Estos proyectos tienen cimientos, tienen infraestructura, hay los inicios de estas torres. Desafortunadamente este fenómeno ha llegado a Mochis, que Mochis tuvo el tercer lugar a nivel nacional de ciudad segura, de ciudad tranquila, lo tuvo ese galardón, debió haber sido entre el 2007 y 2008 cuando tuvo ese galardón, pero era una ciudad demasiado tranquila. Sin embargo, este fenómeno también alcanza, como ha alcanzado la Sierra de Sinaloa, como todas estas regiones que ahorita mencionabas, y que en algunas ha sido bestial el daño que le han ocasionado, como en el Rosario, Sinaloa, y pues desde luego en nuestro Culiacán querido, con tanto efecto negativo. Esto le queda mucho por poder verle una cara. En Sinaloa, las cosas que se han tranquilizado en algunas regiones no tienen nada que ver con Harfuch. No tiene nada que ver, que desafortunadamente ha venido a descomponer el ecosistema de seguridad por un fenómeno que antes no teníamos. Hay un sistema de control de toda la información, Plataforma México, lo habrán escuchado. Uh-huh. Bueno, estaba limitado solamente a unos grupos para mantener el control del país y poder tener acceso a Plataforma en un sistema incorruptible, porque quien hablaba a Plataforma para pedir una información quedaba registrado y tenía que certificar una aprehensión o un informe a partir de un vehículo de una persona que podría subir los datos con una huella o con un nombre. Hoy, esa información de la que decíamos que se planteó buscar la información financiera de todos, bueno, pues en esa información está la información de cualquier mexicano, completísima, de todo a todo. Un día Cisneros del C4 de aquí de Culiacán, o C5, que se encargaba de todo lo digital, esta persona era el responsable, me pidió mi nombre y me empezó a decir placas, domicilios, información personal, empezó a hablar porque tenían acceso. Bueno, los que traen esta información hoy, Enrique Auditorio, por eso digo que este fenómeno no da para mucho todavía, porque cuando se tranquilice el dinero que le están quitando a los delincuentes, van a empezar con el dinero de otras personas. Claro. Porque desafortunadamente la información, ¿quién la tiene? Son aquellos que el presidente López Obrador, hoy expresidente, y gran parte de los morenistas decían que eran los más corruptos, los agentes de la extinta Federal de Caminos, que coordinaba García Luna, a la que también pertenecía García Harfuch, por ejemplo. Pues hoy, en cada aparato, en una tableta que traen ellos, viene la información de todos los mexicanos, de manera sencilla. Cuando se acabe la pesca de camarón, se va a abrir la veda y van a empezar a pescar liseta o van a empezar a pescar lo que agarren, pues pero además tienen muchas herramientas para hacerlo.
1: Sí, penosamente tienen información, que eso es algo sumamente relevante y es algo que al Estado mexicano lo tiene muy muy rebasado. Tu punto de vista, Mira Aguilar.
2: Pues Enrique, creo que la violencia ya empieza a migrar sobre todo a los municipios

0: años donde existía la calma. Hablamos de Mazatlán, que era nuestro polo económico y turístico, que está pasando por momentos muy fuertes de violencia y que a pesar de estos 1500 elementos siguen siendo estrategias de reacción y no de control y no de mantener la seguridad del municipio, ¿no? Entonces, esto preocupa y ahora se pasa a la ciudad de Los Mochis, que estaba dentro de estas ciudades más donde la gente no tenía la percepción de inseguridad tan alta, y este miedo se empieza a cambiar hacia Los Mochis. Sobre todo ayer, yo también me tocó ver este video que viste tú de la iglesia de Fátima en Mochis con la gente en misa y ver cómo la gente tenía esta angustia y este qué hacemos y cómo le hacemos. Ojalá de verdad y la solución inmediata ante la reacción no sea de nueva cuenta declarar que van a llegar 1500 elementos más, porque al final del día siguen siendo soluciones de reacción y no de realmente obtener este control de la seguridad. Sabemos perfectamente bien que esta narcoguerra nos queda todavía un rato, pero aún con todos estos elementos de seguridad y estos retenes cada 100 metros y revisiones y demás, creo que seguimos estando con esta inseguridad tan grande. Alguien me decía, va a llegar un momento en el que para ti el escuchar balazos va a ser algo muy natural. No, eso es lo que menos queremos los sinaloenses, hacer estos problemas de nuestro día a día. Tratamos de llevar una vida normal, pero vivimos con esta zozobra y este miedo, y habemos muchísimas gentes que transitar de noche en nuestro municipio es imposible. O sea, yo admiro mucho a todos los chavos que ya salen de antro los fines de semana, porque la realidad es que están en la hoguera. No sabes, las mamás, a mí me toca escuchar que están toda la noche, ahora que sí, en vela esperando a los hijos, porque no tienen tranquilidad por todo lo que sale en redes, por lo que se escucha, por lo que se ve, porque seguimos estando inseguros en medio de 4500 elementos que nos cuidan teóricamente las 24 horas del día, los 7 días de la semana, ¿no?
1: Lo que no tienen es mando. Son un padre de familia que tiene un hijo menor de edad o mayor de edad que vive en tu casa. No. Y salen y te quedas con una mortificación rezando 40 rosarios, pero los rosarios no los van a proteger de una baja. Tu punto de vista, mi señor doctor Gilberto Plata.
2: Yo quisiera hacerles una pregunta. ¿Y el operativo Verano Seguro 2026?
1: Ahí está.
2: Ahí está, ya va bien.
1: El tercer día lo dice.
2: Sí, sí recordarán, Enrique, y ahí está el bar, ahí está el bar. Cuando yo lo dije, cuando anunciaron este programa. ¿Tú recuerdas? Oigan, así nos han anunciado varios y después parece ser que invocan.
1: ¿Sí?
2: Y pasa algo que viene a demostrar que son un fracaso, que existe nada más en la narrativa. O sea, ¿cuántos operativos especiales no llevamos ya? Aquí hay un total fracaso por parte del gobierno federal. Ah, mira, no son 4000, son como 12000, 13000, ya perdimos la cuenta. Enrique, en el noticiero, ¿cuántas veces has dado la nota de que van y que llegan y que reforzar? Y siempre la misma, y sale de este, pues, quien ocupa ahorita nominalmente el gobierno del estado a decir de que hay resultados del gobierno federal también, que Harfuch, que esto y que el otro, y la triste y terca realidad nos pega día con día. El fenómeno de la violencia parece ser que no lo entienden. Es un tema endémico. O sea, esto no se está generando por una cuestión focalizada por temas como en otros conflictos que puede haber otras partes del mundo, por cuestiones étnicas, por diferencias políticas, por diferencias territoriales o por recursos. En ese tipo de conflictos, la violencia se focaliza donde están en disputa esos. Estos temas obviamente iban a desbordar, y más cuando no se tiene una política pública, una estrategia. ¿Qué va a pasar con esto? No, pues reconocemos. Ahorita está la guerra de declaraciones de parte de las autoridades mazatlecas de que pues se ha habido un repunte, pero no como el Culiacán, ¿eh? ¡Ah, qué gran declaración! Por cierto, acaba de anunciar, vi la publicación en Río 12, que una persona de la oficialía mayor del ayuntamiento de Mazatlán fue detenida con droga. Fíjate nada más, o sea, un funcionario municipal. Entonces, de ahí te das cuenta de que, oye, hermanos, ¿de quién estamos, no? Pero el tema no es de personas, no es de autoridades, no hay vertebración. Los municipios y el Estado ni los pelan en las mesas de construcción de la paz, como le llaman. Y hemos sabido que esa construcción ya se les cayó desde hace mucho. Desde que empezaron a llevar muy chueca, ahí se les terminó de caer. Y cada vez que anuncian un operativo especial, les viene y les pega la triste y terca realidad. ¿Cómo ponderaban, por ejemplo, cómo Mochi se mantenía entre los municipios con mayor percepción de seguridad, que era de los mejores, etcétera, etcétera? Pues ya se les descompuso también. Mazatlán, que es la cara de Sinaloa, que invitaban al turismo a venir a Mazatlán, porque todo estaba muy bien y que, etcétera, etcétera. No, hombre, hasta pedían que fue allá a tener un equipo de primera división en Mazatlán. O sea, por eso nos va como nos va. Porque pensamos que a partir de una declaración, las cosas van a cambiar. Ojalá y algún día se den cuenta que ese mundo idílico de unicornios y mariposas volando solamente existe en el discurso chairo propagandista del gobierno. Porque la triste y terca realidad que vimos los sinaloenses, y cada vez más sinaloenses en diversas regiones, es todo lo contrario. Que es un abrumador fracaso el que tienen en temas de seguridad, que no hay construcción de la paz porque ni siquiera han podido tener un diagnóstico certero del problema, porque no han podido tomar medidas al respecto, o una de dos, o no pueden o no saben. Aquí el punto es, en vía de mientras, este tema que ya lleva 2 años desbordado, no se ve que tengan una idea. Y a lo mejor mañana anuncian que va a llegar un despliegue de soldados, Guardia Nacional, a Mochis, a Mazatlán, etcétera, etcétera. Pero con muchísimo pesar les comentamos a nuestros amigos mazatlecos y mochitecos, eso no cambia nada. Eso lo tenemos muy bien visto en Culiacán, que pueden llegar todos los días destacamentos de militares, Guardia Nacional, etcétera, etcétera, y no cambia nada. Lo único que van a tener seguramente va a ser retenes, de donde están echándole aire a los carros porque están con una banderita así nada más y desquiciando las vialidades. Y que un día sí y otro día también va a haber eventos de inseguridad y que hay que tomar medidas, porque lo primero es que estamos literalmente solos los ciudadanos, donde prácticamente salir tenemos que hacerlo por sobrevivencia económica, por tratar de tener una cierta noción de normalidad, pero siempre con horarios restringidos. En Mazatlán lo están viviendo ya lo que nosotros en Culiacán tenemos ya 2 años viviendo. En cuanto cae el sol, llegue usted a su casa, porque si usted vio la película La Purga, cuando suena la alarma y que todo puede pasar, así sentimos en Culiacán cuando cae el sol. Y eso, desafortunadamente, ya lo empiezan a vivir. A lo mejor estoy pecando exagerado, a lo mejor es el hartazgo que tenemos 2 años viviendo así, o es tener 2 años viendo las mentiras, los fracasos y la falta de idea que día con día demuestran las autoridades. Pero lo que más arde es tratar de vendernos un escenario que solamente existe en el discurso y que choca todos los días con un incidente, sí, con el eufemismo de que ya no hay muertos en las balaceras, hay víctimas colaterales, donde ya no hay balaceras o situaciones, sino incidentes. En pocas palabras, le han buscado cambiar de nombre para maquillar. Desafortunadamente el maquillaje es tan corriente y lo demuestra tanto y tanto su fracaso, y se vean reflejados en ese espejo donde no se quieren ver, porque ahí es donde está toda la incapacidad que ha tenido el gobierno en estos 2 años. Y desafortunadamente lo que estamos más cercano a creer es lo que falta todavía. Esa es la triste y terca realidad para mí.
1: Finalmente hay una realidad que nos dijeron hace ya meses, hace quizás un año y fracción, aquel comandante de la región militar que decía, ¿cuándo va a acabar? Cuando ellos quieran. Y cada día yo me doy cuenta de que tenía, o sea, no dijo mentiras, ¿no? A lo mejor fue una verdad demasiado dura para asimilarla. Y bueno, en estas mesas de construcción de paz, donde seguramente la tensión ante las cosas que pasan o las cosas que no pasan debe ser muy difícil, al grado que no hemos caído en cuenta.

0: cuenta que el iniciador de esa fuerza de reacción, de acción, etcétera, que era el secretario de Seguridad Pública, el general Rentería Chazarino, se fue. ¿Para qué? Pues para continuar su carrera militar. Y el subsecretario Cerón, también general de
1: Se
0: grado,
1: fue.
0: se fue también para continuar su carrera militar. Finalmente, gente de mucha cercanía, de mucha confianza, de los que lo mandaron, que fue la Secretaría de Defensa Nacional, porque ellos nunca dejaron de ser militares, pues mejor se fueron. Yo no dejo de tener confianza con el actual general de Secretario de Seguridad Pública, el general Sinue. Tiene cosas bien interesantes, de temas de abordaje sociales, del tema de la seguridad, con eventos en colonias populares, el mismo, lo que tiene que ver con el tú puedes, lo que fue algún tiempo el tú puedes vivir sin droga, que le dio muchas cosas positivas al penal, lo tienen mucho en la mira y lo están desarrollando, y otros programas que son parte de la estructura de esa secretaría. Lo que sí me queda muy claro es que hay muchas cosas que están pasando en las ciudades de Mazatlán, en las ciudades de Culiacán y ahora Mochis. ¿Por qué? Ay, usted qué gacho es con la gente de Mochis, tan buenas personas y tanto que lo quieren. Yo también los quiero mucho, pero cuando tú encuentras 8 personas, te avientas un tiro con ellos, hieres a 4, detienes a otros 4 y todos traían como para aventar bala, es que algo pasó y que nadie se quiso dar cuenta o nadie se dio cuenta. Entonces, desde esa perspectiva, esto que está pasando en Mochis, afortunadamente el presidente andaba un poquito mal de salud, afortunadamente ya regresó, y ya a su regreso yo espero que tome las riendas del ayuntamiento, que por 15 días no tuvo, porque con los vacíos alguien los llena, ¿no? Y aquí en esto de los vacíos, 100 días después, seguro que se están llenando. Mi estimado Sergio, muchas gracias, muy buenas tardes.
2: Muy buenas tardes, Enrique. Muchas gracias. Gracias al auditorio por acompañarnos y a mis compañeros. Gracias por la revuelta del día de hoy.
0: Distinguida compañera Amira Aguilar, muchas gracias, muy buenas tardes.
3: Muchas gracias, Enrique. Muy buenas tardes. Gracias a mis amigos. Gracias al auditorio. Y le mando saludos a mi líder, Jesús Bill Mendoza, porque pues la gestión aún no llega
0: La
3: después
0: porra
3: de
0: lo
3: todas las
0: saluda.
3: porras.
0: La porra lo
3: Así
0: saluda,
3: es.
0: hermano.
3: Entonces,
0: Que quede
3: estoy
0: claro.
3: a 2 del escalón de la huelga, ¿no?
0: Muy bien.
3: A 2.
0: Mi querido doctor Gilberto Plata, muchas gracias, muy buenas tardes.
4: Al borde de la depresión en esto, ya me puse de mala la opinión, pero es la triste realidad. Oye, Bill, ya repórtate, ¿no? Ya van varios recordatorios que te hacen aquí de manera muy sugerida. Ya sabes cómo soy yo. La neta es que, ¿para qué dices, hermano? ¿Para qué te comprometes? Pero bueno, Sergio, un gustazo siempre saludarte, amigo. Miro, muy buenas tardes. Enrique, muy buenas tardes. Muy buenas tardes, Sinaloa.
0: Pues yo me sumo al comentario de Mira, al comentario del doctor Plata. Estimado amigo, ya nos conoce, ¿para qué nos invita?
2: Sí,
0: Pero bueno,
2: me sumo.
0: Adelante, Sergio, ya es mucha carga, querido Jesús
4: Si
0: Bill.
4: no puedes, le decimos el Roy, ¿no? O sea, si no tienes la capacidad de hacerlo tú en el municipio, Bill, dinos y le hablamos con el doctor Navarrete, ni modo.
0: O alguien más ahí en el ayuntamiento. De veras. Yo con el Roy no es nada personal, pero no. Ya le perdí la fe. Además, él a lo mejor está, no sé, presentando libros o algo parecido. Muchas gracias, amiga, amigo, por el favor de su atención. Yo lo invito para que mañana a esta misma hora nos acompañe a la revuelta y media. Y por supuesto, en punto de las 6 de la mañana nos acompañe en viva la noticia matutino. Estaremos con usted mañana y muchas gracias, que termine usted muy bien este día.
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Crayola, buenas tardes, casi noche, soy su amiga Elena Jiménez aquí, estoy de vuelta con ustedes a este espacio maravilloso, somos viajeros en el tiempo, son los que buenos recuerdos, quédate conmigo para hacer este recorrido musical de esos grandes exponentes, esas rolas maravillosas que nos han hecho soñar, llorar, gozar, disfrutar, que nos van a llenar de nostalgia esta maravillosa música del ayer, que nos va a llevar a esos qué buenos momentos, a esos qué buenos recuerdos. 687-87-195-93, el teléfono en cabina y buzón de WhatsApp. Dice, hola, hola, que estoy esperando el tren de, en la estación 88.9 para viajar a qué buenos recuerdos. Quiero los primeros asientos para estar cerca de la linda capitana de este bonito viaje por el tiempo. Ahí me echan un grito para subir, no me dejes. Saludos al buen Richard, que se las avienta buenas, ¿eh? Está padre, me gusta que cuando la gente, bueno, cuando ustedes los radioescuchas entran en el contexto, en la dinámica, entran en el juego, ¿no? Y saben que somos viajeros en el tiempo. Y yo sé que estamos, ustedes, la gente que me están escuchando en este momento, estamos en la misma sintonía. Saludos a mis amigos del camión de la ruta de la brecha, que desde las 5 de la tarde están en sintonía de la que buena. Hoy presente en el escenario del 88.9 viene el gran Ricky Martin. Viene también Pablo Ruiz, Gloria Estefan. También llega la gran Thalía a este maravilloso escenario. Viene Timbiriche, Joan Sebastián también presente hoy, Ana Gabriel, Belinda, Reik y algo más. Ya escuchamos a Yuri y Carlos Rivera, a Vicente Fernández, Juan Gabriel y Luis Miguel. 7:20, nos vamos con el boricua que ha conquistado corazones desde su parte musical, sus comienzos en Menudo cuando era un chamaquillo. Y ha seguido conquistando corazones a lo largo de su carrera. Por supuesto que nos vamos con el tremendísimo y gran Ricky Martin. Nos vamos a los 90, señoras y señores, y esto se titula Juego de Ajedrez. ¿Se acuerdan? Son los qué buenos recuerdos. Aquí suena la qué buena.

0: 7:23.
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12: La temperatura.
13: 29 grados.

43 minutos después de las 7 de la tarde. Saludos al buen Richard de Los Ángeles de Triunfo, que ya le mandamos este tema que acabamos de disfrutar con la ley, esto que se llama Aquí. Saludos para mis amigos del camión de la Ruta de la Brecha que me están pidiendo un tema de Roberto Carlos, el camionero. Se la vamos a mandar después del corte. 7:44, nos vamos a una pausa. No se me mueva, seguimos con más de Los Qué Buenos Recuerdos. Aquí suena La Qué Buena.

0: la temperatura.
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0: Hey, 3 minutitos después de las 8 de la noche. Mi gente, me les voy. Saludos a Jorge Meléndez, que está en sintonía de la Qué Buena. Desde las 5, nos está siguiendo. Saludos a toda la gente que me ha acompañado esta maravillosa tarde del lunes. Tenemos una cita el día de mañana, y escuchamos este rolón de los 80s. Éxito de la tremendísima Rocío Banqués, que en esta dueto o colaboración que hace con el grupo Matute, y les quedó súper, súper bien. Me da muchísimo gusto que estén rifando en estos tiempos la música, y que esté volviendo la música de los 80s y de los 90s.
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0: 8:35.
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0: 8:45.
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2: La temperatura.
1: 28 grados.
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0: 9:21. 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
9: La temperatura.
0: 28 grados. 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

0: 9:34.
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0: 9:44.
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7: La temperatura:
0: 27 grados. 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

0: 10:19.
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10: La temperatura.
1: 27 grados. ¿Dónde pones el oído? 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

0: 10:31.
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0: Son las 10:40.
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10: La temperatura:
0: 25 grados.

0: son las 11.
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4: La temperatura.
5: 25 grados.

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10: La temperatura.
11: 23 grados.
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3: 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La temperatura
0: 26 grados.

12:36.

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1: La temperatura.
0: 26 grados.

0: La 1-3.
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0: 20. 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
1: La temperatura.
0: 26 grados.

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0: 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La 1:49. 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
2: 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La temperatura:
0: 25 grados. 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

0: 2-2.
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0: 21.
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2: La temperatura
1: 25 grados.

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1: 251.
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6: La temperatura
0: 25 grados.

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0: 6:35.
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0: son las 3:50.
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4: La temperatura.
0: 20.

0: 4:03.
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1: 434.
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3: La temperatura.
0: 25 grados. 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

0: 5-3.
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0: 22. 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
1: La temperatura
0: 25 grados.
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2: 9.

0: 46.
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2: La temperatura.
0: 25 grados.
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0: Muy buenos días, gracias, gracias, muchas gracias por estar con nosotros la mañana de este martes, martes que es ya 11 de agosto de 2026. Le apreciamos mucho que nos acompañe en Viva la Noticia. En un día que amanece agradable, con alguna sensación aún leve de humedad, pero sí es muy probable que la combinación de humedad y calor el día de hoy esté generando condiciones de sofoco, entonces hay que estar muy bien preparados y muy bien hidratados para esta condición que hoy tiene Sinaloa en general, en todos los distintos frentes, centro, norte, sur, centro, norte. Y bueno, en esa posibilidad, usted trate de estar bien, bien preparado para que esto que es el clima, que ya en agosto se arrecia lo que tiene que ver con el calor, pero venturosamente los pronósticos de lluvia de agosto siguen siendo muy favorables, muy similares a los de julio. Entonces, desde esa condición, esa combinación de lluvia, calor y humedad, lo vamos a tener todo este mes de agosto. Así la saludo con mucho gusto y lo saludo con mucho gusto y también saludo con mucho gusto a mi estimada compañera Claudia Araujo. Claudia, qué gusto verte, muy buenos días.
1: Muy buenos días, Enrique, amigos de Viva la Noticia, y a cada una de las personas que en estos momentos se están conectando con nosotros, sean bienvenidos a una emisión más de Viva la Noticia matutino, listos y preparados para darle a conocer toda la información que usted se merece, lo que ha estado aconteciendo, por supuesto, a lo largo y a lo ancho del estado, de los municipios del país, y por qué no, un poco más allá, que vaya que hay bastante información. Entonces, quédese con nosotros, los invitamos a que se queden con nosotros durante todas estas horas para que no se pierda nada. Ya sabe que también minuto a minuto nosotros les estamos actualizando, ya sea a través de nuestro portal vivalanoticia.mx, así como también a través de nuestras diversas redes sociales. A prepararnos un día más, seguramente ya muchas personas regresaron de sus vacaciones de verano. A estudiantes en algunos ámbitos, en algunos grados, todavía les quedan parte de este mes de agosto a disfrutarlo. Seguramente también algunos otros están en estos cursos de verano que todavía no terminan. Así que, pues, enhorabuena, toda la buena suerte. Y pues esperando que este día martes usted haga las actividades que tenga que hacer de la mejor manera posible, que salga conforme lo planeado, siempre y cuando teniendo también las precauciones que debe de tener en cuenta ante estos días que corren, tanto por estas temperaturas altas que hemos estado registrando, así como también las precipitaciones que ya se dijo desde el día de ayer y parte del fin de semana, pues se van a estar manteniendo esta semana. Así que también las recomendaciones se las hemos estado dando a conocer aquí en Viva la Noticia. Hidratarnos bastante, sus 2 litros de agua al día, algún suero de ser necesario y de su preferencia. Utilizar el protector solar, que es muy importante porque estos días también hemos visto cómo pues hemos tenido algunos días con nubosidad, hemos estado bastante nublados. Sin embargo, eso no quiere decir que el sol se vaya. El sol nos sigue afectando, los rayos del sol, así que a cuidarnos. Y ante las lluvias, pues también protegernos, no retar a la naturaleza, como siempre les decimos, y ya también más adelante va a tener usted más información y qué nos va a preparar o qué nos depara para este día y lo que resta de la semana.
0: Efectivamente, hay que estar muy, muy atentos y muy cuidadosos de nuestra persona en muchos sentidos, en el tema de la hidratación, en el tema de no exponernos mucho al sol, y si lo tenemos que hacer, pues estar con bloqueador o con algún elemento que le haga menos compleja esta situación. Y bueno, también a la hora de que se presenten lluvias, evitar circular donde hay cuerpos de agua, y por supuesto también pues darle la vuelta a las relámpagos. Este año, como pocos años yo creo, en este mes de julio y lo que va de agosto, las lluvias han sido acompañadas de relámpagos y rayos. Y bueno, no es pertinente que estemos arriesgándonos y tener mucho, pero mucho cuidado con esas posibilidades. Así, en el 11º día del mes de agosto, los saludamos con mucho gusto y deseamos que tengan un excelente día. Y en esta forma saludamos a esta gran cadena radiofónica GPM en todo el estado de Sinaloa, en la Sierra del Estado de Durango, la sierra del estado de Chihuahua, el norte del estado de Nayarit y el sur de del estado de Sonora. Que tengan un bonito día, que la pasen muy bien, que celebren con alegría este martes. Vamos a saludar a todas nuestras estaciones en el estado de Sinaloa con mi compañera Claudia Araujo. Si eres tan amable, estimada Claudia.
1: Claro que sí, usted sabe que en Mazatlán estamos transmitiendo a través de la pionera de la radio, la Qué Buena 105.1. También nos va a poder estar encontrando en los municipios de Concordia, Rosario y Escuinapa, así como en el norte de Nayarit. En La Cruz de Lota, a través de Oscar 90.1, usted nos va a poder estar sintonizando, pero también nos va a poder estar escuchando en el municipio de San Ignacio y el Valle de Culiacán. Por La Mejor 104.1, usted sabe que nos escucha en los municipios de Navolato, Culiacán, Badiraguato, Mocorito, la Sierra de Durango y el histórico Tamazula en el estado de Durango. En Guasave, a través de la Qué Buena 88.9, nos va a poder estar sintonizando. También en el municipio de Sinaloa y en los municipios del centro norte de Sinaloa. En Los Mochis, a través de la Qué Buena 90.1, también nos va a poder estar escuchando. Y por supuesto, nos va a poder estar sintonizando en el municipio del Fuerte y Choitz, así como la Sierra de Chihuahua y el sur de Sonora. Los saludamos a cada uno de ustedes que de nueva cuenta inician un día más con nosotros y que nos permite estarle informando, no solamente a las personas que nos escuchan pues en el estado y en los municipios, sino también un poco más allá y por supuesto que nos ven en Estados Unidos, en particular en Miami, Florida, en Chicago, Illinois, en el estado de California, en las ciudades de San José, Eureka, Delano, Los Ángeles, así como en el estado de Arizona, en Tucson, en Nogales, en el estado de Texas, en Galveston y en Houston. Un gran saludo también a cada uno de ustedes que día con día y semana a semana pues está con nosotros y como bien les decíamos nos permite estarle informando como se debe.
0: Muchas gracias, que tengan un bonito día, que la pasen muy pero muy bien y que celebren con alegría este día. Vamos a felicitar a las personas que hoy tienen su onomástico y también a las que cumplen años con mi compañera Claudia Ramos. Sí, eres tan amable, Claudia.
1: Este martes 11 de agosto estamos celebrando a Santa Clara de Asís, a San Gaudérico, a San Equicio, a San Alejandro Carbonero, a Santa Atracta, a San Casiano, al Beato Mauricio, al Beato Juan Jorge, al Beato Miguel Domingo Sendra, a San Rufino de Asís, a Santa Rustícola de Arles, a Santa Susana de Roma, a San Taurino, y también celebramos a San Tuburcio de Roma, al Beato Rafael Alonso Gutiérrez y a Santa Filomena. Muchísimas felicidades a todas las personas que llegan a tener a algunos de estos santos, de estos beatos, y es de celebrarse. Muchísimas felicidades y a las personas que este 11 de agosto están cumpliendo años también. Que este nuevo año que inicie en su vida sea uno de los mejores, sea muy bien apapachada, rodeada del amor que se merece, comiendo bastante y también comiendo bastante pastel.
0: Muy bien, muy, muy importante sugerencia la que le deja mi compañera Claudia Rapo y muchas, muchas felicidades. Bueno, saludar a Clarita Santibáñez allá en la CEPIC, a mi estimado amigo Alejandro Solís, la Pita me dijo que te iba a llevar un pastel. Pues ya será cosa que te lo lleve. Alejandro Escobar, el gran Morro Escobar, que hoy es su onomástico. Alejandro Gil y Ausaz, mi hermano, una felicitación para él. Y a todos los Alejandros pues, que celebran hoy su onomástico, un saludo y un abrazo, esperando que la pasen muy, pero muy bien. Un abrazo, que Dios les bendiga.
1: Y ya se sintió. Alejandro. Es Jorge Alejandro, doble, pero.
0: No sabía, ¿no? Pues que

0: que las lluvias y temperaturas estarán en los temas de la vespertilidad, así lo dice el doctor Juan Espinosa Luna, el más atinado observador del clima que tiene Sinaloa. Las lluvias que se registraron el fin de semana dejaron daños menores, según dice el Instituto de Protección Civil de Sinaloa. Esa es la valoración de esa institución. Tres productores de maíz que participaron en las distintas manifestaciones que se han hecho en los últimos días con temas del maíz allá en la Maxipista, Culiacán, Mazatlán, pues están siendo citados por la Fiscalía General de la República. Hoy están citados a declarar. Comunidades de Topolobampo definirán esta semana si aceptan la propuesta federal sobre la planta de amoníaco de la empresa GPO. Este ejercicio que ha venido haciendo GPO, la propia autoridad federal, sobre este tema tan complejo allá en el norte de Sinaloa. El caso de los chiles jalapeños que están presuntamente contaminados de salmonela están detectados en Estados Unidos. Es una investigación. Y bueno, la COFEPRIS en Sinaloa, a mí no me pregunten, ¿no? Eso es de la COFEPRIS. ¿Dónde está pues la cosa? Pues el Ayuntamiento de Hombre no intervendrá en decisiones del colectivo aquí no, sobre el proyecto de la planta GPO, ya que ese es un tema federal. Vamos a los avances de la información de Mazatlán y el sur de Sinaloa con mi compañera Claudia Ramos.
1: Decirles que las lluvias del fin de semana dejaron afectaciones menores en Mazatlán, ya que fueron menos intensas que las que se han estado registrando o se registraron a finales de julio. Esto lo informó el coordinador de Protección Civil Municipal. También decirles que el análisis que se ha hecho en la Mesa de Paz indica que el repunte de los hechos de violencia en Mazatlán es ocasionado por el conflicto interno entre las dos facciones del grupo de la delincuencia organizada que opera en la entidad. Esto lo aseguró la alcaldesa Minerva Osuna Zavala. Y también decirles que el secretario de Seguridad Pública en Mazatlán, Jaime Otoniel Barrón Valdés, destacó, descartó que la violencia registrada en el puerto durante estas últimas semanas pueda compararse con la situación de inseguridad que enfrenta Culiacán. Y decirles que denuncian tiangueros del grupo Actúa por parte de otros comerciantes del tianguis de la colonia Francisco Villa. Ya sabe que esta información y más la va a poder encontrar con nosotros en Viva la Noticia.
0: Efectivamente, esta mañana estaremos presentándole la información policíaca, la información de los deportes con Charlie Calderón, Chismecito Time con Claudia Araujo, y como todos los martes y los jueves le estaremos presentando el comentario con Sergio Álvarez. Y también tendremos entrevistas con nuestro estimado amigo Jesús Mil Mendoza, que es el coordinador de protección civil en Culiacán, y también estará con usted y con nosotros la diputada federal de Morena, Merari Villegas. Ya verá que será bastante interesante. En estos temas de la seguridad, las autoridades municipales tendrán que mejor callarse la boca y no andar volteando otros lados para presumir, evitar declarar sus incompetencias. Es un tema de incompetencia sin lugar a dudas. Son las 6 de la mañana con 17 minutos. Vamos a ir a una pausa comercial, pero al regreso de la pausa, mi compañero Lupita Solís le estará dando el número de WhatsApp de Viva la Noticia y, por supuesto, también el pensamiento del día. Una pausa y regresamos.
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15: La noticia, y antes de ir con Lupita Solís a que nos dé el número de WhatsApp de Viva la Noticia, le informo a usted que desde este momento en varios sectores de la ciudad de Culiacán habrá suspensión de agua por obras que se tiene que realizar en la planta San Lorenzo. Y las colonias Adolfo López Mateos, las colonias Aeropuerto, Bachiguarato, Andalucía, Antonio Nacayama, Buenos Aires, Bugambilias, Campo Bello, Chula Vista, CNOP, Diana Laura, Riojas, Domingo Rubí, el 10, Estela Ortiz, Felipe Ángeles, Francisco y Madero, Hacienda de la Mora, Infonavit, Barrancos, La Condesa, La Estancia, Las Torres, Lázaro Cárdenas, Los Arcos, Los Portales, Mercado de Abastos, Mezquitillo, así como Miravalle, Perisur, Progreso, Providencia, Prado del Sol, Rincón del Parque, San Agustín, San Diego, San Isidro, San Luis, Santa Bárbara, Simón Bolívar, Terranova, Urbivilla del Sol, Villa Verde y Vindorames, entre otras, tendrán esta condición. Todo este sector que tiene la ciudad de Culiacán tendrá esa situación. Desde este momento ya está el corte y permanecerá quizás hasta el mediodía del miércoles o más tarde. La Junta de Hotel y Alcantarillado de Culiacán reitera pues su petición de solidaridad ante estas obras que son necesarias en el mantenimiento de las plantas. Son las 6:23 y vamos con mi compañera Lupita Solís para que nos dé, si es tan amable, el número de WhatsApp y nos entregue, por favor, el pensamiento del día. Lupita, muchas gracias, muy buenos días.
16: Hola Enrique, muy buenos días para ti y todo el auditorio de Viva la Noticia. Un gusto saludarlos ya en esta mañana de martes, 11 de agosto de 2026, arrancando en esta mañana llena de información, invitándolos para que se comuniquen con nosotros a través de WhatsApp en cabina. Si usted tiene alguna denuncia, algún comentario, algún saludo, lo puede hacer llegar con nosotros. Anote bien el número de WhatsApp, 6674-184282, lo repito, 6674-184282. Saludos para toda la gente que se comunica con nosotros desde muy temprano, mandando sus mensajitos de buenos días para doña Rosy Aragón, para Manuel el Grande, para Ramirito y todos los que están desde muy temprano pendientes. Ahora bien, nos vamos con esta frase para iniciar y arrancar con todo en este día. La vida es como un viaje. Disfruta cada paso, incluso los más difíciles. Que tengas un excelente día.
15: Pues sí, hay que disfrutar cada paso de nuestra vida y bueno, esto es una muy bonita reflexión que nos deja Lupita Solís Claudio.
17: Así que hacerle caso, desde el día de ayer empezó con buenos consejos, con buenos pensamientos y qué mejor manera que estarlos aplicando también en la vida diaria. Muchísimas gracias, Lupita. Ahora pues pasando a la información del clima, saber cómo se va a estar comportando este día y decirles que este martes 11 de agosto se esperan temperaturas calurosas desde los 36 grados centígrados hasta los 40 grados centígrados en todo el estado de Sinaloa. Habrá lluvia fuertes a muy fuertes de 50 a 75 milímetros concentrados principalmente en los municipios del norte y norteeste del estado, además de un ambiente bochornoso y potencial de tormentas dispersas en el resto de la entidad. Decirles que en los municipios del norte, como es Ahome, El Fuerte, Choice, Guasave, se pronostican lluvias fuertes a muy fuertes con actividad eléctrica y temperaturas máximas cercanas desde los 36 grados centígrados hasta los 38 grados centígrados. En la zona centro, Culiacán, Navolato, Badiraguato, Mocorito y Salvador Alvarado, pues comentarles que predominará el cielo de mayormente nublado a medio nublado, alta humedad con sensación de bochorno intenso y temperaturas máximas desde los 36 a los 39 grados centígrados. Una baja probabilidad de lluvia durante el día con posibles chubascos rápidos o tormentas también aisladas hacia la tarde, noche y noche. En la zona sur, Mazatlán, Concordia, San Ignacio, Rosario y Escuinapa, los cielos estarán pues nublados con probabilidad de lloviznas o lluvias ligeras intermitentes, así como también las temperaturas máximas estarán rondando desde los 34 grados centígrados hasta los 36, 37 grados centígrados. Alerta también comentarles que por oleaje elevado de 1.5 a 2.5 metros debido a efectos de mar de fondo en la franja costera. Así que ya lo sabe, a tener muchísimo cuidado con estas recomendaciones o con este pronóstico que estamos escuchando y que por supuesto también el servicio meteorológico lo ha estado dando a conocer. Recordarles que muchas veces estamos en días donde tenemos temperaturas de 33, 34, 35 grados centígrados. Sin embargo, las sensaciones térmicas han estado, como bien les comentábamos el día de ayer, hasta los 46. Así que a tener muchísimo cuidado con esto. Hay que recordar que todavía nos queda buen rato con estas altas temperaturas. Cuidarnos, protegernos y evitar también estos incidentes, la deshidratación, los golpes de calor y los agotamientos por calor que en el estado de Sinaloa, en diversos municipios, se han estado dando entre las personas que mayormente pasan a la intemperie, los trabajadores, pero también cuidar a los menores de edad hoy que están de vacaciones y regresando de vacaciones y a las personas adultas también.
15: Efectivamente, hay que tener mucho cuidado, hay que tener mucha precaución, autocuidado es la palabra y es algo que tenemos que aprender porque sí vendrán bravas temperaturas el día de hoy. El Servicio Meteorológico Nacional establece que en Sinaloa se esperan lluvias de los 50 hasta los 75 milímetros, principalmente en el oeste y en el este y en el norte. Entonces, desde esa perspectiva, pues esas son las lluvias que se esperan. Y bueno, las temperaturas para hoy que se estiman por el Servicio Meteorológico Nacional están entre los 35 y 40 grados para el estado de Sinaloa, pues temperaturas que hay que de alguna manera estar valorando para los efectos de lo que pueda suceder y tener toda la previsión necesaria en nuestra persona para que el clima no nos esté afectando. Hay que decir que en las condiciones de las últimas semanas ha habido ya también personas que han sido tocadas por el golpe de calor y bueno, los temas de deshidratación también hay registros, pero usted sabe que de pronto nos puede sorprender y esto es lo que hay que evitar. Son las 6:29, vamos a una pausa comercial. Al regreso de la pausa estaremos escuchando el comentario de nuestro estimado amigo y compañero Sergio Álvarez.

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19: Y aquí está con ustedes y nosotros Sergio Álvarez con el comentario de este día. Mi querido Sergio, qué gusto saludarte, muy buenos días.
20: Muy buenos días, Enrique, qué gusto saludarte, qué gusto saludar en esta mañana al auditorio. Una mañana donde tendremos 13 horas con un minuto de sol. Seguimos teniendo un clima precioso en nuestro Pacífico mexicano y aunque el sol sale más tarde, también se ocultará. Tarde a las 7:40 de la noche se cerrará. El crepúsculo estará como a las 6:40 de la mañana, 6:30 de la mañana. En este momento seguimos teniendo el recortamiento de los días, se van haciendo más cortos hasta llegar el 21 de diciembre en el equinoccio de invierno, donde San Juan, o Janos, o Llanes, el dios de las dos cabezas, voltea al verano después del equinoccio de invierno. Y pues bueno, a disfrutar de estas condiciones, de estos cambios importantes, a entender nuestra relación con el mundo, nuestra relación con el entorno, entender que va más allá del tema económico, del tema individual. Estamos conectados, estamos relacionados con el mundo. He escuchado historias que me han apasionado, que me han hecho entender el mundo de manera diferente. Me tocó, ahorita que escuchaba, que nuestro amigo George también es Alejandro. George viene de la tierra, George. Ese es el origen etimológico de la palabra. Y Alejandro es uno de los nombres más relevantes del mundo. El Alejandro Magno, después de haber sido nombrado generalísimo a la muerte de Filipo II en el año 330, 300 antes de Cristo, se da cuenta que recibe a muchas personas, a muchas personalidades a reconocerlo y a felicitarlo, pero sabe que por allá en una región de Grecia había un amigo filósofo cínico, Diógenes, que no había querido ir a verlo, y decide él visitarlo. Estaba tomando el sol y al estar tomando el sol llega y se presenta: soy Alejandro Magno y quiero ver qué puedo hacer por ti. El Diógenes le dice que te quites porque me estás tapando el sol. Eso era lo único que quería. Los guardias que llevaba el ejército, que llevaba Alejandro, quiso hacer algo con él. Venía de Macedonia a verlo, a esa región, y le dice Alejandro a los guardias que esperen, porque estaba maravillado. Y le dijo una frase que vamos a recordar todo el tiempo: si no fuera Alejandro Magno, me encantaría ser Diógenes. Él había tenido mucha influencia filosófica por Aristóteles, había pertenecido a ese grupo de alumnos que habían educado a Alejandro, que le permitía ver el mundo de manera diferente a como lo veía un guerrero común y corriente. Y a veces conviene ver el mundo de esa forma, ser más global, saber qué queremos, pero que lo que queramos no tenga que ver únicamente con nosotros, sino con nuestra relación con el mundo. Porque aquello que es holístico siempre nos lleva a expandir la conciencia y a mejorar como humanidad, a ser mejores en nuestras búsquedas, a entender al otro, a buscar en el otro los motivos que lo llevan a ser feliz, para tratar de entenderlo, porque al entender al otro buscamos entendernos a nosotros. De fondo, algún egoísmo, pero yo le llamo a ese egoísmo el egoísmo positivo, el egoísmo que construye, porque me preocupo por el otro, cuando en realidad esa preocupación me lleva a entenderme mejor a mí. Entiendo a los animales, como lo haría Anthony Lawrence, aquel que cuidó de los elefantes, aquel que estuvo salvando aquel zoológico más grande del oriente, el de Kuwait, cuando Saddam Hussein murió. Duró 6 meses cuidándolos, protegiéndolos, atendiéndolos. A este hombre le llamaban el susurrador de elefantes. Cuando él muere, el 2 de marzo del 2012, a sus 62 años de vida, cuando él muere, muchos elefantes de regiones lejanas que caminaron hasta 12 horas sin que les pasaran un WhatsApp, supieron que había muerto aquel susurrador que los amó y que ellos lo amaron a él, y fueron a visitarlo. 12 horas de camino para llegar y quedarse a las afueras de la casa de ese hombre que los había amado. Porque el amor se siente, porque el afecto por el otro se siente. Es legítimo y lo percibimos. Y cuando lo percibimos vale más seguirlo. Pero solamente aquel individuo que ama al otro y que lo acepta tal y como es en su naturaleza perfecta es capaz de respetarlo. Así se respeta al mundo. Así nos respetamos nosotros. Porque solamente compartimos de aquello que tenemos. Cuando se es capaz de detenerse a observar los pequeños detalles, como la preocupación de un niño, como el temor de un ser vulnerable, o la vulnerabilidad de un adulto, cuando alguien se manifiesta en esa vulnerabilidad, sacar lo mejor de nosotros es una gran responsabilidad porque nos convierte en seres mejores unos a otros, en un mundo al que le urge esa bondad, a un mundo al que le urge esa humanidad, esa condición que nos hace diferentes, eso que hace que los elefantes sepan cuando muere alguien a muchas millas de distancia, eso que hace que nosotros percibamos la ausencia de un ser querido, porque simplemente tenemos el vacío en el corazón, ese vacío que no se llena con absolutamente nada, porque lo que lo vació es diferente que aquello con lo que buscamos llenarlo, y que a veces nos confundimos y lo llenamos con comida o con distractores. Nos entretenemos porque dejamos de tenernos. Por tal motivo, esa búsqueda de ser completos, propios, únicos, nosotros, y de compartir con otros en esa condición honesta, en esa condición pura, en esa condición completa, de olvidar todo lo que somos para convertirnos solamente en el acompañante transitorio de aquel que necesita ser acompañado. Carl Gustav Jung dijo un día, cuando estés frente a otro ser humano, sé solamente un ser humano. Pero la única manera de acompañar al otro es saber para dónde vamos nosotros, porque es posible que el otro vaya en otra dirección, y dejarlo partir también es una responsabilidad, porque a eso se le llama libertad. Libertad que yo trato de disfrutar todos los días, en esa distancia que extraño a otros y en esa cercanía que disfruto, como cuando disfruto el mango de temporada o las guayabas cuando están en el árbol, en esa forma de disfrutar el presente, diciendo que lo que está aquí es lo que vale la pena y lo que está afuera ya vendrá cuando tenga que venir. Ese mecup que tiene que ver con el hecho de decir: esto pasará, todo es transitorio, todo es contingente. Lo único que no cambia es la inmutabilidad del aprecio y el afecto que sentimos por otro, porque eso habla del afecto que sentimos por nosotros, nos revela. Dijo James Allen, la circunstancia no crea al individuo, solamente le revela. Aquel va a compartir de lo que tiene, de lo que es, y de lo que siente, porque no podemos ser otra cosa. Cada quien saca lo que siente. Si una naranja usted le exprime a las 2 de la mañana, le saca jugo naranja. Si le exprime con la máquina o con una mano, le saca jugo naranja. Si la saca del refri o la saca de la alacena, le va a exprimir jugo de naranja, porque no le puede exprimir otra cosa. Eso es lo que tiene y eso es lo que muestra, y creo que esa es la mejor forma de vivir la vida, sin esa máscara social de aparentar lo que no se es. Tenga muy buen día el día de hoy.
19: Vaya, que sí, que con esta reflexión que nos dejas, querido Sergio, es algo que tenemos que escuchar, digerir y

0: apostarle a tener un buen día. Querido Sergio, muchas gracias.
1: Muchas gracias, Enrique, y muchas gracias al auditorio.
0: Que tengas un excelente día. Son las 6:43 y vamos a más. Te quiero comentar de lo que se viene los próximos días con la persona más preparada. Bueno, es que es muy atinado, no, es muy preparado. Me refiero a mi estimado Juan Espinosa. Y mi compañero Bernardo Hurtado le presenta una información que nos proporciona mi querido Juan para que usted lo tome en cuenta y visualice lo que tiene que hacer en este periodo de los próximos días. Vamos con Bernardo Hurtado.
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3: Para esta semana se pueden esperar lluvias y temperaturas en alternancia, así como un acumulado importante de las mismas. Informó el doctor en geofísica aplicada, Juan Espinosa Luna, para Viva la Noticia, comentando que se cuenta con las condiciones conocidas como un niño Godzilla pequeño, acentuadas frente a las costas del estado, explicó que las temperaturas del océano están a 32 grados con humedad relativa alta.
4: Esperamos para esta semana un comportamiento similar. Hoy probabilidad de lluvia por la tarde-noche, se va a estar incrementando que todos los días por la tarde-noche, con zonas de baja presión que van a estar ascendiendo desde Nayarit, sí, y recorriendo principalmente las líneas de costa, similar a lo que ha pasado últimamente.
3: Pudiendo esperar lluvias muy fuertes y con probabilidad de granizo, explicó que las condiciones ya se han alterado un poco más, estando cayendo las precipitaciones dentro de la temporada de lluvias normal, influenciadas además por el efecto del pequeño niño Godzilla, el cual destacó que incrementa las precipitaciones y las tormentas de rápida formación.
4: ¿Qué pues estamos viendo que se está presentando? Afortunadamente ayer el sistema que estamos desarrollando nos advirtió con 2 horas de anticipación que venían las lluvias y pues ya vamos a tratar de implementarlo las ciudades ahorita las más importantes para que pues estén con ese sistema de alerta temprana.
3: De las temperaturas, respondió que se puede esperar que se refresque posterior a las precipitaciones, así como un aumento de calor este martes 11 de agosto, también de la intensidad de la lluvia.
4: Prácticamente como que va a estar alternándose, un día llueve, otro día la mañana está fresco, se presentan las lluvias y las temperaturas bajan y al segundo o tercer día pues vuelve a presentarse una lluvia. Un día sí, un día no. Un día sí, un día no. Prácticamente esa alternancia va a tener ese modelo del que estamos viendo que se va a estar presentando. Pero con una acumulación de lluvias, pues importante. Estoy hablando aproximadamente de, por lo menos en esta semana, de unos 125 milímetros a casi todo el estado. Es bastante, bastante agua que va a caer en la semana.
3: Con ello, que habrá más lluvia al ser agosto y septiembre, los meses en los que históricamente llueve más, en sus declaraciones. Para Viva la Noticia, informa Bernardo Hurtado.
5: Y comentarles también que las lluvias que se registraron el fin de semana dejaron daños menores en todo Sinaloa, donde se reportaron solamente 2 árboles caídos en Culiacán y también incremento en el nivel de algunos arroyos y diversas fallas eléctricas en lo que es el estado de Sinaloa. Esto lo dio a conocer el director del Instituto Estatal de Protección Civil, Aurelio Roy Navarrete Cuevas. Así que vamos a escucharlo. Las lluvias registradas durante el fin de semana dejaron afectaciones menores en Sinaloa, principalmente en Culiacán, donde se reportaron 2 árboles caídos, incremento en el nivel de algunos arroyos y fallas eléctricas en diversas colonias, informó el director del Instituto Estatal de Protección Civil, Aurelio Roy Navarrete Cuevas. El funcionario señaló que, pese a las precipitaciones registradas en gran parte del estado, no se presentaron daños de consideración y las autoridades mantienen vigilancia permanente en las zonas con mayor escurrimiento.
6: Solamente Culiacán nos reportó a nosotros como estado 2 árboles caídos, el incremento de algunos arroyos aquí en Culiacán. La mayor elevación la trajo el arroyo del Piojo. Algunas colonias por ahí reportaron el tema. se reportó a la misma Comisión Federal de Electricidad. Y los otros municipios, solamente el tema de los escurrimientos que vienen bajando acá de la sierra.
5: Navarrete Cuevas explicó que el Arroyo del Piojo registró la mayor elevación en la capital sinaloense y agregó que las presas continúan recibiendo escurrimientos provenientes de la sierra, lo que ha permitido elevar su almacenamiento hasta el 32.8%. No obstante, Protección Civil advirtió que el pronóstico contempla lluvias durante toda la semana, especialmente en la zona serrana, por lo que pidió a la población mantenerse informada y evitar situaciones de riesgo.
6: Hay que estar muy atento por las alturas sobre suelos, cualquier movimiento de masa, y también que pues no nos pongamos al momento de estar cruzando alguna calle anegada, algún río, algún canal, porque ahorita en este momento pues es complejo, ¿no? Y más por el tema de lluvia como se están presentando.
5: El director de Protección Civil precisó que los municipios históricamente más vulnerables ante posibles inundaciones son Culiacán, Navolato, Mazatlán y Ahome, aunque reiteró que hasta el momento no existe un escenario de emergencia. Añadió que los refugios temporales y los pronósticos de atención permanecen activos para responder en caso de ser necesario. Finalmente llamó a la ciudadanía a seguir únicamente la información emitida por fuentes oficiales y consultar los reportes meteorológicos que la dependencia actualiza diariamente en sus redes sociales. Para Viva la Noticia, informa Claudia Araujo. ¡Viva la noticia! Decirles que lo que fue en Mazatlán, las lluvias de este fin de semana pues dejaron afectaciones menores, ya que fueron de pues menos intensas que las que se habían estado registrando y se registraron a finales del mes de julio. Vamos con esta información de nuestro compañero Álvaro Sandoval.
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7: Las lluvias registradas durante este fin de semana en Mazatlán dejaron afectaciones menores en comparación con las precipitaciones del pasado 29 de julio, debido a que el mayor volumen de agua se concentró en el sector centro y colonias aledañas, mientras que en la zona sur del municipio, donde alrededor de 500 familias resultaron afectadas por las inundaciones de finales de julio, recibió una menor cantidad de lluvia. El coordinador municipal de Protección Civil, Óscar Osuna Tirado, informó que el acumulado de precipitación alcanzó los 156 milímetros, una cantidad cercana a los 159.5 milímetros registrados en la lluvia pasada. Precisó que este fin de semana fueron alrededor de 15 viviendas afectadas sin que se reportara una situación de emergencia similar a la ocurrida semanas atrás en el sur de la ciudad. Detalló que uno de los puntos donde se presentó la mayor acumulación de agua fue sobre la avenida Cruz Lizárraga, donde el nivel tardó en disminuir debido a obstrucciones en las rejillas pluviales provocadas por la basura.
8: Pues sí que fue una región también bastante copiosa, la arribita de los 150 milímetros, que arrojó lo que es el fenómeno. Este es un dato adecuado, de acuerdo que es en el observatorio. Esto me quiere decir pues, que son las lluvias que tenemos al montón, que nos está dejando bastante lluvia, ¿no? Básicamente tuvimos algunas avenidas encharcadas, tuvimos alrededor de unas 15, 16 viviendas afectadas de algunas colonias y bastante árboles caídos, te puedo decir como unos 15 árboles caídos que nos puede afrontar que trabajando con servicios públicos y obras públicas. El tema más considerable que viene siendo esquina Cruz Lizárraga, lo tuve aquí precisamente de C4, es un colector que sale de Chachalacas y básicamente la basura fuera que nos ocasionó que se trataba bastante salir el agua, ¿no?
7: Señaló

0: campaña de concientización para insistir en la importancia de no arrojar basura en calles, canales, arroyos y otros espacios públicos debido a que los residuos terminan en las rejillas y sistemas de desagüe, reduciendo su capacidad para desalojar el agua.
1: Trabajan en ecología, servicios públicos, para una campaña de concientización básicamente para que la ciudad también nos ayude, ¿no? Es un tema de sinergia entre ciudadanía y gobierno precisamente para que sea menos agresiva lo que es la inundación. Eso no quiere decir que no nos vamos a inundar, pero de alguna manera nos va a ayudar para cuando tengamos lluvias bastante fuertes, pues básicamente sea la inundación menos severa, ¿no? Y en su caso, por ejemplo, que estas alcantarillas pluviales que se abocan a ciertos canales, obviamente salga el agua mucho más rápido.
2: Bueno, el toreo de la López, la en el centro, el tema de la bandera, pues por lo que tiene un programa más severo y nada más tiempo.
0: Reiteró que la prevención y la participación ciudadana son fundamentales para reducir el riesgo de inundaciones, especialmente durante los periodos de lluvias intensas, por lo que exhortó a mantener libres de basura los puntos de captación de agua y reportar cualquier situación que pueda representar un peligro. Para Luego de la Noticia, Álvaro Sandoval.
3: Pasando a otro tema, decirles que tres productores de maíz que participaron en la toma de caseta de cobro de la maxipista Culiacán-Mazatlán, pues fueron citados por la Fiscalía. Todo esto para declarar este martes. Así lo confirmó Martín Lin Cisneros, productor agrícola, sobre estas tomas de casetas que se dieron la semana pasada en Costa Rica. Pues hubo estos problemas, así que ya se están preparando para en punto de las 10 de la mañana, y también otros van a estar asistiendo a la Fiscalía en punto de la 1 de la tarde, pues para saber qué van a tener en cuenta, qué resultados van a obtener, o bien, qué se les estará diciendo respecto a esta problemática, y nosotros estaremos muy atentos. Así que vamos a escucharlos.

0: Cisneros, productor agrícola. El productor explicó que, de acuerdo con la información proporcionada por personal de la Fiscalía, hasta el momento no existe una denuncia formal contra los agricultores, sino una carpeta de investigación para conocer quiénes participaron y qué ocurrió durante la manifestación realizada en la zona de Costa Rica. Las comparecencias quedaron programadas para las 10 de la mañana y la 1 de la tarde, luego de que se solicitara modificar el horario originalmente fijado para las 6 de la tarde, debido a la distancia que deben recorrer los productores. Lin Cisneros consideró que estas situaciones pueden generar incertidumbre entre quienes han participado en las movilizaciones del sector.
1: Es una manera de represión, es una manera de infundir temor entre los productores, porque esos productores a los que están citando es un varón y dos mujeres, que lo único que hicieron es participar en la lucha, los convocamos y participaron, y es todo lo que hicieron ellos, participar, no tan activo como yo.
0: Además de este proceso, Lin Cisneros señaló que persiste la preocupación por la entrega de los apoyos económicos prometidos al campo sinaloense. Indicó que muchos agricultores aún no aparecen en la lista de pago y temen quedar fuera del programa una vez que concluya el periodo de registro. Aseguró que la situación económica del sector sigue siendo crítica, con productores que han comenzado a vender tractores e implementos agrícolas para enfrentar deudas acumuladas. También afirmó que en varias comunidades del Valle de Navolato existen parcelas que podrían permanecer sin sembrarse durante el próximo ciclo agrícola por falta de recursos y financiamiento. Aunque reconoció que algunos productores ya comenzaron a recibir apoyos, sostuvo que todavía prevalece la incertidumbre.
1: Entonces, pues hay expectativas de que se, pues esos apoyos sirvan para comer y para ayudarnos un poco.
0: Finalmente, Lin Cisneros adelantó que el movimiento campesino esperará hasta finales de agosto para evaluar si la mayoría de los productores recibió los apoyos comprometidos y si las casas comerciales liquidaron el maíz entregado. A partir de ese balance, definirán si retoman nuevas acciones de protesta o si consideran cumplidos los acuerdos alcanzados con las autoridades. Para Viva la Noticia, informa Claudia Araujo. ¡Viva la noticia! Pasando a otra información, decirles que Marcela Figueroa, quien es la titular del Secretariado Ejecutivo del Sistema Nacional de Seguridad Pública, informó que se tuvo una reducción del 51% en el promedio diario de homicidios doloso en el país, siendo 44 homicidios menos al día. Así que vamos a escucharla.
2: La presidenta, hay una disminución del 51% entre el inicio de la administración y este último mes, que cerró con un promedio de 42.5 homicidios diarios, el mes con la cifra más baja de todo este periodo analizado, de estos 22 meses.

0: La siguiente. En esta lámina también destacamos precisamente esta reducción observada desde el inicio de la administración, que se registraron 86.9 homicidios en septiembre de 2024 contra, ya lo mencionaba, 42.5 en julio de este año. Esto significa que en este mes hubieron 44 homicidios dolosos menos por día. En la siguiente gráfica observamos ahora la evolución del promedio diario de homicidios dolosos a nivel nacional. En este caso son todos los meses de julio de los últimos años, de 2015 a 2026. Como se puede ver claramente en la gráfica, el mes de julio de 2026 es el mes más bajo de toda esta serie, es decir, es el julio más bajo de los últimos 12 años. En la siguiente gráfica, ahora presentamos el promedio diario de homicidios dolosos a nivel nacional, considerando los primeros 7 meses de cada año, que es lo que llevamos de enero a julio. Se puede apreciar también que en estos primeros 7 meses de 2026, el promedio diario de homicidios dolosos fue de 48.6, lo que representa también el registro más bajo para...
1: Siendo las 7 de la mañana en punto, vamos a una pausa y regresamos con más información.
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21: Las 7:04 a.m. continuamos con más información para todos ustedes. Antes de pasar a la información policíaca, darles un reporte que nos llega y decirles que se tienen meses en la colonia Ignacio Allende con una fuga en un transformador. Si bien se ha hecho la notificación de que es riesgoso, la CFE aún no ha ido a arreglar esta problemática. Esto es en la colonia Ignacio Allende, entre Andador Central y calle Francisco Márquez. Entonces nosotros estaremos pasando este reporte pues para que se pueda solucionar y así evitar esta problemática en esta colonia y en esta calle, por supuesto. Ya más adelante les estaremos dando a conocer pues si obtuvimos la respuesta necesaria y por supuesto también pues comentarles que nos pueden estar dando sus quejas, sus reportes a Viva la Noticia, el noticiero de la gente, pues para que nos podamos ayudar. Ahora sí, momento de pasar a la información policíaca, primeramente con nuestro compañero José Ángel Beltrán. José Ángel,

0: Buenos días, Claudia Enrique Auditorio. Vamos con la información. La tarde de ayer, un sujeto armado con un rifle cuerno de chivo atacó a balazos la fachada de una vivienda en la colonia Adolfo López Mateos y posteriormente se hizo perseguir por elementos del ejército que estaban cerca del lugar. Durante este ataque a balazos solamente se presentaron daños materiales, mientras que los militares tiraron la persecución de este sujeto. Lograron casi darle alcance contra las canchas deportivas que se encuentran en la esquina de la calle Maximiliano Gámez y la calle Rubén Martí, junto a las canchas de fútbol que se encuentran en la colonia Estela Ortiz de Toledo. Este sujeto, a punto de ser detenido en esta esquina, se bajó de la unidad portando todavía el rifle cuerno de chivo y despojó un automóvil Honda, en el cual logró darse la fuga y posteriormente lo dejó abandonado cerca del fraccionamiento Cumbres del Sur. Los militares aseguraron la motocicleta y durante las diligencias se percataron que en la caja, una caja color azul para tipo de repartidor, había cuatro cargadores abastecidos con balas para este tipo de armas, de rifle cuerno chivo, además de otro cargador para pistola. Y además de equipo táctico, la unidad fue asegurada contra el equipo táctico por personal de la Fiscalía General del Estado mientras se realizaban las diligencias. Afortunadamente, durante la persecución donde se efectuaron algunos disparos de arma de fuego, no hubo personas por daño colateral que lamentar. Y también la noche de ayer, un hombre quien aún se encuentra sin identificar murió al ser atropellado cuando caminaba a la orilla de la autopista Benito Juárez, conocida como La Costera, en las inmediaciones de la Sindicatura de Aguaruto, al sur de Culiacán. Este accidente se registró minutos antes de las 9 de la noche, cuando esta persona caminaba prácticamente en el acotamiento de la carretera, cuando fue embestido por un vehículo del cual se desconocen características y cuyo conductor se dio la fuga antes de que llegaran las autoridades. Minutos después del reporte llegaron los paramédicos, pero lamentablemente solo confirmaron que esta persona ya no contaba con signos vitales. Esta persona se dijo era de complexión delgada, tez morena, cabello negro corto, vestía playera azul, pantalón negro y calzaba unos huaraches negros de baqueta con la leyenda Sinaloa. El cuerpo fue trasladado al servicio médico forense, donde quedó bajo resguardo hasta que sea reclamado por sus familiares. Aquí la información generada, Claudia. Muy buenos días.
1: Muchísimas gracias, José Ángel, por la información. Ahora vamos con nuestro compañero Luis Satarain, quien nos tiene la información policíaca de Mazatlán y el sur del estado. Luis, muy buenos días.

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1: Hola, ¿qué tal? Muy buenos días, Claudia. Saludo a todo el auditorio de Viva la Noticia. Para su tío resalta que de nueva cuenta pues disparan contra otro expendio de cerveza aquí en el puerto de Mazatlán. El hecho violento pues ocurrió anoche en la avenida Santa Rosa, en la colonia Sinaloa. Según informe de las autoridades, sujetos armados llegaron hasta el expendio de cerveza y dispararon a la fachada. Luego se dieron a la fuga. Hasta el momento no se han reportado personas heridas en ese atentado, solamente daños materiales. Recordemos, Claudia, que en los últimos atentados que han ocurrido aquí en Mazatlán ya han habido muertos, ha habido personas heridas. Uno de ellos, recordemos, que fue en el fraccionamiento del Toledo, donde una persona falleció luego de un atentado ahí contra las instalaciones. Eso fue hace como 15 días aproximadamente, y ocurrió otro atentado en lo que es Rincón de Urías, donde también otra persona falleció en ese atentado. Ha habido más atentados contra la fachada de estos expendios, pero pues no ha habido personas detenidas sobre este caso. Claudia, es la información que tenemos aquí en el sur de Sinaloa. Saludos, muy buenos días.
2: Muchísimas gracias, Luis, por esta información, y ahora es momento de pasar con nuestro compañero Humberto González, quien nos tiene la información policíaca de Los Mochis. Humberto, muy buenos días.
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3: Buenos días, Claudia. Vamos rápidamente con la información. Las autoridades federales confirmaron, además de la identidad de los 8 civiles que fueron detenidos y que se enfrentaron a balazos con elementos de la Guardia Nacional el pasado domingo, también han confirmado que iban fuertemente armados portando fusiles exclusivos del Ejército Mexicano. En este operativo se logró el aseguramiento de 7 armas largas, 54 cargadores, 725 cartuchos, 7 chalecos tácticos y una camioneta Chevrolet Tahoe negra de modelo reciente que quedó bajo resguardo en las instalaciones de la Fiscalía General de la República en Los Mochis. Los 8 detenidos fueron identificados como Ángel Humberto S., Luis Ángel S., Cristian Alberto S., Daniel Alexis T., Daniel Alberto R., Gerardo A., Jorge Pedro M. y Jesús Daniel C., todos mayores de edad. Además, 4 presuntos delincuentes resultaron lesionados y permanecen internados en el Hospital IMSS Bienestar. Pedro N., de 31 años, Jesús Daniel C., de 24, Tomás Gerardo A., de 26, y Daniel Alberto R., de 24 años, reciben atención médica ahí en el Hospital General. De hecho, las instalaciones del hospital están bajo un fuerte operativo de seguridad por parte de autoridades federales, tanto de la FGR como de la Guardia Nacional, y también se ha confirmado que la FGR asume la investigación de este caso y va a ser la encargada de determinar la situación jurídica de los detenidos, quienes fueron tornados junto con las armas y el vehículo ante un agente del Ministerio Público Federal. La Guardia Nacional mantiene también presencia ahí en esas instalaciones para garantizar la seguridad mientras continúan las diligencias relacionadas con este enfrentamiento, y son los datos que se han venido confirmando de acuerdo a cómo avanzan las investigaciones, tanto la identidad de los detenidos como el gran arsenal que llevaban consigo estos sujetos que fueron detenidos por las autoridades el pasado domingo aquí en Los Mochis. Es el reporte que tenemos esta mañana, Claudia.
2: Gracias, Humberto, por la información. Ya sabe también dónde la va a poder encontrar. Ahora, lo que está pasando en la mañanera del pueblo, comentarles que de Sinaloa, Marcela Figueroa compartió el promedio diario de homicidio doloso por mes, teniendo así una reducción del 52% respecto a septiembre del 2025. Vamos a escucharla.
4: Correspondiente al estado de Sinaloa. Como es de dominio público, a partir de septiembre de 2024 se registró un aumento muy significativo en los homicidios en esta entidad debido a una pugna entre grupos de la delincuencia organizada. Como observamos en la gráfica, gracias al reforzamiento de fuerzas federales en la entidad, así como de detenciones relevantes de generadores de violencia, a partir de junio de 2025, el mes que alcanzó el pico más alto de homicidios, con 6.9 homicidios promedio diario, contra este julio de 2026, que se registraron 3.3 homicidios diarios, es el segundo mes más bajo en el último año, se registra una disminución del 52%.

0: Vázquez informó que se están llevando a cabo asambleas con el colectivo Aquí No para determinar el siguiente paso durante esta semana. El funcionario detalló que en los últimos días se han realizado reuniones con habitantes de comunidades como Lázaro Cárdenas, Paredones, Ohuira y Topolobampo, con el objetivo de darles a conocer la propuesta federal y escuchar su postura.
1: Ha habido bastante participación de gente en las asambleas. Más chicas han sido alrededor de 250 y de ahí hasta las 300 personas en promedio por cada una. Para los habitantes que hay en cada comunidad, pues sí son bastante numerosas. Y pues le estamos bajando la misma información que tenemos todos acerca de lo que propuso el gobierno federal. Y pues seguimos avanzando y viendo cuál es el ánimo de la gente.
0: Pinzón Vázquez agregó que las reuniones continúan de la mano con una comunicación fluida con la federación. Asimismo, adelantó que esta semana se darán anuncios clave para el rumbo que tomará la comunidad sobre el proyecto.
1: Y probablemente esta misma semana ya tengamos datos o la información de para el miércoles, cuál es el siguiente paso que vamos a dar. Si se acepta, no se acepta la propuesta, entonces ya prácticamente es esta semana cuando tenemos que arrojar esa información.
0: Entre los puntos planteados por el gobierno federal tras las mesas de diálogo con el colectivo ambientalista y la empresa, destaca la creación de un comité comunitario de vigilancia ambiental. Este organismo estará integrado por habitantes de la región, ambientalistas e investigadores, autoridades federales y estatales y representantes de la empresa GPO. Además, se contempla la aplicación de ajustes técnicos para responder directamente a las preocupaciones ambientales señaladas por la ciudadanía. El síndico destacó que dentro del plan gubernamental no solo se busca destrabar el proyecto industrial, sino también atender rezagos sociales e históricos en la zona.
1: Así es, prácticamente es un plan de destrabar el proyecto, pero prácticamente también el gobierno se da cuenta de muchas de las carencias que tienen estas comunidades que por años no han sido atendidas, pero pues en ese mismo plan van intrínsecos la falta de apoyos que hemos tenido.
0: Será en el transcurso de esta semana cuando el colectivo Aquí No y los pobladores del puerto hagan pública su decisión de aceptar o rechazar los acuerdos planteados por la federación. Informó para Viva la Noticia, Briseida Villarreal. ¡Viva la
2: noticia! En más, comentarles que Omar García Harfuch, quien es el secretario de Seguridad y Protección Ciudadana, informó detenciones en Sinaloa en julio, destacando que en Mazatlán se detuvo a Llanero N dentro de los 10 objetivos más buscados en Michigan. Así que vamos a escucharlo.
3: Realizada en Mazatlán, la Secretaría de Marina detuvo a Janero N, ciudadano estadounidense que se encontraba entre los 10 fugitivos más buscados en Michigan y era requerido por delitos relacionados con la distribución de sustancias controladas. En Mazatlán, Sinaloa, también fueron detenidas 6 personas más, entre ellas Ricardo N, quien se desempeñaba como operador financiero y uno de los principales operadores de una célula delictiva afín a los Chapitos. Se aseguraron vehículos y armamento, entre otros objetos constitutivos de delito. De esto, la Unidad de Inteligencia Financiera tiene una investigación mucho mayor que se hará de conocimiento más adelante. En Guasave, Sinaloa, fue detenido José Manuel N., uno de los objetivos más buscados en Chiapas, quien cuenta con una orden de aprehensión por feminicidio y por quien la Fiscalía ofreció una recompensa de hasta $500,000. De aquí agradecemos todo el apoyo del gobierno de Chiapas. Esta detención representa un paso importante para esclarecer el caso y que este lamentable crimen no quede impune.
2: Siendo las 7 de la mañana con 18 minutos, vamos a una pausa y regresamos con más.
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16: Enrique Gil Vargas con la

0: regresamos, son las 7 de la mañana con 23 minutos y está con usted y con nosotros el coordinador municipal de Protección Civil en Culiacán, y me refiero a Jesús Vil Mendoza. Estimado Jesús, qué gusto darte, muy buenos días.
1: Mi querido Enrique, muy buenos días, un saludo para todo el auditorio, muchas gracias nuevamente por este espacio. Martes de hablar de prevención, de protección civil, de las acciones del Ayuntamiento de Culiacán en esta materia. Y pues bueno, agradecido contigo, con Dios, y pues para darles la información que ustedes necesitan.
0: El tema de las lluvias será un tema recurrente, ya hay avisos del Instituto Estatal de Protección Civil de la posibilidad de lluvias durante los próximos 3 días, y esto incluido hoy, y ya en este, ya que se está haciendo una buena costumbre, y le voy a decir por qué. Porque es bueno que llueva por la tarde-noche, porque hay menos gente circulando, y siempre cuando la gente está circulando es un problema. Pero bueno, todo indica que habrá mucho trabajo, como prácticamente, mi querido Jesús, se presentó toda la semana pasada, el fin de semana, con lluvias vespertinas en muchos sectores del municipio de Culiacán.
1: Sí, definitivamente, que obviamente el movimiento de las personas, entre más tengamos gente en la calle, y si tenemos viento, tenemos lluvias, es lógico, no ocupamos ser muy genios para establecer esa materia, ¿no? Ese punto de riesgo que va a haber, entre más movimiento, más riesgo de la gente, ¿no? Entonces, en este sentido, siempre, y no nos vamos a cansar de repetirlo, mi querido Enrique, de decirle a las personas que utilicemos nuestro sentido común, claro, que nosotros mismos, dentro de la conciencia, el autocuidado, pues tengamos ese sentido para evitar cruzar los arroyos peligrosos, para bajar la velocidad cuando vamos conduciendo en una lluvia fuerte, para evitar que nuestros hijos se bañen en las lluvias. Si usted ve que está tronando, que están cayendo rayos, si vive cerca de un canal, si usted vive cerca de un arroyo natural, que nosotros le decimos arroyos naturales, a esas calles que se convierten en arroyos, como por ejemplo en Victoria y Zapata, en la Juan de Dios Batis y Bravo, en la Jicotecan y la misma Sinaloa, El Dorado.
0: ¿Qué sucede? El ingeniero Lauro Díaz Castro tenía un dicho cuando llegaba alguna colonia popular y le decía, oye, sé que es que el arroyo nos afecta mucho y pasa por mi casa. Y el ingeniero, un hombre muy capaz, muy objetivo, muy inteligente, decía, a ver, ¿qué es tu primero, su casa o el arroyo? No, pues el arroyo. Entonces, ¿por qué no se le lleva ahí? Esto es un problema que tiene Culiacán. Esos arroyos son históricos, los que acaba de referir mi querido Jesús Vil, porque pues eran arroyos naturales que corrían y que bajaba el agua, y hoy sucede exactamente lo mismo. El tema es que no nos demos cuenta, y cuando llegamos, por ejemplo, a lo que es la Juan de Dios Batis, del lado del TEC de Culiacán, queremos cruzar rumbo a la Bravo, y eso está contraindicado. Cuando usted ve agua ahí, ni se acerque, denle la vuelta por otro lado para salvar su carro, salvar su vida, salvar sus pertenencias, o su familia, sus hijos, lo que sea, porque es sumamente peligroso, porque son lluvias que generan esas condiciones, y arroyos que siempre van a sufrir.
1: Así es, mi querido Enrique, el año pasado, de las pocas lluvias que hubo, en los días que afectaron más a la ciudad, una lluvia intensa en ese sector, hubo aproximadamente, sin exagerarles, 26 arrastres de vehículos solamente en esta cuenca que le llamamos nosotros, de que es la Juan de Dios Batis y Bravo, y las calles que entre zigzaguean, no sé si se la colonia Los Pinos, acá para atrás del SAT.
0: Sí, sí, sí.
1: Y que baja hasta el bulevar Emiliano Zapata, Victoria, baja ahora sí ahí a
0: la ciudad. Ahí en los recursos del SAT, hay una alberca de natural que se hace entre un poquito adelante de este lugar de carnes muy sabroso y el Oxxo. Y ahí a mí me ha tocado ver camionetas doble rodado, que no han podido pasar y se han quedado ahí atoradas. Entonces, si una camioneta de ese nivel de capacidad no pasa, pues menos un automóvil compacto.
1: Definitivamente, había habido pues personas que han sido arrastradas por este arroyo también, queriendo cruzar de la tienda de conveniencia que está ahí también y al restaurante sabroso, pues ahí es un punto de
0: riesgo. El Oxxo está tomando señalado. El tiro.
1: Ahí está el Oxxo.
0: No quiere que le cobremos el comercial.
1: Ahí está el Oxxo, ahí está.
0: Y son cosas elementales, mi querido Jesús, que hay que tener en cuenta en nuestro cuidado personal,
1: ¿no? La verdad es que el tema ya es de la autoprotección y del autocuidado. Pareciera muy trillado, ¿no? Pero es una situación que debemos nosotros de cultivarnos todos los días y de que esa decisión nos va a costar, obviamente, la vida. Exageramos también porque sí puede pasar, o sea, la verdad es que sí pasa, pero también puede perder sus bienes que tanto nos costaron, un carrito, una moto, la bicicleta que tanto nos da, nos hace falta para ir y venir. Entonces, ahí es donde tenemos que ponderar el tiempo en el que tenemos que llegar o lo que debemos de cuidarnos. Entonces, en este sentido, también van las recomendaciones que debemos tener en nuestros hogares hoy más que, y puedo decirlo así, que en otros tiempos, mi querido Enrique, hemos tenido vientos muy fuertes. Estas rachas de viento que se forman en un corto tiempo y que las nubes claramente se ven que se están hasta formando.
0: Sí, sí, sí.
1: Esto nos pone en riesgo. Y si usted tiene objetos sueltos en el techo de su casa, incluso si tiene el tinaco, que las tapaderas de los tinacos,
0: hay que amarrarlos bien,
1: hay que no tener objetos sueltos. Las macetas incluso que tenemos allá arriba, algunas láminas sueltas, viejas, no sé, que se tengan por ahí ya en desuso, también pueden causar daños materiales, incluso también pues algunas lesiones. No hemos tenido esto, pero puede pasar. Vienen lluvias más fuertes, vienen vientos más fuertes, y por supuesto que desde la visión de Protección Civil y del meteorológico, pues obviamente que va a venir un fenómeno, nos va a pegar y tenemos que estar preparados ya desde este momento.
0: No hay que cruzar los lugares donde vean ustedes superficies de agua, porque hay un dato que dan, es un espacio de gobierno del estado, que usted puede circular y de pronto puede estar una alcantarilla abierta y usted no la va a ver porque el agua la oculta. Y hay muchas recomendaciones. Es un spot que usted está escuchando en nuestros espacios en general, en nuestros noticieros. Y bueno, hay muchas cosas que hay que tomar en cuenta de esas recomendaciones. ¿Para qué? Para que no sorprenda la lluvia, para que no nos sorprenda un tipo de fatalidad. ¿Seguirá lloviendo estos días, mi querido Jesús?
1: El pronóstico, como bien lo señalas, son tres días de lluvias fuertes. A partir del día de hoy hasta el día jueves, en donde se pronostican lluvias fuertes, yo diría hasta intensas, en la mayor parte de Culiacán, en la zona de montaña son lluvias de fuertes a muy fuertes, y en el norte de Sinaloa también tenemos el mismo pronóstico. Ya ves cómo nos ha ido, pues también en el sur.
0: Muy bravo.
1: Pues con mucha agua, 156 milímetros, escuchaba a nuestro compañero y amigo Oscar, a quien le mandamos un saludo de aquí de Culiacán. Nos pasamos ahí los tips y sabemos cómo estamos trabajando en materia preventiva y en operativo. Tiene mucha experiencia y bueno, esto es lo que queremos evitar precisamente aquí en Culiacán, que en el menor tiempo, ¿verdad?, de lluvia, de agua que nos cae, pues tengamos este tipo de situaciones, ¿no? Entonces, creo que el balance hasta ahorita va positivo. No hemos tenido ninguna pérdida de la vida, personas lesionadas, viviendas que hayan sido inundadas, pero no podemos bajar la guardia y debemos seguir trabajando todos los días y todas las lluvias.
0: Pues ahí está la recomendación de este martes de nuestro estimado amigo Jesús Miguel Mendoza, y pues hay que tomarla en cuenta. Jesús, gracias, que tengas buen día.
1: Al contrario, muchas gracias, muy buenos días para todos. Hay que cuidarnos también el calor. El calor, 45, 46, vienen las altas temperaturas, cuidar a los niños, nuestros adultos mayores, y a tomar mucha agua.
0: Hay que estar muy conscientes de que por el día hará mucho calor, y por la tarde, noche, muchas lluvias. Vamos a una pausa comercial y regresamos.
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0: Son las 7 de la mañana con 37 minutos y tenemos más. para usted aquí en Viva la Noticia. Está con usted y con nosotros la diputada federal Merari Villegas. Merari, qué gusto verte, muy buenos días.
4: Hola, muy buenos días, Enrique, un placer estar siempre aquí en Viva Noticia.
0: Hay una gran actividad en tu partido. Primero, conocer tu opinión de cómo ves el proceso que lleva Morena en todo el estado, de esos recorridos de los comités de la transformación que hacen los aspirantes a coordinar, o sea, mujeres y hombres. Yo creo que va muy bien. ¿Y sabes por qué? Porque es un hablar de los priistas. Hay gente que es muy militante del PRI, que tiene grandes capacidades en redes sociales. Y hay otros que no tienen capacidades y es un lloradero que cargan diciendo que ustedes están divididos. Yo no veo que tengan tiempo ni siquiera para que los de el proceso tengan posibilidades de dividirse. ¿Por qué? Porque andan todo el día en la chamba. Pues, ¿cómo lo evalúas tú este proceso?
4: Pues fíjate que justamente este modelo que nos ha permitido desahogar nuestro proceso interno de acuerdo a los lineamientos que ya se aprobó, nos ha permitido precisamente eso, como dice el dicho, trabajo mata grilla.
0: Sí.
4: Entonces yo veo eso justamente, que cada quien está en lo suyo, que cada quien está en territorio. Me encanta la idea de que hoy nuestra dirigencia del partido esté convocando a todas y todos y se vean en unidad, recorriendo los municipios, con asambleas muy nutridas, con la cercanía a la gente. Yo creo que es un punto a favor de nuestra dirigencia nacional y de nuestra dirigencia estatal. Y muy bien por las compañeras y los compañeros que están participando en este proceso interno. Se les ve madurez, se les ve que están aterrizados a lo suyo. No veo hasta este momento a ninguno, a ninguna, con aires, ¿no?, de superioridad, de grandeza. Creo que si se sigue así, vamos a llegar a pues, diciembre muy fortalecidos y fortalecidas, porque al mismo tiempo de que estamos en territorio, nos estamos organizando, nos estamos unificando, estamos en movilización, estamos constantemente informando, comunicando, y aparte la oposición, sí, pues nos hace el favor.
0: Cada vez
4: que a la oposición se le pone un micrófono enfrente, no es más que para hablar de Morena.
0: Claro.
4: Y eso, pues quieras o no, favorece de una u otra manera, porque habla incluso de las participantes, a la coordinación, y creo que sin darse cuenta nos están haciendo el favor.
0: El gran tema finalmente ese ha sido. Hay otro tema que también la oposición la tiene muy preocupada y que tiene que ver con lo que es a fuerzas, por decir, un compañero todo diputado, ahí anda vendiendo que la marihuana y que la amapola allá en Washington y en Nueva York y bueno, pues allá
4: no. Es que no conocen al pueblo.
0: Es el tema, y a mí me da mucha risa que anden en esas. Pero también estos y otros andan a fuerzas, ¿no? Pues es que lo que está pasando en México tiene que meterse los Estados Unidos. Estamos hablando que con esas invitaciones de alguien que no tiene esa capacidad de invitar, estamos hablando de vulnerar la soberanía nacional. Y en esto que tú haces mucho de recorrer el territorio, a mí me sorprende mucho muchos militantes de Morena que te dicen, no, pero Enrique, es que eso del territorio y eso de te da una visión distinta. La gente no le parece que se quiera vulnerar la soberanía nacional.
4: Claro.
0: ¿Cómo ves esta intención, esta necedad de estar vulnerando a la presidenta, porque se van directo hacia ella, en cada decisión que toma, en cada anuncio que da, y invitar a que vengan otros factores externos a corregir algo que ellos quieren o desean o ven desde sus intereses corregir, que tengo la impresión que no es bien recibida en la sociedad?
4: No, y justamente me parece que esa decisión que han tomado de ir a fomentar el intervencionismo, de hacer equipo con intereses políticos extranjeros, sí, sí, llegaron a tal grado, me parece que es parte del desespero, de la desacreditación tan fuerte por la que la oposición en estos momentos se encuentra en nuestro país, pero al mismo tiempo no se dan cuenta que ese desapego de la gente, que esa falta de visión, que estos errores garrafales, que la gente se los está cobrando de una u otra manera, pues es derivado de que hay una oposición muy desatendida de la gente. O sea, es decir, para un tomador de decisiones, para un representante del pueblo, es fundamental escuchar.
0: Claro.
4: No puedes tú enfrascarte en un circulito, ¿no? Y creer que todo se arregle y que todo se resuelve y que todo el país tiene una visión unificada en tu esfera, que además son esferas, pues digamos, elitistas, ¿no? Ya sea de partido, ya sea de la clase política. Cuando tú vas a territorio y escuchas y analizas cómo la gente está pensando, qué son las preocupaciones reales de la gente, te permite a ti como representante tomar mejores decisiones, como actor político tomar las mejores decisiones de acuerdo a lo que la gente te está explicando. La oposición se quedaron y no entendieron. Andrés Manuel López Obrador les dio clases maestras de cómo hacer una verdadera política y no quisieron entrarle, no quisieron entender. Andrés Manuel López Obrador vino a cambiar el molde de la forma de hacer política. Y la oposición, como les he dicho, y es lamentable, porque para una democracia es muy importante el papel de una oposición. En México se requiere una oposición más objetiva, una oposición con más respaldo ciudadano también. Y pues están ellos en su mundito, están ellos queriéndole apostar.

0: coordinarse con los intereses extranjeros, a pedirle a Donald Trump, llegaron al punto de casi casi pedirle a Donald Trump que les regrese el poder en México, se quedaron en hacer política de redes, etcétera. Entonces eso creo que no abona a nadie, ojalá recapacitaran, pero bueno, mientras ellos siguen cometiendo errores, nosotros vamos a seguir avanzando y vamos a seguir dando resultados, que me parece que esa es la clave de la cual nos ha permitido, incluso en Sinaloa, ir saliendo adelante.
1: Claro, hay una situación que se viene en tu responsabilidad de ser diputado federal, que será el próximo periodo ordinario del tercer año legislativo en tu responsabilidad como diputada federal. Y bueno, tengo la seguridad que será una periodo muy politizado. Y bueno, también hay mucha materia que atender, lo ha advertido Ricardo Monreal, que es tu coordinador y presidente de la Junta de Coordinación Política. ¿En 19 días ya estarán ustedes prácticamente asumiendo ese reto que será de todo el año electoral? ¿Qué observas? ¿O cuáles son las cosas que ustedes como partido están visualizando deben de salir a partir del 1 de septiembre en el ejercicio legislativo federal?
0: Yo también veo que va a ser un periodo muy politizado por la antesala que ya está. O sea, básicamente estamos en la antesala de un proceso electoral sumamente importante, pero también se vienen reformas, es decir, no vamos a desatender el avance en el trabajo legislativo que se ha logrado hoy con nuestra presidenta Claudia Sheinbaum. Me parece que la presidenta sigue poniendo en la mesa temas sumamente interesantes, ¿no? Como este debate que está promoviendo a la gente de el uso de redes sociales excesivo en niñas, en adolescentes. Es decir, la escucho que todos los días trae temas que nosotras y nosotros tenemos que respaldar con el trabajo legislativo en Cámara de Diputados. Entonces, viene un periodo sumamente interesante, ya nos convocaron para el día 30, último de este mes vamos a estar por allá, y el 1 de septiembre arrancamos un nuevo periodo, y ahí vamos a estar informando a la gente. Mientras tanto, nosotras y nosotros en Morena, en el movimiento, no vamos a dejar territorio. Aunque haya quienes no les guste, o sea, claro, con todo respeto, creo que es el deber de cualquier representante estar en territorio. Los partidos políticos reciben un presupuesto que es precisamente para estas tareas en específico. O sea, yo invitaría a la gente a que se cuestione qué hacen los otros partidos políticos con el presupuesto que reciben si no están con la gente, si se quedan unos cuantos nada. De cualquier representante estar en territorio. Los partidos políticos reciben un presupuesto que es precisamente para estas tareas en específico. O sea, yo invitaría a la gente a que se cuestione qué hacen los otros partidos políticos con el presupuesto que reciben si no están con la gente, si se quedan unos cuantos nada más repartiéndose y tomando decisiones, peleándose por las plurinominales. O sea, me parece que este tema de la nueva forma de hacer política da para mucho, para muchas reflexiones. Y por lo tanto vamos a seguir caminando, decirte que vamos a seguir respaldando el liderazgo de la senadora Imelda Castro. Sí, claro. En el proceso interno. Va muy bien, es quien mantiene el mayor respaldo en todas las encuestas, no en una, no en dos, no en tres, en todas las encuestas es quien va arriba. No tengo duda que en Morena también ganará la encuesta, y estoy contenta como morenista, estoy contenta porque sé que nuestro proyecto, nuestro movimiento va a quedar en buenas manos en Sinaloa.
1: Eso es muy, muy relevante, que tengas tú la confianza como muchas gentes de tu partido, que pues hay perfiles, hay decisiones, y bueno, creo que es todo lo que se ve en este proceso, pues puede llevarlos a muy positivas conclusiones a ustedes, a todas y a todos. Pues serán muy pendientes, mi estimada Merari, ¿algo que desees agregar?
0: No, nada más agradecerte por el espacio y quedar a las órdenes de todas y todos. Saludos a la señora Mari, que se está recuperando en casa. Un abrazote.
1: Con mucho gusto de tu parte, mi estimada Merari. Vamos a más, ¿vamos a dónde? A nuestro recorrido por Sinaloa, y vamos con mi compañera Aide al municipio de Guasave. Aide, qué gusto saludarte, muy buenos días.
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3: Buenos días, Enrique. Buenos días a todos. Sinaloa. La planta de amoníaco en Topolobampo terminará de matar a la pesca en la bahía de Navachiste, dicen los pescadores, que consideran van a resultar más afectados de lo que están con la planta de amoníaco en la bahía de Oguira. Álvaro Franco Castro, líder pesquero del Cerro Cabezón, expresó que el sistema lagunar no quiere producir absolutamente nada. Entonces dice que están viendo puros perjuicios con la obra en Oguira que les afectará al sector. Las autoridades tienen que ver cómo solventar los problemas que hay, como es la falta de un dragado general, tanto de bocabarras como canales de acceso. Explicó que primero era la baja producción del camarón, hay de 5 a 6 años que están enfrentando problemas serios en la bahía de Navachiste, que no tiene especies, y ahorita en la actualidad las demás pesquerías están por el mismo estilo. Tenía la esperanza de la jaiba y resulta que duró 2 días la temporada, es lo que señalan los pescadores de la región del Pentatlán. En otra información, en la campaña de desarme voluntario, sí al desarme, sí a la paz, dejó resultados positivos en el municipio de Juan José Ríos con la entrega de armas de fuego y diversos juguetes bélicos con el respaldo de la alcaldesa Evangelina Yanes Carrión y autoridades estatales. La dinámica garantizó el anonimato, seguridad y bienestar integral de los ciudadanos. Gracias a la coordinación entre la Secretaría de la Defensa Nacional, Policía Municipal y el propio ayuntamiento, lo que permitió que el arranque de esta campaña se desarrollara con confianza, responsabilidad y orden. El canjeo consistió en el cambio de armas de fuego con un incentivo económico de hasta 15,000 pesos y las armas de juguete se intercambiaron por juegos de mesa y una insignia con la leyenda Amigo de la Paz, el ejército te reconoce, y Amiga de la Paz, el ejército te reconoce. Es la información desde la región del Petatlán. Que pasen excelente día.
1: Gracias, gracias, mi estimada Aide. Vamos a más acá en este recorrido por el estado con mi compañera Claudia Araujo.
4: Así es, y es momento de pasar con nuestro compañero Álvaro Sandoval, quien nos tiene la información de Mazatlán. Álvaro, muy buenos días.
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5: Claudia, Enrique, buenos días. Buenos días al auditorio de Viva la Noticia. Por primera vez desde que hace alrededor de un mes empezó a darse un repunte en los hechos de violencia aquí en el puerto, la alcaldesa Minerva Osuna Zavala aceptó que este problema se debe a la pugna entre los dos grupos del cártel de Sinaloa, que proviene pues desde septiembre del 2024 y que se había centrado específicamente en la ciudad de Culiacán. Minerva Osuna añadió que estas agrupaciones de la delincuencia organizada actualmente han estado desatando una serie de ataques a domicilios en diferentes sectores y también en contra de personas, y pues que tan solo la semana pasada dejaron alrededor de 15 personas asesinadas. Resaltó que estos hechos se han enfocado en colonias populares y dijo que las autoridades del ejército, la marina, la Secretaría de Seguridad y Protección Ciudadana, en coordinación con las policías municipales y la estatal, trabajan en una estrategia, dijo, para contrarrestar esta ola de inseguridad que se vive en pleno periodo vacacional aquí en Mazatlán. Y también en este sentido, ayer habló el secretario de Seguridad Pública de aquí del puerto, Jaime Otoniel Barrón Valdés, quien descartó que la violencia registrada durante las últimas semanas pueda compararse con la situación de inseguridad que enfrenta Culiacán, donde el conflicto entre los grupos de la delincuencia organizada ha derivado en enfrentamientos en la vía pública y bloqueos también de vialidades, además de otro tipo de hechos violentos. Señaló que aunque Mazatlán ha registrado una escalada de ataques armados, la problemática que se presenta aquí en el municipio tiene características muy diferentes, dijo, al concentrarse principalmente en ataques directos contra domicilios y personas que, bueno, solo este fin de semana, sábado y domingo, dejaron un saldo de 8 homicidios. Entre estos, pues, son 2 mujeres víctimas fatales. Barrón Valdés dijo que la diferencia del fenómeno delictivo es que Mazatlán No se han presentado enfrentamientos entre grupos en las vialidades ni tampoco bloqueos de estas mismas. Hasta aquí el reporte, Claudia. Enrique, buenos días.
4: Muchísimas gracias, Álvaro, por la información. Y ahora vamos con nuestra compañera Briseida Villarreal, que nos tiene la información de Los Mochis. Briseida, muy buenos días.

0: Muy buenos días, Claudia. Audiencia de Viva la Noticia. En información del municipio de Ahome, el secretario del ayuntamiento, Cuthberto Ríos Beltrán, afirmó que la administración municipal se mantendrá al margen y no intervendrá en la decisión del colectivo Aquino sobre el proyecto de la planta de GPO en Topolobampo, sobre este plan de destrabación que propone el gobierno federal respecto a este proyecto en el puerto. Esto ocurre luego de que el síndico de Topolobampo, Joel Ulises Pinzón Vázquez, declarara que el colectivo pues están realizando asambleas con las diferentes comunidades del puerto, a integrantes del colectivo, para definir si acepta o rechaza la propuesta del gobierno para destrabar el proyecto. En ese sentido, el funcionario reiteró que se trata de un asunto de competencia estrictamente federal, por lo que el municipio respetará el proceso y lo que determinen los habitantes de la zona. Por otra parte, el colectivo de protección animal Baldo y Togo exigió justicia por el caso de Max, un perro que fue asesinado a balazos en el Valle de El Carrizo. La presidenta de la organización, Marisela Castaños Pérez, criticó que el presunto responsable fuera puesto en libertad tras un acuerdo reparatorio de 10,000 pesos, calificando la resolución como una falta de empatía judicial y señalando que la ley de protección animal sigue siendo letra muerta en el país. Ante esta situación, la activista hizo un llamado urgente a endurecer las leyes y a aplicar sanciones ejemplares para prevenir que actos de esta naturaleza queden impunes. Audiencia de Viva la Noticia, yo soy Briseida Villarreal y esta es la información desde la ciudad de Los Mochis. Que tengan excelente día.
1: Muchísimas gracias, Briseida, por la información. Y ahora vamos con nuestro compañero Lenin Delgado, quien nos tiene la información de Lota. Lenin, muy buenos días.
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3: Buenos días a toda la audiencia de Viva la Noticia. Buenos días en el estudio, Claudia. Pasamos a la siguiente información. Las precipitaciones registradas durante el sábado 8 de agosto en el municipio de Elota provocaron acumulaciones de agua principalmente en zonas bajas de la cabecera municipal, incluyendo sectores de Palos Blancos, Víctor Manuel Quintero y áreas cercanas a Miramar. Ante esta situación, el ayuntamiento mantiene activo un plan de atención mediante maquinaria con 2 retroexcavadoras, 2 camiones de volteo y 1 motoniveladora para invertir los puntos afectados cuando las condiciones sean seguras. También se realiza un levantamiento de daños en caminos y vialidades de comunidades serranas, como el Chirimole, Portezuelo, Casas Viejas y el Sabinal, para programar trabajos de rehabilitación al disminuir las lluvias. Entre las afectaciones se reportaron deslaves y arrastres de tierras cerca de las vías del tren y canales, mientras que en Ceuta se atendió una situación en coordinación con Protección Civil y Módulo de Riego. Las autoridades mantienen comunicación con el módulo de riego para coordinar acciones y posteriormente rehabilitar caminos, avenidas y accesos hacia la zona serrana, la presa y áreas pesqueras de Lota. Ahora pasamos a información deportiva, con la presentación de un nuevo proyecto para fortalecer el béisbol regional. El director del Instituto Municipal del Deporte y la Cultura Física de Lota, Cecilio Pío Mejía, presentó ante autoridades y representantes de San Ignacio el proyecto de la Liga Regional Costera de Béisbol. La iniciativa contempla reunir equipos de Lota, San Ignacio y comunidades ubicadas al sur del municipio de Culiacán, con el objetivo de generar mayor competencia y participación deportiva. Mejía invitó a los equipos de San Ignacio a integrarse al nuevo circuito que busca convertirse en una plataforma para impulsar el talento de los peloteros y brindarles mayores oportunidades de competencia. El proyecto también pretende fortalecer la convivencia entre jugadores, equipos y comunidades, además de estrechar los vínculos deportivos entre los municipios que formarían parte de esta liga regional. Las autoridades y organizaciones deportivas continuarán trabajando en la organización y será durante la próxima semana cuando se realicen nuevas reuniones para avanzar en la consolidación del circuito. Hasta aquí mi reporte, soy Lenín Delgado, hasta mañana con más información generada en el municipio de Lota.
1: Muchas gracias, Lenin, por la información y pasando a más. Y sobre todo lo que está sucediendo en la mañanera del pueblo, decirles que del plan Cero Robos al Transporte, el general Guillermo Briceño Lovera comentó que en el tramo Mazatlán-Culiacán se ha tenido una reducción del 100% en los últimos 3 meses. Vamos a escucharlo.
4: Plan Cero Robos al Transporte se instrumentó a partir del día 9 de julio del 2025 en 2 tramos carreteros inicialmente el
5: 0.71%.
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0: 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Empezamos. Estos son los avances del día de hoy.
1: Alto Valle, Guasave alcanza 48% de avance. Proyectan más de 56,000 viviendas del bienestar en Sinaloa. Las presas de Sinaloa podrían acercarse al 50% de su capacidad al cierre de septiembre. Arranca en Guasave Desarme Voluntario 2026. Alcaldesa lamenta feminicidio en Estación Capomas y señala falta de atención para problemas de salud mental. Inauguran curso de verano, diferentes aventuras en la granja en DIF. El Instituto Municipal de la Juventud capacita a jóvenes en inteligencia artificial y contenido digital. Hoy es martes de historia, hablaremos de Heriberto Armando Borboa Rentería, un legado de pasión por la tierra. Inicia Universidad Autónoma de Occidente, Guasave, cursos de inducción para más de 1,000 alumnos de nuevo ingreso. Autoridades de Seguridad Ciudadana anuncian convocatoria abierta para Policía Municipal Preventiva en Juan José Ríos. En información estatal, Secretaría de Salud y Beneficencia Pública realizan jornada de reconstrucción mamaria. En los deportes, Sinaloa tuvo destacada actuación en Juegos Centroamericanos 2026 con 12 medallas para México.
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1: Excelente martes 11 de agosto. Bienvenidos a esta emisión matutina de Viva la Noticia Guasave. Un placer estar esta mañana con ustedes, transmitiendo en vivo totalmente por nuestro canal de YouTube como Viva la Noticia Guasave y por supuesto por la Qué Buena, su frecuencia radial 88.9 para las regiones del Ébora y del Petatlán. Que pronto llegue todo eso que pides a la vida. Ojalá llegue muchísimo más de lo que imaginaste. Hay que decretarlo en positivo, vivir los momentos. Recuerden, no hay mañana. La vida es hoy, es en este momento y hay que disfrutarla así como está. El santoral es día de Tiburcio, Susana, Alejandro, Rufino, Filomena y Clara. Y en los cumpleaños, hoy es aniversario de Lisboa Selene López García, a Susi Araujo, a José Carlos Murillo, Gloria Mosqueda, Susi Leiva, Ana Paola Portugal y Adrián Monsalvo Hernández son los cumpleañeros de este día. Muchísimas felicidades para todos ustedes. Pásenla bonito, disfruten su día, cierren ciclos, abran nuevos capítulos a la historia de vida. Hay que disfrutar al máximo todos los días de nuestra vida mientras que podamos, que tengamos salud, trabajo, bendiciones, familia. Hay muchas cosas que agradecerle a la vida y uno de ellos es la oportunidad de cumplir años. Para todos los que están de celebración este martes 11 de agosto, les enviamos las mañanitas alegres.

0: Te pedimos adiós.
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2: Del tiempo de hoy. Para las siguientes jornadas se anticipan temperaturas que podrían rondar los 40 grados o más en algunas zonas de Sinaloa, condiciones que combinadas con altos niveles de humedad pueden elevar todavía más la sensación térmica y hacer que el ambiente se perciba mucho más sofocante. En su aviso matutino, el Servicio Meteorológico Nacional pronostica que este martes 11 de agosto, Sinaloa podría enfrentar lluvias fuertes con puntuales fuertes de 50 a 75 milímetros, las mismas que tenderán a focalizarse en el norte y este de Sinaloa. Además, no se descarta el registro de mar de fondo con oleaje de 1.5 a 2.5 metros de altura, así como temperaturas máximas de 35 a 40 grados centígrados que las acompañan con radiación solar número 9. No es de descartarse que las lluvias lleguen acompañadas de fuertes rachas de viento. La actividad eléctrica ya está.

0: la caída de granizo, tal y como sucedió durante la tormenta del domingo, tanto en Culiacán como en Badiraguato. En este momento el clima en la región del Petatlán es de 29 grados centígrados.
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0: Estamos en plena temporada de verano, el calor está muy intenso, hay que protegernos, tomar mucha agua, cuidarnos de no salir al sol el de 11 a 3, 4 de la tarde que está ardiendo. Guasave, el día de ayer estuvo muy pesado el calor, pero así han estado los últimos días. No nos podemos acostumbrar a esta situación del clima, a pesar de que vivimos en un mundo, sobre todo nosotros en Sinaloa, muy caliente. Apenas los que se van para Subutato, para las zonas serranas, donde las temperaturas bajan un poco, pero lo que es aquí en las ciudades no se puede. Ayer estuvo fatal el clima y, de acuerdo al pronóstico, como lo dice Carlita, hoy vamos a estar de nueva cuenta ardiendo. Así que hay que cuidarnos mucho para evitar los golpes de calor, las deshidrataciones, principalmente en los bebés y en los adultos mayores. Vamos a iniciar con la información. Las presas de Sinaloa podrían acercarse al 50% de su capacidad al cierre de septiembre. Las expectativas para las presas de Sinaloa son favorables rumbo al cierre de la temporada de lluvias, luego de que la Comisión Nacional del Agua anticipó un escenario de aportaciones cercano a la media durante agosto y septiembre, lo que permitiría continuar con la recuperación del almacenamiento de cara al próximo ciclo agrícola. José Luis Acosta Rodríguez, director del organismo de Cuenca Pacífico Norte de la CONAGUA, explicó que las condiciones actuales y las expectativas de precipitación permiten visualizar un panorama positivo hacia finales de septiembre. Y en más información, Alto Valle Guasave alcanza 48% de avance. Proyectan más de 56,000 viviendas del bienestar en Sinaloa. De esto nos habla Francisco Javier Barrón Aguayo, quien es el secretario de Bienestar y Desarrollo Sustentable.
2: Mire, tenemos un avance muy bueno. Ahorita estamos al 48% aquí en el fraccionamiento Alto Valle. En este predio son más de 1,172 viviendas. Es de los predios más grandes que estamos construyendo hoy en día en Sinaloa. Vamos muy bien. Infonavit tiene sus números que este año esté llegando a la meta. Por lo tanto, estamos viendo la posibilidad de que nos manden más vivienda y que podamos aumentar el número de las 56,000.
0: Vamos a continuar con más información. Estamos en la temporada de lluvias, les está yendo bien a las presas, están captando agua porque está lloviendo en la sierra, que eso es fundamental. Y pues las expectativas para un ciclo agrícola otoño-invierno son bastante favorables. Sin embargo, quienes no están nada contentos, cuando antes les iba bien con las lluvias, hoy el problema de la contaminación en el sistema lagunar Navachiste les afecta. De esto nos habla Álvaro Franco Castro, líder pesquero del Cerro Cabezón.
3: Nosotros siempre hemos dicho que las lluvias nos traen más beneficios que perjuicios. Siempre lo hemos dicho, incluso de los propios chubascos, aunque haga daño y pues a veces hasta vidas humanas se lleva un chubasco. Pero siempre hemos nosotros dicho que son más beneficios que los perjuicios. Ahorita en la actualidad, a nosotros como sector pesquero ribereño, la verdad es que se cambió la tortilla, porque antes nos alegramos porque bajaban minerales las aguas, de las lluvias por los arroyos, y por ende pues las pesquerías se reproducían y se desarrollaban, bajaba la salinidad del agua, bajaba la temperatura del agua, y eso era beneficioso. Ahorita en la actualidad es más el perjuicio que hacen los arroyos de la contaminación que baja. La vez pasada yo decía que la agricultura y la acuacultura los tienen en la lona, nosotros como sector ribereño. Yo no estoy en contra de su actividad, ni mucho menos. Es necesaria y la verdad que son actividades muy nobles, igual que la pesca. Pero la verdad es que se debe de regular todo eso, se debe de ordenar.

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0: esta mañana de martes 11 de agosto en el medio rural, las colonias populares, en el sector urbano de los municipios de Juan José Río, Sinaloa, Guasave, Angostura, Mocorito y Salvador Alvarado. Muchísimas gracias, saludos especiales, que pasen un excelente día, que todos sus propósitos hoy les sean realidad, que sean efectivos. Hay que seguir luchando todos los días, a pesar de las dificultades, siempre se abren puertas, hay que seguir tocándolas para que así sea y nuestros proyectos de vida sean posibles. Hoy el Instituto Municipal de la Juventud tiene una capacitación a jóvenes en inteligencia artificial y contenido digital. Esto a cambio de útiles escolares, nos señala el director de este instituto, César Lau.
1: Comentarles que impartimos un curso de verano previo a este que estamos aquí presentes, el cual fue de arte terapia y fue muy buena respuesta por parte de la juventud y en fin otras personas también que se interesaron. Y hoy en día tan importante en esta era digital, que es importante también tener las herramientas y el conocimiento para la defensa en cualquier trabajo, en cualquier profesión, en cualquier distintivo que ustedes intenten o estén haciendo en este momento. Tenemos tres etapas en este curso que son hoy lunes 10 de agosto. Empezamos con fotografía desde cero con Alexis Leal a partir de las 3 de la tarde, que fue el horario de cita para posteriormente la inauguración. Después, el día martes 11 de agosto, redes sociales con inteligencia artificial, de cero a la creación de contenido profesional con Raed Morales. Muchas gracias, amigo, aquí presente. El día miércoles 12 de agosto concluimos con el tema del celular a las redes sociales. Crea, comunica y conecta con la ingeniera Marina. Gracias, aquí presente también.
0: El representante de los jóvenes en el gobierno municipal destacó que el material que llevan a cambio será donado a niñas, niños o jóvenes de bajos recursos en la zona rural.
1: Cuando tuvimos esta idea, se la planteamos a la doctora Cecilia Ramírez, la presidenta municipal, y nos dio todas las herramientas para poder hacerlo, pero quisimos dejar una semilla, como en todos los proyectos que hemos presentado, y la doctora ocupada siempre de todas las necesidades del municipio, vamos haciendo este objetivo en conjunto, algo colectivo, que sea con la misma sinergia, tanto el aprendizaje como la aportación, y por eso fue que les pedimos de manera voluntaria el hecho de traer un útil escolar, que ese útil escolar lo necesita un niño, una niña, un adolescente, una persona, un universitario, y se entregará en una comunidad donde la doctora nos indique, donde sabe ella que hay un poco más necesidad, y ahí estamos trabajando. Gracias, porque el proyecto se concluye para conocimiento y el conocimiento se imparte desde la autocrítica, y les agradezco en verdad el estar presentes. Yo estoy muy emocionado porque cada vez somos más y les felicito porque el estar aquí presente, el invertir para ustedes, siempre ratifica que el futuro ya lo tienen en sus manos.
0: La alcaldesa de Guasave lamentó los hechos donde una nonagenaria en estación Capomas perdió la vida en manos de su propio nieto. Esto es lo que dice al respecto, en opinión de la presidenta municipal, Cecilia Ramírez Montoya. ¡Viva la
2: noticia! Ubica el delito a un nieto de la señora. Entonces, pues, creo que ya se detuvo. Pues lo que la fiscalía va a informar, pues también nosotros ya lo sabemos, que es una persona con antecedentes de esquizofrenia o algo así, problemas de mentales, pero pues sin embargo ya la fiscalía va a hacer su propio trabajo del caso.
3: Primero el feminicidio, bueno, el segundo ya el de WhatsApp.
2: Pues sí, es muy lamentable que pues no quisiéramos que pasara estas cosas, ¿no? Pero cuando a veces hay este tipo de problemas en las familias y no se da el tratamiento adecuado, las personas que tienen algún problema mental, pues llegan a suceder estas cosas porque pues se adjudica que es por eso. No sabemos aún todavía, de acuerdo a cómo vaya haciendo las investigaciones la fiscalía, pues se va a llegar a saber toda la evolución del caso.
0: Vamos a continuar con otro tema. Ayer se llevó a cabo el programa en todo el estado de Sinaloa y en Guasave también de Desarme Voluntario 2026, una campaña en contra de las armas de fuego y de los juguetes bélicos. Vamos a escuchar la postura de la presidenta municipal, Cecilia Ramírez Montoya.
4: Nos reunimos para dar inicio a esta gran campaña de Desarme Voluntario 2026, una acción que tiene como propósito fortalecer la cultura de paz, la prevención de la violencia y la seguridad en nuestros hogares y en nuestras comunidades. Reconocemos el esfuerzo coordinado entre los distintos órdenes de gobierno, fuerzas armadas y corporaciones de seguridad que hacen posible esta campaña. Desde el gobierno municipal de Guasave nos sumamos plenamente a esta estrategia porque estamos convencidos de que la paz se construye todos los días mediante acciones concretas que fortalecen la convivencia, el respeto y la armonía entre las personas. Cada arma entregada es un paso hacia una comunidad más segura, hacia un hogar más seguro. Es una decisión que puede salvar vidas y que refleja el gran compromiso de quienes desean un entorno de tranquilidad y oportunidades. Invitamos a toda la ciudadanía a participar de manera voluntaria y responsable a entregar armas de fuego de forma segura, anónima y sin consecuencias letales, contribuyendo así a reducir riesgo dentro de nuestros hogares. Agradezco a todas las personas que harán posible esta campaña, a quienes decidan participar en ella con responsabilidad y sentido de comunidad. Sigamos construyendo juntos un Guasave más seguro, más fuerte y más unido. Muchas gracias, bienvenidos todos.
0: En este arranque de la campaña estuvo presente Tania Karina Parra, titular de CEPREPSIN.
5: Pues como todos sabemos, Sinaloa se enfrenta cada vez más a retos importantes que requieren sin duda alguna la colaboración de sus ciudadanos y ciudadanas. Este es el caso de la prevención de la violencia y el delito y la contribución que este programa Desarme Voluntario hace a la construcción de la seguridad ciudadana. Y desde esa posición que genera y debe generar la colaboración de todas y todos y promover también el amor y el respeto a la vida, llega a los municipios de Guasave y Juan José Ríos de forma simultánea la campaña de Desarme Voluntario, Sí al Desarme, Sí a la Paz. A partir de hoy, lunes 10 de agosto y al 14, en un horario de 9 a 3 de la tarde, este módulo estará recibiendo y destruyendo las armas de fuego y explosivos entregadas de forma anónima y segura por ciudadanos y ciudadanas que quieren la seguridad de su familia y también la de su comunidad. Vamos a recibir las armas de fuego y explosivos, útiles o no, las armas que pueden prevenir accidentes y actos de violencia en el hogar, y van a recibir a cambio los ciudadanos un incentivo de hasta 15,000 pesos. Especialmente en esta campaña son los niños y niñas, que quienes acompañados de un adulto recibirán a cambio de un juguete bélico, un juguete congruente con la cultura de paz, con la cultura de la legalidad que se busca construir en nuestro estado.
0: Vamos a ir a la pausa comercial, son las 8:30 a.m. Tenemos más información en Viva la Noticia Guasave.

8 de la mañana, 19 minutos, seguimos en vivo completamente transmitiendo en nuestra página oficial de YouTube, Viva la Noticia Guasave. A quienes nos escuchan, por la que buena, 88.9, muchísimas gracias, gracias por acompañarnos.

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9: Regresamos a Viva la Noticia en esta emisión matutina de martes 11 de agosto de este año 2026. Saludarles a quienes se reportan con nosotros. Muchas gracias, son muchos. Me encanta su cariño, sus bendiciones, el apoyo que nos brindan. Eso es destacable y, por supuesto, muy valorado por todos nosotros, el equipo de La Qué Buena y de Viva la Noticia, que se los agradece inmensamente. Todos los días crecemos y es gracias a ustedes, los radioescuchas y seguidores. Gracias, gracias, muchísimas gracias. En el sistema DIF Guasave iniciaron los cursos de verano. Uno de ellos es el curso de verano Diferentes Aventuras en la Granja. Vamos a escuchar a la directora Ana Luisa León Perea.
12: Que aprovechen para que vengan a este espacio, que les ha servido de mucho provecho estas dos semanas. Espero que les hagan caso a sus maestros, que se comporten bien. Y es más, me tienen contentida porque están bien portados a pesar de que
13: están a gusto ahorita.
14: ¡Sí!
13: No. Y al final les vamos a traer una sorpresa, ¿eh?
14: Usted
13: me dice, si se portan bien, va a haber la sorpresa, si no, no va a haber.
9: Claro que sí. Siempre que en las actividades participan niños es un agasajo, y en el sistema DIF van a tener actividades recreativas, educativas, ecológicas y formativas inspiradas en la vida de la granja. Los menores que están recibiendo son de 6 a 12 años, van a fortalecer valores, habilidades socioemocionales y también recibirán orientación para prevenir adicciones. Qué importante este tema, y hacerlo desde la niñez. Prevenir siempre es importante. Este curso de verano se realiza del 10 al 21 de agosto, de lunes a viernes, en un horario de 9 de la mañana a 12 del mediodía, en el Centro Cultural Guasave. Hoy es martes, vamos a hablar de historia. Nos toca recordar la vida, el legado de muchos personajes que nos tienen a Guasave en un ámbito internacional, reconocidos, nacional, ni se diga, porque de Guasave han salido personajes en diferentes disciplinas artísticas, deportivas, en el arte, en la música, en la tecnología, en todo. Somos el número uno y hay que creernos siempre en eso, que en Guasave hay de lo mejor en todas las actividades y en todos los sentidos. Vamos a escuchar a Carlita Berreyesa a hacernos una historia, una reseña de quién fue Heriberto Armando Borboa Rentería, un personaje en la vida agrícola de Guasave.
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8: Heriberto Armando Borboa Rentería, un legado de pasión por la tierra. Un día, 2 de agosto del año 2010, a los 77 años de edad, murió Heriberto Armando Borboa Rentería. Con su fallecimiento, la actividad agrícola perdió un valioso elemento que desde muy joven hacía producir la tierra. El exproductor, papá de Heriberto Armando Borboa López, exdirigente de la ARPS, de Fundación Produce y de la CADES, ya fallecido también, dejó raíces en esta región, donde tuvo 7 hijos con su esposa María Luisa López de Borboa. Borboa Rentería fue tesorero de la Asociación de Agricultores del Río Sinaloa Poniente en el periodo de 1992 a 1995, con Luis Cárdenas como presidente. Luego ocupó la presidencia del organismo en el periodo 1995 a 1998 y coadyuvó a resolver la situación financiera que en ese periodo atravesaba la ARPS, además de otras mejoras. En los años 70 y 80, ocupó diversos puestos en el ayuntamiento. Por su carácter especial en Viguero, gozó de la amistad de muchos personajes de la historia política, social y económica. Sin importarle a los rangos o cargos, solo que fueran personas honestas y de palabra como él. Se dedicó con pasión a la agricultura en las tierras que tenía en las zonas de San Miguel de Zapotitlán, Ahome. Heriberto Armando Borboa Rentería fue socio del organismo por varias décadas, dejando un legado de trabajo, ya que por su actitud e inteligencia supo encontrar en la tierra la fórmula perfecta para formar su estilo de vida y el de su familia. Además de sembrar y producir por varios años, el exproductor también se dedicó un tiempo a la actividad avícola. Tenía granjas en la zona de San Miguel Zapotitlán, donde también pasaban gran parte de su tiempo, aunque sus orígenes fueron en las tierras del Petatlán. Heriberto Armando Borboa Rentería, un legado de pasión por la tierra.

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1: Pues ahí está la historia de don Heriberto Borboa. Me tocó conocerlo, tratarlo, todo un personaje lleno de bondad, de capacidad, de altruismo, de muchas cosas buenas, de la gente valiosa que ya no está en este mundo, pero dejó su legado para las nuevas generaciones. Vamos a continuar con otra información. El día de ayer la Universidad Autónoma de Occidente inició cursos de inducción para más de 1,000 alumnos de nuevo ingreso. Ahí estuvo la directora, doctora y maestra de muchos, de todos los guasavenses, la maestra Trinidad Armenta.
2: Hoy es un día muy bonito para nosotros. Iniciamos el ciclo escolar agosto 26, enero 2027, de la generación 2630, 2631. Ya los números parecen, 30. Bueno, eso es. Y hoy iniciamos con 1,124 alumnos ya que han completado su proceso de inscripción y vienen al curso de inducción a la vida universitaria, donde reciben la información de qué somos, quiénes somos, qué hacemos acá y todos los procesos que se viven en el transcurso de su vida universitaria. Se los platicamos en esta primera semana, pero estamos todavía recibiendo a nuevos prospectos. El día 12 de agosto tendremos el segundo examen. Ya está, tenemos registrado 368 alumnos para este segundo examen y pues receptivos a las necesidades del entorno, de nuestra zona de influencia, ofreciendo estos 21 carreras y con la novedad de que los sábados tendremos la carrera de licenciatura en psicología, que ya es una carrera madre semiescolarizada, nada más vienen los sábados de 8 a 4. Y hoy estamos intentando armar grupo de la carrera de licenciatura en Derecho y Ciencias Sociales y de Contaduría y Finanzas. Esas son las novedades que tenemos en nuestra institución. Y ya el próximo lunes 17 de agosto se integrará el total de la matrícula, que estamos ya pegándole a los 5,100 alumnos.
1: La maestra Trini dio la bienvenida a los nuevos linces y agradeció a las familias por la confianza depositada en esta universidad.
2: Totalmente, en estos recientes años estábamos rankeados en el tercer lugar a nivel institucional. Ahorita

0: ya superamos y estamos en segundo lugar y andamos a muy poquito de superar a los Mochis. ¿Por qué? Porque estamos ofreciendo carreras que son de y muy importantes en nuestra zona, sobre todo en el área de la salud. Hoy estamos con una carrera que está superando expectativas. Ya superó enfermería, que era nuestra carrera madre con matrícula, y hoy tenemos terapia física y rehabilitación, que es la que está en primer lugar en este momento. Y todas las del área de la salud, enfermería, nutrición, ciencias biomédicas y psicología. Así es, tenemos de Salvador Alvarado, quienes no encuentran una carrera afín en la UADO Guamúchil, se vienen acá. Tenemos también gente de Angostura y, por supuesto, de Sinaloa de Leyva, que es un semillero para la unidad Guasave, que no van a nutrición, que no van a derecho, a ingeniería civil y a gastronomía, que son las carreras que ofrecemos en la extensión Sinaloa de Leyva. Agradecerles la confianza de parte de nuestro rector, el doctor Pedro Flores Leal, de parte del equipo que elabora en esta institución. Tenemos una plantilla de más de 400 maestros que están en constante capacitación, servicios generales, que pretendemos que esta sea una hermosa unidad que reciba a estos alumnos. Decirles que en esta institución se respira un ambiente de familiaridad, de ejercicio, de valores, de academia. Le damos prioridad a la academia y somos una institución hoy por hoy seria, formal, con una identidad bien ganada, y seguimos caminando juntos por la cultura, la libertad. Y a los padres de familia, pues saludarles y decirles que estamos a la orden, como siempre, para cualquier duda.
1: Ocho de la mañana, 47 minutos, corte y regresamos.

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0: Regresamos con más noticias. Nos vamos a Juan José Ríos, donde el director de la Policía Municipal, Ezequiel Leiva Valdés, anuncia la convocatoria abierta para recibir a prospectos de policías municipales preventivos en Juan José Ríos.
1: En el municipio de Juan José Ríos se encuentra abierta la convocatoria para policía municipal preventiva. Por instrucciones de la alcaldesa Evangelina Yanes Carrión, a través de nuestra Dirección General de Seguridad Ciudadana y Movilidad Sustentable, se hace la invitación a hombres y mujeres de 18 a 32 años de edad y asimismo a policías activos, a que formen parte de esta corporación, donde tendrán una beca mensual, curso en la Unipol y con la contratación inmediata al graduarse. Todo esto con el fin de fortalecer la seguridad del municipio.
0: En noticias estatales, el doctor Cuitláhuac González Galindo, junto con la Beneficencia Pública, anuncian la jornada de reconstrucción mamaria. Vamos a escuchar al secretario de Salud en Sinaloa.
2: Estamos en el Hospital de la Mujer, IMSS Bienestar, donde están llevando a cabo una jornada de cirugía de reconstrucción de cáncer de mama. Nos está apoyando, gracias a eso estamos sacándolo adelante, Beneficencia Pública, así como también IMSS Bienestar y la gobernadora del estado de Sinaloa. ¿Qué vamos a hacer, hermosa?
3: El día de hoy se operan 8 mujeres y el día de mañana se operan otras 8. Esta es la segunda etapa que comenzamos el año pasado. Próximamente tendremos una nueva aventura haciendo esta jornada de reconstrucción de mama el año que entra.
0: En información nacional, la presidenta Claudia Sheinbaum Pardo esta mañana en su conferencia mañanera anunció que Estados Unidos no ha enviado pruebas para detención urgente del gobernador con licencia de Sinaloa, Rubén Rocha Moya.
4: Parte, si me permite, en el caso del gobernador con licencia de Sinaloa, Rubén Rocha, ¿continúan los Estados Unidos sin enviar la información que ustedes han solicitado?
5: Sí, no han enviado la información. De detención urgente para extradición. No han enviado ninguna información.
4: En este caso, presidenta, si no envían la información, ¿por qué el gobernador no regresa a sus funciones? Sé que es una decisión personal de él, pero algo que le haya comentado a usted la secretaria de Gobernación.
5: No, pues es una decisión de él. De mientras siga este proceso, pues mantenerse. Así lo dijo él en el momento en que salió de su puesto. Dijo, no quiero poner en duda la gobernabilidad de Sinaloa, ni mucho menos, prefiero dejar el puesto en lo que continúa esta investigación.
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7: Muy buenos días, Aide, auditorio de Viva la Noticia, que nos sintoniza por el 88.9 y también que nos ve a través de plataformas digitales. En información de espectáculo, fíjense que el próximo 22 de agosto la banda Matute ofrecerá un concierto y parte del costo de los boletos se van a entregar a la Fundación Perla Ramos para fortalecer los programas altruistas que mantienen de manera permanente, por lo que se extiende la invitación a la ciudadanía que acuda a este espectáculo, manifestó el representante de este organismo en la ciudad de Los Mochis. José Ramos Ortiz comentó que esta es una buena oportunidad para ayudar a las causas nobles, además de poder divertirse siendo parte del espectáculo que permitirá y que ofrecerá Matute, el cual arrancará a partir de las 8 de la noche en el Centro de Usos Múltiples de Los Mochis. Este 22 de agosto, en punto de las 8 de la noche, viviremos una noche espectacular con la banda Matute. Vamos con la música que marcó toda una generación ochentera y lo mejor que es tu diversión que tu diversión se convierta en ayuda, pues este gran concierto es a beneficio de la Fundación Perla Ramos y cada boleto que compres contribuye a seguir apoyando a quien más lo necesita. Diviértete, canta, baila, pero también ayuda, fue lo que dijo el representante. Y bueno, el presidente de la fundación también garantizó la transparencia en el uso de los recursos del organismo altruista y que ayuda y se enfoca en las personas de escasos recursos. Bueno, pues por fin, ahora sí, un concierto con causa enfocado a las personas de bajos recursos que ofrecerá Matute y la Fundación Perla Ramos el próximo 22 de agosto en el Centro de Usos Múltiples en la ciudad de Los Mochis. Ya lo sabe, ahí está la invitación. Y bueno, pues con causa hay que ayudar, hay que apoyar a esta fundación y por supuesto pues por medio de nuestra diversión vamos a un concierto y ayudamos, ¿no? Pues está muy bien. Bueno, para las personas interesadas en disfrutar del concierto y a la vez ayudar a una noble causa, pueden adquirir los boletos en las instalaciones de Fundación Perla Ramos ubicadas en la calle Inés entre Avenida Niños Héroes y Constitución, o bien marcar al número 668-130-0199, 668-130-0199. Pues ahí está la información, nos escuchamos en la emisión vespertina de Viva la Noticia, el noticiero de la gente.
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0: Con grandes destellos sinaloenses fue que México logró consolidarse como la mejor delegación en los recientes Juegos Centroamericanos y del Caribe 2026, escenario donde los atletas de Sinaloa se abrieron paso entre lo mejor del continente para ascender a múltiples podios, sumando valiosas preseas que ayudaron a la comitiva azteca a dominar el medallero. Un total de 14 sinaloenses hicieron ondear la bandera de México en Santo Domingo, ganando la excelente cantidad de 12 medallas a lo largo de 6 disciplinas, sumando 3 metales dorados, 5 preseas de plata y 3 medallas de bronce para la causa nacional. Pues ya los dejamos bien informados sobre los acontecimientos que han surgido en las últimas horas a nivel regional, estatal, nacional y mundial. Que tengan una excelente mañana. Nos escuchamos en la emisión vespertina de Viva la Noticia, Guasave, a la 1:00 p.m.

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0: pasó.
1: Me encanta.
0: En una fiesta.
2: Me encalmé.
0: Yo también. Oye, no, mijo, no.
2: ¿Cómo es? Me encalmé.
0: Yo también me encalmé. Y ni siquiera me moví. O sea, nomás andale, canté.
2: Nomás dije, ¿qué voy a hacer?
0: Yo también, brincando. ¿Qué voy a
2: hacer? ¿Qué voy a hacer? Se va María, se fue. Y oye, ya, no, echando el bofe.
0: De a tiro, mijo. Con razón dicen que después de los 25 les da ya no es la misma. Diferente. No, cállate. A mí me andan diciendo eso que desde los, después de los 18 ya, ya bailaste. Y con la más fea, pues que baile con la que sea, ¿no? Pero le doy la bienvenida, que venía, ¿no? Hoy en este martesito, cásese. Embárquese, haga lo que quiera, es su vida y usted manda.
2: 9 de la mañana con 14 minutos, Carla, 31 grados la temperatura. Ayer estábamos a 29 a esta hora. A esta misma hora estábamos a 29
0: grados. Yo te quiero decir algo. Dime si yo enloquecí o de plano ya, ya no pertenezco a este plano.
2: ¿Por qué?
0: Yo sentí que ayer estaba fresca la mañana.

0: Sí, yo con hambre en ayunas. En ayunas no hay que hablar de estos temas, ¿eh?
1: Ay, se me antojó. ¿No se te antoja como un postre?
0: Sí, se me antoja. Mucho, también. mucho, pero
1: postre,
0: mucho.
1: Un postre, sí, de que un postre monchoso.
0: Sí, un pastel estilo Matilda, sí.
1: Ah, sí, negro, que me griten, Bruce. Se me antoja, ay, bastante.
0: Pero bueno, buenos días para ustedes, bienvenidos a un Morning Show más. Hoy martes 11 de agosto, mira Carlita, 4 días para la quincena, yo ya la puedo sentir, yo ya la puedo saborear, degustar y ya la puedo gastar, efectivamente. Hoy tenemos excelente música, tenemos los Tucanes de Tijuana, Gerardo Ortiz, Grupo Duelo, Enigma Norteño, los Bukis, Silvia Mendive, el Grupo Firme, el Mexicano de Germán Román, Paulina Rubio, Cañaveral y Kalimba. Y muchísima música y el teléfono también disponible, 687-871-9593, para que pida canciones, felicitaciones, lo que quiera. Aquí le vamos a complacer a través del 88.9.
1: Es correcto, Rafita, ya se pueden reportar el teléfono en cabina. Acuérdese que hoy nos vamos a poner pues muy guapos, muy apapachadores. Y aparte, acuérdese que andamos anotando para la rifa de la ¡qué buena mochila!
0: ¡Dale!
1: Al rato, más adelante le voy a contar y le voy a decir que en ese momento se puede anotar hoy tema del día, rola contra rola, y que se ponga el ring.
0: Dale,
1: ya
0: dale.
1: Me puse los guantes ya, hombre. Estoy lista para tirar golpes. ¡Qué bárbaro! Oye, pero hoy sí promete ser un día bien caluroso.
0: Ay, no.
1: De
0: no,
1: a tiro, no.
0: Eso no me gusta a mí.
1: No, parece. Oye, no, parece que te bañan en el sauna, nomás hacen ejercicio.
0: ¿Cómo el clima no fue político para que prometiera y no cumpliera?
1: Ay, ¿sabes qué, Rafa? Yo ando bien preocupada.
0: ¿Por qué, hermosa?
1: Te quería contar desde ayer, ¿qué? Pero no se dieron las cosas.
0: A ver.
1: Fíjate que hice unas compritas de pánico.
0: Ajá.
1: Y me compré unas botas. Altas, unas botas.
0: Unas rojas.
1: Y dos negras.
0: Ajá.
1: Pero así, mira, de charol, así, muy todo que ver.
0: Ajá.
1: Y digo yo, ¿cuándo me las voy a poner?
0: Sí.
1: Yo,
0: Dios mío. Sí, el otro día estaba platicando yo que me había gustado mucho un pants café con azul y blanco, creo, beige. No me acuerdo. El caso es que me gustaba mucho el pants que había salido en tendencia, pero dije, ¿cuándo me lo voy a poner?
1: Pues así de fácil y sencillo, pon el aire en 16.
0: Y me pongo ahí en la casa. Pues, pero sí. El aire no abastece.
1: ¿Y qué le hace?
0: No abastece.
1: Nomás pon TikTok, te grabas y ya. Pero es que mira, yo siento que aquí los guasavenses ya la ropa de frío no la vamos a desquitar. O sea, realmente uno se va a comprar la bota nomás para la foto. O nomás pasar en el abanico.
0: Exacto, para un TikTok y vámonos.
1: Vámonos, Ricky.
0: Vámonos para el closet. Oye, se reportó Guadalupe Abujar, que también dice... Buenos días, hoy buenos días, saludos y bendiciones, a darle con la bendición de Dios, excelente martes, dice Guadalupe Bojor, que saludos a toda la gente de San Sebastián, saludos a Vero, que ya nos pidió la canción. ¿Qué te parece si la complacemos con ese tema de Grupo Límite que se llama Ay Papá?
1: ¡Ay!
0: ¡Dale! 9 de la mañana con 18 minutos, 31 grados, no le cambia, que suena.
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0: 9:47. 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

0: ¿sabes qué?
1: Muchas ganas de una fiesta.
2: Ah, pues cásate.
0: Pues pronto. ¿No quieres que me case?
2: Ya, tengo muchas ganas de ir a una boda. Tú no sabes las ganas que yo tengo de ir a una boda.
0: Tienes, para ver si me caso.
2: Muchas, muchas, pero muchas. Cásate ya, hombre, ¿qué te cuesta?
0: Déjalo pienso, déjalo pienso. Bueno, está bien, voy a tener que casarme ya para que vayas a una fiesta.
2: Sí, yo no aguanto.
0: No, más por eso. Y yo también tengo
2: una. Fíjate que me llegue el pedido del chain, porque pedí un trajecito.
0: Bueno, está bien. Ay, pero no. En mi Buda, puro código de vestimenta, no chain, va a decir, no chain.
2: Pues le cambio la etiqueta.
0: ¡Áyale! ¡Qué bárbaro contigo!
2: Que fuera de eso nada más, hombre.
0: ¿Cómo te atreves a decir eso, gata igual? ¿Bonita en el chain? De hecho, pero ¿sabes qué? Yo nunca he comprado ahí. Nunca, nunca, nunca. Yo me pongo a hacer así mi pedido. No, he comprado con otras personas. O sea, personas, pues. Pero yo solita que le mueva ya la aplicación y que rito y que mi dirección y esto y lo otro, jamás. La tecnología. Siempre me gana la tecnología. Aparte, a mí me da decir algo y lo voy a decir públicamente. Ajá. Van a decir, no, la Carlita ya es una viejita. Me da miedo las compras en internet.
2: ¿Por qué?
0: Porque siento que me van a estafar.
2: ¿Te acuerdas un perfume?
0: Sí.
2: ¿Y llegó en dónde? En Dallas, Texas.
0: Allá. Por eso te digo que a mí me da mucho miedo. Por eso, cuando tú me dices, Carlita, yo quiero encargar contigo, porque si no llegas tú.
2: Fíjense que nosotros pedimos un perfume. Si la mamá de la Carla está escuchando esta señora, yo creo que fue mi culpa. No fue mi culpa, fue culpa del sistema. Pedimos un perfume para su cumpleaños y llegó, sí llegó, pero en otra dirección a Las Tejas.
0: Ni al caso,
2: que
0: pues.
2: No tuvo su perfume porque llegó una dirección equivocada.
0: Oye, ¿cómo me vas a decir que te vas a equivocar con Dallas, Texas con la 2 de octubre?
2: Bueno, pues échame tú también la mano, coopera con la causa.
0: ¿Cómo que es mi
2: culpa? Pero sí, fíjate que yo descargo las aplicaciones esas de comprar ropa, porque puro ver y lleno el carrito y se me agotan los productos y notificreos. Pero no, casi no

0: no coopera con la causa.
1: ¿Cómo crees, mijo?
0: Pero sí, fíjate que yo descargo las aplicaciones esas de comprar ropa y luego las borro, porque puro ver y ver y lleno el carrito y se me agotan los productos y notificaciones y correos. Pero no, casi no compro, fíjate.
1: Casi no.
0: No compro, no.
1: Deberíamos de ser.
0: Digo, voy a hacer un pedidito. Mentira, no lo hago.
1: Pues hay que hacerlo, mijo. O hay que hacernos nenis. ¿No te acuerdas de las nenis?
0: Ajá, sí. Pues mañana se abre el pedido.
1: Ahí está. Mañana se abre el pedido chainero, Por si usted quiere pedir algo, nomás marque el 687. 87 95 90. Al rato que digan mis jefes, ¿qué andan haciendo?
0: Sí, miren, mándenos la captura, el código. ¿Qué? Y a eso le va a sumar al precio que aparece en la página. Le va a sumar 100 pesos más. Pues sí, ¿cuál va a ser la ganancia? Pues?
1: Mijo, mejor le saliste aquí al centro.
0: Ajá, y me tiene que depositar el monto total y más 100 pesos de garantía.
1: Claro.
0: Cuando me llegue el pedido, yo le regreso sus 100 pesos.
1: Ah, claro, porque esas compras no reclamadas no me gustan.
0: No me gustan, a mí me encantan.
1: ¿Qué? A mí me encantan. Gracias, muchas gracias. Besos, kisses, bye para las personas que no reclamaron esta compra.
0: 10 de la mañana con 10 minutos, Carlita de Reyesa, y es momento de
1: felicitar.
0: Eso, ir hasta la lengua, traigo cansada. Que
2: ¿qué?
1: ¿A poco, mijo? Yo nomás creía que te daba.
0: De puro platicar.
1: No, yo creía que nomás se te cansaba así como que la quijada para morder, para masticar. No, también la lengua.
0: También la lengua.
1: Órale. No, pues hay que felicitar a mis compañeros, ¿qué te parece?
0: Oye,
1: ¿qué pasó?
0: ¿Tú sabías que hoy es tu día y es mi día?
1: ¿Cuál?
0: Porque hoy es día del hijo y de la hija.
1: ¡Ah! Espero que mi mamá me tenga un pastelón.
0: Un pozolazo.
1: Ahorita le voy a decir cómo van los preparativos de mi día.
0: Mira, fíjate, hoy es una celebración dedicada a pasar tiempo de calidad en familia y demostrar el amor de los descendientes, del aprecio familiar. Es un recordatorio para abrazar a los hijos, fíjate.
1: ¿A poco?
0: Pero a mí, si no me va a abrazar con dinero, no me abrace.
1: No, pues de perder un pastelito, ¿verdad? De esos, ¿qué le hace? Pues si usted tiene hijos, así que apapache, ni se haga de la vista gorda.
0: Porque ahorita ocupo un abrazo y 20 mil pesos.
1: Ay,
0: y no acepto abrazos sin dinero.
1: Bravo, ¿sí no? bravo. Y no quiero que nos digan interesados.
0: No.
1: Es
0: tiempo de calidad.
1: Claro.
0: Es una inversión.
1: Claro, preciso. ¿Tú crees que mis abrazos son de gratis?
0: Claro que no.
1: ¿Qué? Así que si usted no cobra los abrazos, pues qué mal por usted.
0: Fíjate que yo tenía una amiga.
1: A ver.
0: Que ella sentía que el marido la engañaba. Y decía, bueno, pues si el hombre. Ya iba a decir el nombre.
1: No digas nombre.
0: Decía, si el hombre va y le paga a otras, pues cuando quiera acostarse conmigo, yo también le voy a cobrar. Y pues sí, de que vaya y le pague a otras y que yo le lavo, le plancho, le hago comida, le echo lonche. Todavía lo aguanto, el mal genio. Y a mí no me va a querer pagar por el servicio.
1: No.
0: Pues yo también le voy a cobrar. Y le tenía tarifa. ¿Qué? Los jueves de
1: aguaje.
0: De revolcada. Tenía tarifa.
1: Ay, ya le de jueves a domingo era otro precio. Sí,
0: le paga otras.
1: Pues sí.
0: Pues que me pague a mí, decía.
1: Pues mira, me gustó para tema del día, fíjate. ¿Qué te parece si lanzamos este tema del día? ¿Qué usted qué opina? ¿Está de acuerdo con lo que hacía la amiga del Rafa o no? Si le paga a otros, que le pague usted.
0: Pues que le pague.
1: ¿Usted qué opina? ¿Lo leemos?
0: Mira, mente de tiburón.
1: Claro, precioso. Claro. Oye, pues mira, aquí esperamos que nos cuenten las personitas qué opinan de la historia que nos acaba de contar el Rafita. Que nos escriba a través del 687-871-9593.
0: A ver, ¿no me digas que el Daniel Solano ya borró el mensaje otra vez?
1: No,
0: para que me dé un infarto.
1: No sé, no
0: y
1: veo.
0: Y caer de nuca en la cama de piedra.
1: Ando buscando, oye,
0: que camitas de piedra. Perdón.
1: Déjalo en paz, hombre. Es que tú no lo saludaste. Daniel, ya sabe que lo quiero mucho y que lo quiero ver triunfar. Le mando un saludote.
0: No, pero aquí no le gustan los berrinches.
1: No le haga caso al Rafa, anda en sus días.
0: ¿Cómo oye, va a borrar los mensajes el señor?
1: Pues se le...
0: Ya
1: se
0: está
1: le,
0: grande.
1: Pero se le fue un sticker. Se le fue
0: todos
1: un sticker mal. Pues
0: aquí
1: todos los días se te puede ir un sticker mal.
0: Bárbaro,
1: y no, más si se te moja la pantalla del teléfono, ya sabes.
0: ¿Qué no puso el Moisés Rivera ahí en el audio de 8 minutos?
1: Ay, es que Moisés Rivera se pasó.
0: ¿Cuánto dura el audio? No, nos
1: 24
0: escribió...
1: segundos.
0: No sé, no, pero nos escribió un credo, haz de cuenta. Y nos mandó una foto de algo con sangre. ¡Ay, no! ¿Por qué hacen eso, señoras? Aquí
1: lo
0: no
1: voy
0: es
1: a leer.
0: De quejas. Aquí
1: lo
0: no es el DIF ni la fiscalía.
1: Lo voy a leer. Buenos días, plebes.
0: No.
1: Buenos días. Miren, ahí chambeando, sudando la gota gorda de sangre. Ahí está la foto para que no digan que son mentiras. Un saludote desde acá, desde la 2 de octubre, tierra de la Carlita. Ya no es la tierra y libertad. Ahora se cambió para acá. ¡Qué bárbaro! Pues aquí andamos. Oye, escucha, esto te interesa.
0: No quiero escuchar.
1: Saludos, dice el Camilo Gamboa Rafa. Que le mandes un besote.
0: Ay, sí me interesa.

0: Ahí está, pues. Chingazo. Que no te acuerdas de él. Ya dice que te escucha todos los días, aunque no puede comunicarse por teléfono. No se puede comunicar porque su trabajo no lo permite.
1: No lo va a permitir.
0: Dice, pero que te escucha todos los días y me dice que le mandes un besote así tronadote. A ver.
1: Ahí va.
0: Ay. Me estremezco,
1: qué
0: compadre.
1: Qué bonito me salió.
0: Me estremezco.
1: Ya sabe que se lo mando donde más le haga falta.
0: Ay. Es martes, mi, escúchame la mano. Dice, espérate.
1: A ver, ¿qué más dice? Que en tengan, todo el credo que aventó.
0: Que tengan un excelente jueves, ya se vale, ya es hora, ya abrieron. Ánimo, aquí los escuchamos, aquí suena la que buena. ¿Cuál jueves?
1: ¿Qué? Y mandó un audio todavía de pilón.
0: ¿Lo quieres escuchar?
1: Pues no, pero pues tenemos que hacerlo.
2: Y de nuevo.
0: Si a ti no lo quieres escuchar, sí o no, ya dime. Escucharlo.
3: Qué bárbaro, plebes. Este bocinita que tengo en el teléfono que le dicto para que escriba, escribe lo que le da la gana. Lo voy a castigar, yo creo, un día de estos. Chintego, qué bárbaro.

0: Esa rola.
1: Justamente, Rafita. Pero fíjate que hoy necesitamos felicitar a los compañeros.
2: Volté a ver la pantalla.
1: Ay, Ale. Ay, no más.
2: Para que veas, la Areli que nos tenía también.
1: Bien abandonado.
2: De más. Yo no la quería mencionar hasta que ella sola se reportara.
1: Tienes razón. A ver, vamos a escucharlo.
3: Hola, hola, mis hermosos. ¿Cómo están? ¿Cómo les amaneció? Muy bonito día, plebes. Ya martes. No te cases ni te embarques. Ya regresando de mis vacaciones por allá por los ranchos míos y del Rafa, plebes. Para allá no agarraba la radio. Batallaba mucho. Pero ya ando aquí al 100 escuchándolos. Y pues, ahí pónganme una cancioncita, pues, para entrar en acción. Y espero que les haya gustado lo que les llevé el otro día, pues, a ver cuándo vuelvo a ir a visitarlos. Pues la Carlita la miré así nomás tantito. Pero pues ya saben que los quiero mucho, plebes. Y los quiero ver triunfar. Y recuerden que aquí suena La Qué Buena.
2: ¡Ay, para que vayan y digan. Nos tiene bien abandonados, pero que es que yo no supero ese panqué. Me dijo la Carla, pregúntale si realmente lo hizo o lo compró, que te Areli, diga la verdad, porque estaba demasiado bueno.
1: No manches, si tú hiciste ese panqué, te quiero decir que hagas para vender, mija.
2: Yo lo hice. No. Hermosa, necesito un pedido yo.
1: Abusaste de lo bueno que estaba, dije yo. No, no hay manera, pues. Lo la único, neta, era un agasajo sí, para mi
2: boca. Lo único malo es que doña Mirna nos lo comió, el último pedazo, porque lo tenemos guardado como cosa buena. Nomás le damos una pellizcadita. Y, ay, no, un orgasmo en el paladar. Ay, sí. Y luego lo guardábamos. Nos duró toda la semana porque no nos lo queríamos acabar y nos lo comió doña Mirna.
1: Ni modo.
2: Pero Areli, haz para vender, yo te voy a comprar.
1: Yo también. Mira,
2: yo te voy a comprar.
1: Yo también te voy a comprar y los voy a compartir en Instagram para que te compren más gente. Sí. La verdad, se harían un favor comiéndose un panque de esos. Pero ya se reportó la Carlita.
2: Ay, ¿qué le costaba? ¿Qué le costaba? ¿Qué es esto que nos mandó? Pata, parece que va a ser no, pata mijo. Para hacer menudo.
1: No, mijito.
2: No le
1: daño
2: rumbo ya
1: es fruta
2: acá.
1: Con yogur. Ah. Y arándanos para empezar.
2: Parece menudo con pata.
1: Dice, anda la trabajación. Pero siempre escuchándolos al mil, porque al 100 cualquiera.
2: ¡Ay, Ale! ¡Me estremezco!
1: Ay, no, es que hoy andan con Tocho Morocho. Pues, Rafita, ahora sí, hay que felicitar a los cumpleaños.
2: Hay que felicitar a los cumpleaños de hoy. ¿De qué son?
1: Hoy es 11,
2: hoy es 11 de agosto. Sí,
1: ¿sí?
2: 11 de agosto. Estén celebrando lo que estén celebrando. Aquí se la vamos a festejar a través del 88.9, 10 con 19. Vámonos con las mañanitas y les decimos a todos:
1: ¡Feliz cumpleaños!

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0: día de hoy, Rafita. ¿Cuál es el tema del día de hoy?
1: El tema del día de hoy, mira, es una pregunta que yo también me hago y que usted me va a ayudar a resolver. ¿En qué momento te convertiste en un adulto sin darte cuenta? O sea, ¿o cómo te diste cuenta que ya te habías convertido en un adulto, Carlita? A ver, tú respóndeme a esa pregunta.
0: Esa pregunta no. Esa pregunta me hiere, me duele y me lastima el alma. Yo me di cuenta que ya era adulta, fíjate, desde que ya no estiré la mano con mis papás. Desde que, bueno, sí les tiré, pero no me funcionó. Nada más me la chocaron, sí, chocaron las palmas. Pero yo pedí dinero. Oye, yo digo que ahí, en ese momento, Rafita, fue cuando yo dije de que, oigan, ocupo, y me dijeron, ¿trabajas?
1: Pues trabaja.
0: Págatelo tú. Ah, ocupas algo, págate. Aquí hay comida, aquí hay agua, aquí hay luz.
1: Ajá. Pero de ahí para allá, lo que tú ocupes, ya hazte cargo.
0: Mira, es como me dolió, fue bien feo, ¿eh? Porque fíjate, que gracias a Dios, pues tuve trabajo saliendo de la universidad. Pero yo no sabía que eso iba a suceder. Yo no sabía que después de la universidad, saliendo de la universidad, te iban a decir, págatelo tú.
1: Ajá.
0: ¿Y sabes dónde dije yo? Ya, Diosito. Ya viví lo que tenía que vivir, llévame, estoy lista. Desde que yo pago mi gasolina.
1: Ándale.
0: Cómo me duele, ¿eh? La primera vez que yo dije, oye, no trae gasolina en el carro, y me dijeron,
1: ajá,
0: ¿tú tienes dinero? Échale de tu dinero. Me acuerdo que eso fue lo más feo que pude haber vivido, de verdad. Yo llegar con el despachador en la gasolina y decirle, 200 de la verdad.
1: De mi dinero, de tu propio dinero.
0: No, me sentí como Campanita cuando Peter Pan ya no le da atención. Así me fui apagando. Y hasta la fecha estoy apagada, fíjate. No hay cosa que más me choque.
1: Que te apagó tu brillo el
0: apagó
1: el
0: mi brillo.
1: Gasolina de tu bolsa.
0: La gasolina es lo que a mí, mira, me... Ay, digo, ¿por qué yo tengo que pagar por esa cosa tan innecesaria? Que es necesaria realmente, sí, pero sí. Digo yo, ¿pero por qué? ¿Por qué no hicieron un carro que le echáramos un litro de agua y ya?
1: Ajá.
0: Tan fácil que era.
1: Fíjate, yo hasta hace poco me di cuenta que realmente me había convertido en un adulto después de mucho tiempo ser independiente.
0: Ajá.
1: Porque es que yo siempre había trabajado.
0: Ajá.
1: Es que yo ya había trabajado desde que iba a la universidad, yo ya trabajaba.
0: Sí.
1: Pues uno que es inteligente,
0: sí,
1: ya lo sabe.
0: Sí, sí, sí.
1: Entonces, pues yo siempre tenía dinero, pues. O sea, sí. No tenía mucho dinero.
0: Pero tenía
1: dinero,
0: sí.
1: ¿No? Y desde el momento en que me fui a vivir solo y dije, a ver, o sea, Hoy dependo 100% de mí.
0: Sí.
1: Cuando subí mis cositas al carro, la cobijita, la almohada, la jalea, el peine, todo, o sea, el cepillo de dientes, dije yo, a ver.
0: ¿Qué está
1: espérame
0: pasando?
1: Tantito. Espérame. Esto no viene en el manual que me dieron a mí, pues. A mí en la universidad no me dijeron, tienes que ir a vivirte solo, pues.
0: Ay,
1: a mí no me dijeron, te van a contratar en una empresa muy, muy exitosa. Todavía sigo esperando eso, pero...
0: ¡Grosero!
1: Cierto, yo amo la Qué Buena con todo mi corazón. Muchísimas gracias. No. Oye, pero subí mis cositas al carro y me fui y llegué y a la nueva casa, a unas paredes que no conocía, a una cama que no conocía, a un baño que no conocía, a una cocina que no conocía, una sala que no conocía. Y dije, a ver, detente. Detente un momento, analiza la situación y en mi casa regrésate y regrese. Y no.
0: No me regresé.
1: Y no me regresé.
0: Está bien, mijo. Yo siento que yo de verdad admiro.
1: Pero espérate. Desde ahí, 100% yo.
0: Eres adulto.
1: Soy yo. O sea, yo. ¿Cómo se dice? Sostengo.
0: Tú te sostienes
1: yo
0: solo.
1: Yo patrocino.
0: Tú te patrocinas.
1: Mi vida,
0: tú,
1: mis gastos, luz, agua, comida, todo. Enfermedades, todo.
2: ¿Qué?
0: Wow.
1: Y bien raro, o sea, dije yo, pero después me cayó el 20, dije, realmente sí soy un adulto independiente.
0: Sí, eres un adulto independiente. Yo todavía soy nomás me falta no vivir en mi casa.
1: Ajá.
0: Entonces, ¿como cuánto por ciento llevo?
1: Pues ya.
0: De adulta.
1: Ya. No, es que la prueba más difícil es no estar en tu casa. Ya lo otro, como quiera, puedes comer pan duro.
0: Claro, ya sé. O sea, yo ya dije, o sea, como quiera, ya que estás allá, pues como quiera, de hambre no te vas a morir.
1: Ajá.
0: Pero yo digo que ese es un paso muy, muy fuerte.
1: Pues sí.
0: El
1: yo lo hice
0: de tu
1: sin
0: casa.
1: Pensarla. Y a mí me cayó el 20 después. O sea, no en el momento.
0: Qué fuerte.
1: Después me cayó el 20.
0: Qué fuerte.
1: Y nunca me ha pesado.
0: Ay, Ale, no.
1: No me arrepiento.
0: Es que
1: la
0: los
1: verdad.
0: Cambios son para mejorar,
1: no me
0: Rafa.
1: Arrepiento.
0: Los cambios son para mejorar y más para algo así. O sea, realmente. O sea, date cuenta que a mis 25 años yo te estoy diciendo. ¡Qué fuerte! ¡Qué fuerte! Irte de tu casa.
1: Pero también sé que si yo necesito regresar a mi casa,
0: ahí va a estar. No, sí, claro, gracias a Dios. Pero, qué feo ser adulto.
1: Sí.
0: Y que yo soy adulto a medias. Tú que ya eres adulto completo, me puedes dar fe y legalidad que es más feo.
1: Pues pídeme consejo, ya ves que yo, pues ya sabes, mucha experiencia.
0: Bien padre, sí, te voy a pedir. Pues, ¿cómo le hago para que funcione el carro sin gasolina? O sea, dime de una vez.
1: Pues, vente caminando.
0: Se me antoja, fíjate.
1: Sí. Pues bueno, ya tengo como 2 años más o menos. Sí, más de 2 años. Como casi 3 años en la soledad ahí.
0: En la soledad.
1: No, no en soledad.
0: No, en soledad no, porque uno nunca está solo cuando tiene las voces en su cabeza.
1: En su cabeza.
0: Que no ya, se le olviden.
1: Ya se le pasó el berrinche al Daniel Solano.
0: Ya.
1: A ver, hazme supa.
0: Dice que Dios sea siempre tu escudo, tu fuerza y tu luz. Bendecido día.
1: Éale, ¿qué le cuesta, hombre?
0: La queremos mucho.
1: ¿Qué le cuesta? Daniel. Estamos hablando de adultos y nos sale con esas cosas de plebitos de secundaria, pues. Ya, ¿qué pues es eso?
0: Qué bárbaro. Es que el Rafa ya dijo, soy adulto y me vale que eso.
1: Me vale, y es mi vida y yo mando.
0: Es tu vida y yo, y él manda. Dice por acá Gilberto, buenos días Carlita y Rafa, ¿me pueden mandar saludes? Ay, me encanta que me digan saludes. De verdad. Hace
1: pues saludes para usted.
0: Saludes, es que fíjate que se usa.
1: Sí,
0: por ejemplo,
1: sí,
0: mis abuelos me dicen, mándale saludes.
1: Ajá.
0: Con
1: sí,
0: E.
1: Con E.
0: Que inclusivos. Me encantó.
1: Ajá. Mira. No lo había visto yo
0: desde
1: de este
0: entonces.
1: Modo.
0: Desde entonces, para que veas. Dice, me pueden mandar saludes para Dariana Yareli Soto Valenzuela, que hoy está cumpliendo años en La Sabanilla, es mi sobrina, con la canción del lindo enamorado del laberinto. Aquí suena la que buena.
1: ¡Ale! ¡Va a haber fiesta!
0: La Dariana Yareli, tú, ¿qué le irán a hacer? Guadalupe, Gilberto, dime.
1: Valenzuela, es que, Gilberto Valenzuela.
0: Es que los dos empiezan con G, pues, es el problema, y yo estoy medio cegatona. Pero díganos, ¿qué va a haber? ¿Cuál va a ser la pachanga? ¿Cuántos años cumple? Si cumple 15, allá voy a estar.
1: Oye, se reportaron ahí, ¿qué dice? ¿Quién nos está escribiendo?
0: Oye, por acá Libueña se reportó. Fíjate que dice, hola Carlita, yo también quiero saludos.
1: ¡Ay, Ale!
0: Me encantó. Te mando un saludo a ti, Ivonne. Se llama Ivonne, ajá. Mira, Ivonne, a ver, dame fe y legalidad. Ah, sí, yo sí, creo que sí. Es que fíjate que Ivonne y yo... Yo hago en vivos en TikToks, ajá, ya sabes, cuando me acuerdo, en mi TikToks sí, personal, en las complacencias. Y fíjate que Libón se conecta a mis en vivos.
1: ¿A poco?
0: Y ahí nos ponemos a platicar.
1: A mí no me ha tocado porque yo sí chambeo.
0: Áyale.
1: No he visto
0: en la calle, en midiendo calles, se chambea el Rafa, es lo que usted no sabe. Si ocupa un topógrafo, pues, mijo, aquí en la radio.
1: Échame la mano.
0: Y entonces, por eso, Libón y yo ya somos mejores amigas del TikToks. Así que le mando saludes. Muchas gracias. Ivón. Por comunicarte. ¿Y usted cuándo dijo, no manches, ya soy adulto? Mande mensaje a través del 687-871-9593. Ya se reportó la Lizeth también, fíjate.
1: Pues es que no es que sea
0: adulto. Buenos días.
1: No, yo todavía no me considero adulto. Yo todavía estoy chamaquito.
0: Ah,
1: yo
0: no.
1: Todavía estoy plebito.
0: Y
1: no
0: sí,
1: más que soy independiente. Pues soy un adolescente, chamaco, plebe, independiente. Todavía no me ha caído el 20 y todavía digo, no soy adulto. No soy adulto.
0: No, y
1: es que 21 años no ser adulto.
0: No, mijo, no eres adulto.
1: No soy adulto.
0: O sea, esto es un invento del gobierno.
1: Por supuesto.
0: Que tú tengas que pagar tus cuentas, eso se me hace totalmente
1: a ver,
0: malo.
1: Si al cumplir 26 años me van a dar la pensión del bienestar, ya soy adulto. Si no, no.
0: Mijo.
1: No voy a ser adulto hasta que me den la pensión del bienestar.
0: Acuérdate
1: mientras,
0: que
1: chavalito.
0: 60 y más.
1: Pues
0: acuérdate
1: modo,
0: que es,
1: pues hasta los 60 voy a ser.
0: Es que deberían de bajar la tarifa. ¿Quién
1: claro,
0: sabe que yo llegué a esa edad para
1: oye,
0: empezar? No yo ya podrían, no me imagino para mañana.
1: No me podrían dar dando un descuento, un
0: se
1: adelantito.
0: Me
1: que me den un adelanto para cuando llegue a los 60 y así no llego porque se queden con el dinero. Pero ya después me lo van descontando poco a poco.
0: No se puede, mijo.
1: O del retiro, que me den un pedacito.
0: Me encantaría.
1: Algo. Oye, ¿y si pido el dinero del Infonavit y me voy de vacaciones?
0: Puede.
1: ¿Puede?
0: Bueno, no sé.
1: ¿Y
0: no
1: si
0: sé
1: no
0: si
1: lo pago, me meterán a buró de crédito?
0: Creo que sí.
1: Sí.
0: Ah, pero el buró se lo saca, mijo.
1: Pues ya estoy.
0: ¿Qué le aparte, dijeras tú, vas a sacar un crédito, ¿para qué?
1: ¿Para qué?
0: ¿Para la Coppel?
1: No.
0: Yo te digo, ¿qué ocupas? Se lo compro, se lo pago de contado.
1: Al chachas,
0: hombre, no importa. Oye, no haga, no nos haga caso,
1: No, oiga, nosotros no estamos no, bien, acuérdese.
0: Yo no soy ejemplo de nada, Yo no soy ejemplo de nada. Oye, ¿qué dirá la gente que digan, estos plebes andan pensando en sacar el Infonavit y no pagar?
1: Ya, mira, que me den ahorita unos 700. ya, 700. Mira, me retiro de la que buena hasta que se me acabe el dinero.
0: ¡Cállate! 700, hijo.
1: No es nada.
0: 700 no es nada.
1: O sea, si no te compras ni un terrenito, güey.
0: No, mijo. Ahorita las casas están de 1,600,000.
1: Para arriba. Para arriba.
0: Para el enganche, tío, nomás. Y no te le iban a dar.
1: ¿Qué es eso? No, que un México sin hambre, Claudia Sheinbaum. Échame la mano con eso.
0: Ahí están los bienestar.
1: Porque prometer y no cumplir no empobrece.
0: Es correcto, Rafita, pero ¿qué crees?
1: ¿Qué pasó?
0: Te tengo una mala noticia.
1: Que ya te vas.
0: ¿Por qué te vas?
1: Si no encuentras motivos
0: para seguir conmigo,
1: para que continuar.
0: Que nos dieron. Andamos bien contentos.
1: Vete
0: hoy.
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0: Stop. Dice la Carlita. ¿Te das cuenta de que eres un adulto cuando ya tienes hijos, un chorro de cuentas, y cuando no te duele una cosa, te duele la otra?
1: ¿Ves? Bueno, a mí me duele una cosa y la otra, pero no tengo hijos. Ajá. Ese es un punto a mi favor, quizá, o un punto en mi contra, no lo sé, pero yo no soy adulto, y no lo soy, y no soy adulto responsable, y ahorita me voy a ir de aquí.
0: Oye, ¿te das cuenta?
1: Porque no soy responsable.
0: Ay, Ale, no, mijo, no hagas eso.
1: Mentiras, no me voy a ir de aquí, es pues, puro contenido para el programa, ya sabe, entretener a la gente se ría, que le demos cringe, quizá, no sé, no sé.
0: Yo no creo que le demos cringe a alguien. ¿Tú crees que sí?
1: Yo me doy cringe.
0: Ay, pues tú.
1: A ver, ¿qué eres es el cringe para la gente que no sabe
0: qué es? La vergüenza que te da ñañaras, que te da repele, que
1: dices, ¿qué
0: ay,
1: significa, qué
0: oso?
1: Ñañaras?
0: ¿Qué?
1: Pregúntale a Google, escríbeme, por favor.
0: A ver.
1: A ver, ChatGPT, yo le voy a preguntar en este momento.
0: Pregúntale.
1: ¿Qué significan ñañaras? A ver. ¿Qué significa sentir ñañaras? ¿Ñañaras? Ahí está, mira, ahorita te voy a decir.
0: A ver, ya lo investigué.
1: ¿Qué es?
0: Una expresión coloquial muy usada en México para describir sensación repentina de miedo, escalofrío, nerviosismo o ansiedad. ¿A poco tú? Ah,
1: no, pero eso no significa.
0: Rechazo físico, dice.
1: No.
0: Una repugnancia leve ante algo que te incomoda.
1: Sí, sí, eso es. Se pero eso significaba otra cosa en mis tiempos.
0: Me cuentas al rato. Oye, por acá, para ya despedirnos, dice Libón, yo tengo todo eso y tampoco soy adulta.
1: ¿Ves? Es que no es adulta. ¿Por qué
0: no
1: te
0: eres
1: digo
0: adulta, mi amor? No eres adulta.
1: No, no, no, y me enojé. Y me enojé y tengo mucho coraje con los adultos.
0: Dice, cuando le haces frente a las situaciones del día, dice la Carlita.
1: Ay, hija, pues a diario.
0: Pues ya le damos, pero...
1: Pues a diario, mira, levantarme ya es una situación.
0: Ay, no, qué terrible.
1: No, mentira,
0: es eso.
1: Dios, mentira. Yo me encanta levantarme todos los días. Perdóname, hijo. Yo a veces no sé lo que digo,
0: no,
1: señor.
0: No, eres...
1: ¿Qué? No me escuches tantito.
0: Vámonos ya mejor. Vete porque andamos allá diciendo puras cosas.
1: Vete a escuchar ahorita para Roma o para allá. Para este lado no voltees la oreja, señor.
0: Haz para eso. Roma, sácate, Rafa.
1: Sí, que escuche para el otro lado del mundo. Y cuando yo ocupe, que venga y escuche.
0: Ah, mire, te va a decir, ahorita que lo
1: pura
0: ocupes, te va a decir.
1: No, señor, mijo. Te digo que no me escuches en este momento.
0: Pídele perdón.
1: Perdóname,
0: andas
1: señor.
0: Muy irreverente.
1: Ando muy irreverente y revolucionario.
0: No.
1: Feliz y feliz.
0: Vámonos.
1: Ya lista y soñada.
0: Ya nos vamos, gente. Los queremos mucho.
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0: Los queremos mucho. Muchísimas gracias por acompañarnos en este programa, el programa más loco del día.
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0: El programa más loco que hemos hecho en la historia de La Qué Buena. Estos 2 años que tengo, yo dije,
1: perdón,
0: jefe, quíteme el micrófono. Hoy sí me sentí un irresponsable ante el micrófono. La verdad, qué bueno que el sindicato no me está escuchando.
1: Yo lo sostengo, admito las consecuencias. Hoy no fui responsable de mis palabras, porque en vez de conectar el cerebro con la boca, lo conecté con otra cosa.
0: Con la
1: entonces
0: pata
1: ahí la estuve
0: conectaste
1: pedorreando. Pero bueno, ya me voy por el día de hoy. Se va a quedar con Carla Berreyesa y su programa de complacencias, porque ya lo sabe, ¿eh? Que Carlita Berreyesa lo complace, se la toca y se la va a dejar ir toda completita. Llámele al 617-871-9593 para que le complazca su gusto musical y le deje ir la hora completa de la música que usted decida. Recuerde que aquí suena La Qué Buena, no lo olvide. Yo me llamo Rafa.
0: Yo me llamo Carla.
1: Y como dijo mi ex,
0: hasta aquí llegamos.
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1: 11-3.
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Espero que de la mejor. Te doy la bienvenida a tu programa de complacencias, donde estoy lista, puesta para el orden y el desorden. ¿Qué? Ajá, así como lo andas escuchando, así como me andas sintonizando a través de tu estación favorita, la que buena hueso 88.9. Ya sabes que soy tu Carlita Berreyesa de confianza y que te voy a andar acompañando para acá de una vez. De una vez, porque no andes a las carreras, te doy el teléfono en cabina 687-871-9593. Que no te dé vergüenza, hombre. Tú pide, que aquí te la pongo. Para que no digan, es que la Carlita no me pone el real, así se lo voy a poner todas. Ahorita ando de buenas, así que aprovecheme. 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Pero en este momento nos vamos con los plebes del rancho y nos quedamos con enamorarme. Siendo las 11 de la mañana con 15 minutos, recuerda, no la olvides, aquí suena la que buena.

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3: 11:24.
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2: 11 de la mañana con 31 minutos. 5 complaciendo el gusto musical. Pero fíjense que los Tucanes de Tijuana sacaron una colaboración muy buena con Isaac G y Mafio, que hicieron una muy buena rola. Tucanes nunca decepciona y siempre nos anda regalando himnos fiesteros. O sea, usted escucha esta rola y se imagina que ya anda en la convivencia familiar con amigos el próximo viernes. Y como dice Espinoza Paz, vámonos con Andamos Ready de los Tucanes de Tijuana, siendo las 11 de la mañana con 31 minutos, 35 grados la temperatura. Recuerda, no lo olvides, aquí suena La Que Buena.
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mediodía. Ya llegamos al final de las complacencias. Ahora sí que quedaron satisfechos, ¿eh? Con el buen gusto musical que nos regalaron hoy aquí en La Que Bueno WhatsApp. Pero me vas a acompañar durante una hora más en Las Consagradas, la música del ayer, la música del recuerdo. No dejes de estar en sintonía porque esto se pone cada vez mejor. Así que recuerda, no la olvides, aquí suena La Que Bueno.

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1: 12-1.
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tal? Muy buenas tardes, ¿cómo están? Espero que es lo mejor. Ya saben que soy su Carlita Barrellesa de confianza y que les doy la bienvenida a las consagradas. Póngase su cinturón de seguridad porque estamos a punto de abordar el juego de atracciones de la montaña rusa de emociones que nos regalan grandes artistas. Estamos escuchando a Big Boy con Mis ojos lloran por ti, un himno. Un himno que yo sé que te lo sabes, que lo hemos escuchado en fiestas, bodas, bautizos, en convivencias, en absolutamente todos lados. Fíjate que Big Boy, pues es un rapero, ¿no?, puertorriqueño, y se lanzó esta rola en 1996, échale pluma, ya pues varios años atrás, ¿no? Entonces la seguimos recordando y escuchando totalmente esta canción y la recordamos con mucho cariño. Pero tú obviamente sabes de qué trata, y si no sabías, pues aquí te lo platico rápidamente. Sabemos que es una balada con rap, con algo

que confiesas que no puedes estar sin esa persona y que sí cometiste muchos errores y sabes que esos errores te llevaron al fin de esa relación. Así que canta junto conmigo hoy, Big Boy, mis ojos lloran por ti. Recuerda, nada olvides, aquí suena.

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10: 12:26. 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
9: 12:46.
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1: Voy a hablar de un tema de Jorge Coque Muñiz, que le mando un saludote a Moisés Rivera, que me lo recordaron por acá. Fíjate que te voy a hablar de la canción que estamos escuchando en este momento, La Otra Parte de Ti. Esta canción la lanzan en 1985. Una canción que habla del deseo profundo de convertirse en el complemento perfecto para tu persona especial, o sea, para tu persona amada, para convertirte en un amigo, en un amante, en un dueño eterno del compromiso total, ¿no? Sin engaños, sin cosas malas que puedan dañar una buena relación. Así que vámonos con este tema y te quedas junto conmigo. Recuerda, no la olvides, aquí suena La Qué Buena.

7, 3 minutos nos separa de la 1. Ya me voy a despedir con un tema icónico de Timbiriche. Soy un desastre. Una canción que cantamos con mucho gusto, pero me ha servido para despedirnos hoy en este martesito. Nos quedamos con Viva la Noticia. El noticiero La Gente con Aide Verduzco y todos sus colaboradores. Por la tarde llega Servando Jara con la mejor programación musical. Buen provecho para las personitas que ya están degustando sus sagrados alimentos. Recuerda que soy tu carrito Braille de confianza y aquí suena La Que Buena.

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Iniciamos. Estos son los avances del día de hoy.

0: Tenemos los detalles del eclipse solar del 12 de agosto, cuánto durará y cuándo será el próximo. Avanza al 45% construcción del puente Bellavista, boca del río en Guasave. Atenderán solicitud de Guasave para reparar baches, revisarán carreteras de todo Sinaloa. Alto Valle Guasave alcanza 48% de avance, proyectan más de 56,000 viviendas del bienestar en Sinaloa. Dijo Guasave invita a sumarse a la caravana de apoyo por el Día del Abuelo. El Instituto Municipal de la Juventud capacita a jóvenes en inteligencia artificial y contenido digital. Hoy, martes de historia, hablaremos de Heriberto Armando Borboa Rentería, un legado de pasión por la tierra. Autoridades de Seguridad Ciudadana anuncian convocatoria abierta para Policía Municipal Preventiva en Juan José Ríos. En información estatal, casos de suicidio van a la baja en Sinaloa. Salud mantiene alerta por casos entre jóvenes. En los deportes, sinaloense Luis Gastelum poncha a 3 en relevo con Cardenales de San Luis en la Liga MLB.
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0: Muy buenas tardes, bienvenidos a Viva la Noticia. Ya estamos aquí en la emisión vespertina. Bien agradecidos por el apoyo que nos brindan, por el hecho de que nos estén escuchando a través de La Qué Buena 88.9. Gracias, gracias hasta todos los rincones del estado de Sinaloa, donde la frecuencia de La Qué Buena llega en las regiones del Petatlán y del Ébora, en cualquier parte del planeta Tierra. Gracias a la tecnología, estamos transmitiendo totalmente en vivo en nuestro canal de YouTube como Viva la Noticia Guasave, martes 11 de agosto. Saludos especiales para nuestros radioescuchas frecuentes, no se despegan en ninguna de las dos emisiones y en la programación normal de La Qué Buena. Gracias por ello. En el santoral católico, felicitar a Tiburcio, Susana, Alejandro, Rufino, Filomena y Clara, son los festejados de este día. Y en los cumpleañeros, hoy cumpleaños Lisbeth Selene, López García, Susi Araujo, hasta Batamote, Guasave, mucha felicidades, Susi. A José Carlos Murillo, felicidades. Gloria Mosqueda, hasta Mexicali. A Susi Leiva, muchas felicidades. Ana Paola Portugal, a Bamoa, a Estación Bamoa, muchas felicidades. Ana Paola Portugal y Adrián Monsalvo Hernández. Para todos ustedes que están celebrando una fecha en especial, su onomástico, su día, día de novios, de matrimonio, de arrejuntados, de lo que sea, vamos a celebrar que estamos vivos, que tenemos salud, que tenemos mucha positividad en nuestra vida, que es lo más importante, tener esas ganas, esa buena actitud de salir adelante. Saludos a José Antonio, mi sobrino, José Antonio Domínguez Verduzco. Hola, José Antonio, muchas gracias. Vamos a enviarles las mañanitas a todos los que están de celebración, y para todos nosotros van las mañanitas alegres que nos va a poner aquí Carlita Berreyesa.

0: El pronóstico del tiempo de hoy, martes 11 de agosto, para el estado de Sinaloa. Durante este día se prevé cielo despejado con temperaturas máximas de 35 a 40 grados y oleaje de 1.5 a 2.5 metros de altura. A su vez, la probabilidad de lluvias incrementará conforme transcurre la tarde. En este momento, en la región del Petatlán, la temperatura es de 35 grados centígrados.
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2: Muy buenas tardes, ¿cómo están? ¿Cómo están en Abarrotes Limón? Don Limón, muy buenas tardes. Seguramente tiene el radio todo lo que da y nos está escuchando. Muchísimas gracias a Don Limón, Abarrotes Limón, en el Boulevard Insurgentes, en la colonia Ejidal. Mi barrio, ahí nos escucha el señor Limón, siempre pendiente de la que buena toda su programación y por supuesto en los noticieros de Viva la Noticia Guasave. Muchísimas gracias, señor Limón. Vamos a iniciar con la información que tenemos este día porque mañana hay eclipse solar. Este 12 de agosto ocurrirá un eclipse solar total que podrá observarse en distintas regiones del hemisferio norte. La luna pasará frente al sol y bloqueará por completo su superficie brillante para quienes se encuentren dentro de la franja de totalidad. Y mientras que en otras zonas el fenómeno será visible únicamente de forma parcial. Si recuerdan, hace unos añitos, ahí subimos en Mazatlán, donde fue un eclipse total de sol y es un fenómeno, la verdad, ampliamente recomendado. Me tocó presenciarlo, sentir esa energía. Mucha gente vino al puerto de Mazatlán a ver este eclipse total de sol, donde la luna se le atravesó, se oscureció por un momento y fue muy grato que nos tocara esa oportunidad. Pues mañana la NASA está informando que el eclipse total recorrerá Groenlandia, Islandia, el norte de Rusia, el Océano Atlántico, España y un pequeño sector de Portugal. También podrá observarse como eclipse parcial en Europa, África, Norteamérica y parte de los océanos Atlántico, Ártico y Pacífico. No nos va a tocar en esta ocasión ser testigos más que en la televisión, pero qué impresionante de verdad ver este tipo de espectáculos naturales, la belleza natural en todo su esplendor, y cuando de astrología se trata es todavía mucho mejor. Vamos a continuar con la información de esta mañana. Hoy estuvo en la zona de Bellavista la gobernadora Geraldine Bonilla. Ahí en entrevista habla del avance de un 45% en la construcción del puente Bellavista Boca del Río en Guasave.
3: Un avance del 45%. Este puente está construido con el primer crédito del Plan Sinaloa que se planteó en el 2025, se le está dando seguimiento con una inversión de 250 millones de pesos. Aquí podemos ver que ya llevan dos vigas puestas del puente, ya se le ve ahora sí cara, agarrando forma. Este puente va a conectar a tres comunidades y aparte de conectar tres comunidades que son Las Glorias, Boca del Río y Bellavista, va a traer más turismo y más economía a estas comunidades. Como gobierno vamos a

0: seguir impulsando este tipo de obras que traigan beneficio a la gente y a las comunidades que más lo necesitan, que en este caso es esta obra que pues va a ser de mucho apoyo. Sabemos que estas playas en Semana Santa y en las vacaciones se llena de mucho turista, de la gente aquí mismo del Ébora, de aquí de Guasave, de estos municipios y es las comunidades cercanas de aquí de las Glorias.
1: Por supuesto que allá en Bellavista subieron los micrófonos de La Qué Buena y de Viva la Noticia en esta entrevista con la mandataria estatal, quien aseguró que se trata de un proyecto con el que se busca hacer justicia a comunidades que durante años habían solicitado esta conexión entre Guasave, en lo que es la boca del río, todas esas playas, con Bellavista, que le toca una parte también a Salvador Alvarado.
0: Pues vean la pista tan hermosa que tenemos del mar y este, yo creo que todos vamos a venir a inaugurar el puente cuando ya esté, porque aparte de ser el puente para vehículos, va a tener también peatonal para las personas que decidan pasar caminando, y va a contar con 5 miradores. Ya que se termine, vamos a venir a inaugurarlo. De igual manera los vamos a invitar para que vean esta bonita obra que está realizando el gobierno del estado para conectar a más comunidades, para conectar a la ciudadanía y para atraer el turismo y la economía a estos pueblos.
2: Los tiempos van de avance
3: en tiempo y forma.
0: Vamos en tiempo y forma con los avances. El secretario de Obras Públicas ahorita me venía explicando cómo va el proceso. La obra se entrega en diciembre de este año. Queda ya entregada y queda ya realizada toda la obra. Esta carretera tiene 2 sentidos, es de ida y de vuelta. Es una obra muy bien hecha, muy bien realizada, porque lo que nosotros queríamos como gobierno del estado es hacerle justicia a estas comunidades que por años habían solicitado esta.
1: Desde el momento en que se anunció esta construcción del puente sobre esta desembocadura del río Sinaloa al mar de Cortés, ha habido mucha polémica, pero lo más importante son los beneficios que se van a dar en desarrollo económico. No, claro que no va a ser de la noche a la mañana, es una obra que se va a estar generando poco a poco el desarrollo económico, turístico, que se necesita. Ahí también se necesita un malecón y muchas cosas, muchas obras, pero ojalá que poco a poquito lleguen a esta zona de Guasave, que se lo merecen los campos pesqueros, los prestadores de servicios y sobre todo la población que nos encanta ir a la playa Las Glorias, a la boca del río, a la Ensenadita, a comer, a bañarnos, a disfrutar las puestas de sol que son maravillosas en esa región. Nos vamos a ir a un corte comercial, es 1:00 p.m. con 16 minutos. Regresamos a Viva la Noticia Guasave.

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10: Seguimos con las noticias de esta tarde, en la 1:22. En esta gira de trabajo de la gobernadora Geraldine Bonilla por Bellavista, estuvo el secretario de Obras Públicas de Sinaloa, Raúl Montero Zamudio. Él habló del programa para reparar baches en las carreteras de Sinaloa.
11: Mira, estamos haciendo levantamiento no nomás en Guasave, en todo el estado. Hemos estado atendiendo a la brevedad, sobre todo en temas donde puede ponerse en riesgo la vida humana o los accidentes. Estamos ya licitando, por ejemplo, la carretera de Los Mochis a El Fuerte. Como vieron también, recientemente en Mocorito se dio una muy fuerte temas de socavones, que tenemos que también atender de manera inmediata, la de Cozalá, el Rosario también me está informando y ya hemos estado viendo todo eso. Entonces, también en conjunto con ese ICT, ellos también traen sus reencarpetados en carreteras.
10: El funcionario explicó que mientras continúen las lluvias, pues claro que son difíciles hacerle frente, es muy difícil hacerle frente a esas condiciones que no son adecuadas para realizar los trabajos de reencarpetado.
11: Entonces, pues las lluvias siempre traen bondad para ciertos sectores de sobre todo agrícolas, pero en el caso de obra, pues se generan socavones, ¿no? Entonces, o accidentes.

0: o baches, ¿no? Entonces es lo que estamos atendiendo. Vamos a revisar la condición, lo vamos a estar revisando esta semana. Las lluvias no permiten reencarpetados. Lo que permite ahorita es un bacheo preventivo. El reencarpetado, si nos cae lluvia, pues se nos puede echar a perder, etcétera. Entonces es lo que estamos considerando. ¿Sale?
1: El próximo 28 de agosto se celebra en México el Día del Abuelo. Ya las autoridades del sistema DIF Guasave se están encargando de organizar diferentes acciones para celebrar a los abuelitos en su día. Y vamos a escuchar a Ormandy Ahumada, quien es el director del organismo de asistencia social, que nos habla qué actividades van a realizar para celebrar esta importante fecha en nuestro país.
2: Sí, pues ya ve que el próximo 28 de agosto está la caravana del Día del Abuelo en la instalación del asilo, como se hace cada año, pues con un horario de 10 de la mañana a 6 de la tarde, donde estamos invitando a la ciudadanía a que participe como siempre. Es un pueblo muy solidario, ¿sabes? Es un pueblo muy solidario, que siempre ha dado muestra de que se pueden hacer las cosas y muy bien. Consiste en recolectar todo lo que usan los abuelos a lo largo del año, pues lo que usan todos los días diariamente, como que son pañales, toallitas húmedas, sacos, ropa, papel de rollo, cualquier cosa que ocupen los abuelos, es lo que se recopila. Es un día, nosotros todo el tiempo estamos abiertos el DIS y en general, en la CIL, estamos abiertos a donaciones, que es todo el año. Pero más ese día es cuando más, celebrando el Día del Abuelo, es cuando más se efectúa.
1: El funcionario dio a conocer que el asilo mantiene abiertas las donaciones de manera permanente, aunque la jornada del 28 de agosto representa una oportunidad especial para incrementar los apoyos.
2: Sí, ha participado, sí, todo el tiempo. De hecho, el año pasado hubo mucha donación. Sí, son alrededor de 14, bueno. Son 5 mujeres y 9 hombres. Sí, lo que pasa es que tiene un número determinado, pues. Mucha gente nos ha preguntado porque hay intenciones de abuelos, tiene un número determinado. Sí, ahí todo, se le asiste a todo. De cuidado personal, todas las 24 horas de alimentación, pues toda una casa, pues. Y a medir, si tiene alguna enfermedad, tiene que ir al hospital también, todo el 100%. Lo normal que se ocupa más que son pañales y lo higiénico, pues lo que más, pero estamos abiertos a cualquier donación.
1: Vamos a continuar con otra información. Alto Valle Guasave alcanza 48% de avance este proyecto habitacional de viviendas del bienestar en Sinaloa. Escuchemos a Francisco Javier Barrón Aguayo, secretario de Bienestar y Desarrollo Sustentable en Sinaloa.
3: Mire, tenemos un avance muy bueno. Ahorita estamos al 48% aquí en el fraccionamiento Alto Valle. En este predio son más de 1,172 viviendas. Es de los predios más grandes que estamos construyendo hoy en día en Sinaloa. Vamos muy bien. Infonavit tiene sus números que este año esté llegando a la meta. Por lo tanto, estamos viendo la posibilidad de que nos manden más vivienda y que podamos aumentar el número de las 56,000.
1: Muy importante este proyecto habitacional del estado que llegó a Guasave. Vamos a cambiar de tema. El Instituto Municipal de la Juventud capacita jóvenes en inteligencia artificial y aparte de esta capacitación, ellos reciben donaciones de útiles escolares. Así nos habla César Lop, que es el titular de este instituto.
4: Comentarles que impartimos un curso de verano previo a este que estamos aquí presentes, el cual fue de arte terapia y fue muy buena respuesta por parte de la juventud y, en fin, otras personas también que se interesaron. Y hoy en día, tan importante en esta era digital, que es importante también tener las herramientas y el conocimiento para la defensa en cualquier trabajo, en cualquier profesión, en cualquier distintivo que ustedes intenten o estén haciendo en este momento. Tenemos 3 etapas en este curso, que son hoy lunes 10 de agosto, Empezamos con fotografía desde cero con Alexis Leal a partir de las 3 de la tarde, que fue el horario de cita para posteriormente la inauguración. Después, el día martes 11 de agosto, redes sociales con inteligencia artificial de cero a la creación de contenido profesional con Raed Morales. Muchas gracias, amigo, aquí presente. El día miércoles 12 de agosto concluimos con el tema del celular a las redes sociales. Crea, comunica y conecta con la ingeniera Marina Casa. Gracias, aquí presente también.
1: Destacó César Laub que se le pidió a los participantes un útil escolar, material que será donado a niñas, niños o jóvenes de bajos recursos de la zona rural de Guasave.
4: Cuando tuvimos esta idea, se la planteamos a la doctora Cecilia Ramírez, la presidenta municipal, y nos dio todas las herramientas para poder hacerlo, pero quisimos dejar una semilla, como en todos los proyectos que hemos presentado, y la doctora ocupada siempre de todas las necesidades del municipio, vamos haciendo este objetivo en conjunto, algo colectivo, que sea con la misma sinergia, tanto el aprendizaje como la aportación. Y por eso fue que les pedimos de manera voluntaria el hecho de traer un útil escolar, que ese útil escolar lo necesita un niño, una niña, un adolescente, una persona, un universitario, y se entregará en una comunidad donde la doctora nos indique, donde sabe ella que hay un poco más necesidad, y ahí estamos trabajando. Gracias, porque el proyecto se concluye para conocimiento, y el conocimiento se imparte desde la autocrítica, y les agradezco en verdad el estar presentes. Yo estoy muy emocionado porque cada vez somos más, y les felicito porque el estar aquí presente, el invertir para ustedes, siempre ratifica que el futuro ya lo tienen en sus manos.
1: Una de la tarde, 31 minutos, nos vamos a un corte comercial, regresamos a Viva la Noticia Guasave.

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0: Ya regresamos, vamos a continuar con la información que tenemos preparada esta tarde para ustedes. Agradecerles que sigan en sintonía de La Qué Buena 88.9. Se están comiendo, que tengan muy buen provecho. A quienes nos siguen en las redes sociales, muchas gracias por sus comentarios. A todos les leemos, les damos seguimiento y les agradecemos que se tomen ese tiempo para darnos a conocer algunos detalles que hay en su colonia, en sus comunidades, aquí en el sector urbano. Hay muchas cosas interesantes por hacer, pero hay que hacerlos juntos, sociedad y gobierno, trabajar de la mano para sacar adelante nuestro municipio. No hay que dejar solos a los gobiernos, hay que exigirles, pedirles, solicitarles de la manera que sea necesaria que atiendan cada una de las necesidades que hay en las colonias, en las comunidades, en el sector urbano, que son muchas, principalmente ahorita que hay proliferación de moscos, porque las lluvias generan humedad y esto, por supuesto, que hace que lleguen los mosquitos a nuestros hogares y con ello el riesgo de enfermedades. Los caminos en mal estado, los baches, los servicios públicos que requerimos que sean mejores, pero también nosotros como ciudadanos, ¿qué le aportamos? ¿Cómo ayudamos? Porque no se trata de solamente criticar, sino aportar, construir juntos sociedad y gobierno esa ciudad, esa colonia, ese sector donde vivimos y queremos que cada vez sea mejor, con más oportunidades para nosotros, para nuestras familias, para nuestros vecinos, en fin, para toda la sociedad. Vamos a continuar porque el sistema DIF Guasave inauguró un curso de verano, Diferentes aventuras en la granja. Escuchemos lo que nos dice en torno a este programa Ana Luisa León Perea, que es la directora, la presidenta del sistema DIF Guasave.
1: Aprovechen para que vengan a este espacio que les va a servir de mucho provecho estas dos semanas. Espero que les hagan caso a sus maestros, que se comporten bien. Es más, me tienen sorprendida porque están bien portados a sus amigos. ¿Están a gusto ahorita?
2: ¡Sí!
1: No. Y al final les vamos a traer una sorpresa, ¿eh?
2: ¡Ándale!
1: Usted me dice, si se portan bien, va a haber la sorpresa, si no, no va a haber.
0: Padrísima experiencia van a vivir estos niños en esos cursos de verano que también hay en el ICATSIN, que en el sistema DIF, que en el Centro Cultural, en muchas partes hay actividades relacionadas a mantener ocupados a nuestros niños en diferentes disciplinas. Ese curso de verano de DIF se realiza a partir de ayer, 10 de agosto, hasta el 21 de agosto, de lunes a viernes, en un horario de 9 de la mañana a 12 del mediodía, esto en el Centro Cultural El Guasave. Se trata de orientar, prevenir adicciones, promover la sana convivencia, el trabajo en equipo y el respeto por el medio ambiente. Muchos temas importantes que debemos de conocer todos, principalmente los niños, que son las presentes futuras generaciones. Nos vamos a más información luego de este pequeño corte.

0: Pues es martes, hoy nos toca hablar de historia, ya se está preparando Carlita Berreyesa para hablarnos de un personaje que formó parte de la historia de Guasave y nos dio un legado, nos dejó un legado a quienes lo conocimos, a su familia, a sus amigos, de esa pasión por la tierra. Yo creo que los que somos guasavenses sabemos de lo que hablamos cuando nos tocan ese importantísimo tema que es la tierra. Aquí en Guasave la gran mayoría de la gente de antes, como hablaban nuestros ancestros, eran ejidatarios. Guasave es una zona ejidal, por eso ahí radica la importancia de estos temas. Carla Berreyesa nos habla de Heriberto Armando Borboa Rentería.
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Heriberto Armando Borboa Rentería, un legado de pasión por la tierra. Un día 2 de agosto del año 2010, a los 77 años de edad, falleció Heriberto Armando Borboa Rentería. Con su fallecimiento, la actividad agrícola perdió a un valioso elemento que desde muy joven hacía producir la tierra. El exproductor, papá de Heriberto Armando Borboa López, exdirigente de la ARPS, de Fundación Produce y de la CADES, ya fallecido también. Dejó raíces en esta región, donde tuvo 7 hijos, con su esposa María Luisa López de Borboa. Borboa Rentería fue tesorero de la Asociación de Agricultores del Río Sinaloa Poniente en el periodo de 1992 a 1995, con Luis Cárdenas. Luego ocupó la presidencia del organismo en el periodo 1995 a 1998 y coadyuvó a resolver la situación financiera que en ese periodo atravesaba la ARPS, además de otras mejoras. En los años 70 y 80 ocupó diversos puestos en el ayuntamiento. Por su carácter especial y amiguero, gozó de la amistad de muchos personajes de la historia política, social y económica. Sin importarle los rangos o cargos, solo que fueran personas honestas y de palabra como él. Se dedicó con pasión a la agricultura en las tierras que tenía en la zona de San Miguel de Zapotitlán, Ahome. Heriberto Armando Borboa Rentería fue socio del organismo por varias décadas, dejando un legado de trabajo, ya que por su actitud e inteligencia, supo encontrar en la tierra la fórmula perfecta para formar su estilo de vida, el de él y su familia. Además de sembrar y producir por varios años, el exproductor también se dedicó un tiempo a la actividad avícola. Tenía granjas en la zona de San Miguel Zapotitlán, donde también pasaba gran parte de su tiempo. Aunque sus orígenes fueron en las tierras del Petatlán, recordamos con cariño a Heriberto Armando Borboa Rentería, un legado de pasión por la tierra.

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1: Saludos con mucho afecto, cariño a la familia de don Heriberto Armando Borboa. Lo recuerdo con mucho respeto al frente de la Asociación de Agricultores. Siempre anduvo metido en esos temas de la agricultura. Vamos a continuar porque está en Guasave el secretario de Economía de Sinaloa, Diego Aguerrever, quien este martes sostendrá una reunión con integrantes de Canaco para analizar alternativas de apoyo a comerciantes que se han visto afectados por las obras de rehabilitación de calles en el centro de la ciudad.
2: De hecho, voy precisamente a Canaco y traigo ese tema, entre otros, ¿verdad? Tenemos que poner a disposición de la gente que está en el centro, que se está viendo afectada por las obras, por las herramientas de la Secretaría. Estamos pensando en financiamiento o algún tipo de apoyo, pero déjenme platicar con ellos, porque luego yo me comprometo con algo que no necesitan o les ofrezco algo que a lo mejor ellos no están pensando. Necesito que ellos me digan exactamente qué es y, por supuesto, que vamos a apoyar. Lo hemos estado haciendo con la gente de Plaza Fiesta, por ejemplo, de Ahome, lo hicimos con comerciantes en Escuinapa, lo vamos a hacer en todo el estado. Entonces, déjenme nomás ver exactamente qué es lo que ellos requieren. Sale para no decirles, es que les voy a dar esto y ellos no les sirvan.
3: Pero se ofrece.
2: No, por supuesto. Nosotros en todo el estado, en todos los municipios y con cualquier tipo de empresario estamos haciendo compromisos. El gobierno del estado, la Secretaría de Economía, tiene herramientas precisamente para atender este tipo de cosas.
1: En esta entrevista, en su visita a Guasave, el secretario de Economía nos habla de las alternativas que podrían plantearse a los comerciantes locales.
2: De todos los comercios que están ahí, me lo compartió la presidenta, pero necesito saber exactamente cuántos son los que necesitan qué cosa. Déjame platicar con ellos, revisarlo también con la alcaldesa. Y para definir un padrón y platicarlo con ellos. Tenemos equipamiento, tenemos financiamiento y por ahí tenemos algunos apoyitos, pero para este tipo de comerciantes lo más seguro es que serían financiamientos muy blanditos, con garantías y con un plazo que les deje volver a abrir, recuperarse, o sea, que les permita mantener este tiempo. Me dice la presidenta que terminan las obras a finales de noviembre. Entonces, para que lleguen a la temporada buena, ya con las calles rehabilitadas, que es un trabajo muy necesario. Entonces, para que aguanten estos meses a lo mejor, y que no nos paguen hasta que ellos estén listos.
1: Una de la tarde, 46 minutos, pausa comercial. Regresamos a Viva la Noticia Guasave.
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1: Una de la tarde, 50 minutos, tenemos información de Juan José Ríos, donde el comandante de la Policía Municipal, Ezequiel Leiva, está invitando a quienes deseen participar a registrarse a esta convocatoria abierta para Policía Municipal Preventiva.
2: En el municipio de Juan José Ríos se encuentra abierta la convocatoria para Policía Municipal Preventiva por instrucciones de la alcaldesa Evangelina Yanes Carrión. A través de nuestra Dirección General de Seguridad Ciudadana y Movilidad Sustentable, se hace la invitación a hombres y mujeres de 18 a 32 años de edad, y asimismo a policías activos, a que formen parte de esta corporación, donde tendrán una beca mensual, curso en la Unipol y con la contratación inmediata al graduarse. Todo esto con el fin de fortalecer la seguridad del municipio.
1: En más información, en la estatal, casos de suicidio van a la baja en Sinaloa. Salud mantiene alerta por casos entre jóvenes, de acuerdo a la información que brinda en el Departamento de Salud a cargo del doctor Cuitláhuac González Galindo, quien señaló que la entidad se han registrado históricamente alrededor de 120 suicidios por año, aunque en 2024 la cifra llegó hasta 150 casos. El funcionario destacó que durante 2025 y 2026 se ha observado un descenso en los registros, aunque no precisó durante su intervención la cifra acumulada este año.

0: La gobernadora Geraldine Bonilla Valverde destaca la coordinación entre los tres órdenes de gobierno ante disminución de homicidios en Sinaloa.
1: Eso habla de lo bueno, pues del buen trabajo que se está haciendo, no solamente a nivel nacional, sino aquí en el estado. Existe, como siempre lo he dicho, una muy buena coordinación con con los tres órdenes de gobierno, ya lo menciono: Guardia Nacional, Ejército, Marina, Policía Estatal, Policía Municipal, la Fuerza Aérea Militar también. Entre todos los días nos reunimos a las 8 de la mañana, se hacen coordinaciones de operativos para atender las necesidades de los sinaloenses y también atender la problemática que se ha estado viviendo, que se vivió en el 2024 y 2025, porque puedo ahorita decir que ha mejorado la seguridad en el estado de Sinaloa, y seguiremos trabajando para ello. Y una muestra de ello es este programa que trae la presidenta de... ¿Dónde está tu 6? Cero robo de vehículos por las carreteras. Que ahorita está el 100% el cero robo de vehículos, no se han robado vehículos, porque gracias a la Guardia Nacional, al Ejército, que siempre lo vemos en las carreteras, a la Marina, que siempre están trasladándose, a la Fiscalía, que no hay impunidad también. Y el robo de vehículos en el estado de Sinaloa, en comparación del año pasado ahora a 2026, estamos en un menos 30.74% a la baja. Entonces, eso quiere decir del buen trabajo que se ha hecho y las buenas coordinaciones. Sabemos que hay mucho por hacer todavía y eso no nos detiene. Seguiremos trabajando para mejorar la seguridad y que los sinaloenses se sientan tranquilos.
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3: Muy buenas tardes, Aide Verduzco. Buenas tardes, auditorio de Viva la Noticia, que nos sintoniza por el 88.9 y también que nos ve a través de plataformas digitales. En información de espectáculo, fíjense que Paulina Rubio recibió un fallo favorable en la disputa que durante varios meses sostuvo con Nicolás Vallejo Nájera, bueno, por el lugar donde debe residir su hijo Andrea Nicolás. La resolución establece que el adolescente de 15 años podrá regresar a Miami para vivir nuevamente junto a la cantante. La decisión fue emitida por la Corte Familiar de Miami después de que ambas partes presentaran sus argumentos durante tres audiencias celebradas en abril. La jueza Marlene Fernández revisó las posiciones de los padres y las pruebas incorporadas al proceso durante este proceso, pues antes de determinar cuál sería el entorno más conveniente para el menor. La controversia enfrentó dos posturas distintas sobre la crianza y el entorno de Nicolás. Bueno, pues la representación legal de Paulina Rubio, encabezada por la abogada Sandra, defendió que el joven debería regresar con su madre a Miami. Por otro lado, en la defensa del papá, representada por Aliet, fue planteada que el adolescente permanecería en España al lado de su padre, el empresario español, y sostuvo que debería estar en Madrid. Bueno, pues esto fue lo que se vivió y bueno, pues regresa a Miami con su madre, Paulina Rubio, la cantante. Pues esto es lo que vivió y bueno, pues el fallo a favor de Paulina Rubio pues la favoreció y poder regresar con su hijo. Y fíjense que en otra información, el grupo Bronco sorprende nuevamente a su público con Contigo lo supe, un nuevo sencillo inédito compuesto por Amanda Coronel, Luciano Luna y Fernando Ortiz, interpretado por René Esparza. La canción mantiene el clásico merequetengue de Bronco, fusionado con toques de regional mexicano, y borda los sentimientos encontrados de una relación donde el amor y el desamor conviven, aceptando virtudes y defectos, mientras que persiste el deseo a seguir queriendo. Un tema pues muy, muy un poco pegajoso, ya lo escuché ahí, ya está disponible en todas las plataformas digitales este tema titulado Contigo lo supe, de Bronco. El videoclip oficial fue grabado en Adoro Bar, en el barrio antiguo de Monterrey, bajo la dirección de Ketono, bueno, creando una camaradería entre los amigos y conversaciones sobre el amor. Paralelamente, Bronco continúa en su gira El Gran Baile por Estados Unidos durante agosto y retomará pues presentaciones en México el 5 de septiembre, en Puebla el 2 y el 3 de octubre en la Arena Monterrey. Vamos a escuchar, los invito a que escuchen este nuevo tema que va a sonar en todas las fiestas, ya está disponible en todas las plataformas digitales, Contigo Lo Supe de Bronco. Pero sé que la información, nos escuchamos el día de mañana aquí en Viva la Noticia, el noticiero de la gente.
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0: Tenemos información del béisbol porque Luis Enrique Gastelum brilló una vez más dentro del mejor béisbol del planeta, contando con un relevo clave en el apretado duelo entre Cardenales de San Luis y Phillies de Filadelfia, escenario donde el sinaloense ascendió a la loma de las responsabilidades para apagar la ofensiva visitante en lo que terminó siendo una derrota para su equipo por pizarra de 6-5. El oriundo de los Mochis trabajó por espacio de 1-1 entradas, luciendo intratable en el montículo, retirando de manera consecutiva a los 4 bateadores que enfrentó, incluyendo un comando envidiable que lo hizo recetar 3 ponches para irse en blanco en su actuación. Y ya nos vamos, cerramos este espacio informativo. Mañana regresamos a las 7:50 de la mañana en el enlace estatal con nuestro compañero Enrique Gil Vargas en Viva la Noticia Sinaloa a las 8 de la mañana, Viva la Noticia Guasave. Agradecer a Carlita Berrellesa que nos apoya en controles, Cornelio Figueroa y Rafael Bojorques en el streaming, y a todos ustedes que tengan buen provecho y muy buenas tardes.

0: La 1:59.
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Aquí en Guasave, cuando calienta el sol aquí en Guasave, 2:12 de la tarde, amigos y amigas, y qué buenianos y qué buenianas. En este martes 11 de agosto. ¿En qué momento van 11 días de agosto? Si ayer era julio. ¿Qué pasó aquí? ¿Qué pasó? ¿Qué pasó? Ay, de ver dos cosas, nos están yendo de agosto. Lo bueno es que ya viene la quincena, el único bueno de los días. Ah, mi gente, ¿cómo estamos? Gracias por un día más de vida, de chamba, de negocio, de estar aquí viendo la consola de la Qué Buena, los controles. Un placer orgulloso de estar increíblemente bien con ustedes. La noche perfecta. Ahorita le ponemos la noche perfecta para la Dire. Un abrazote para la Dire, Julieta. Hasta la brecha, un abrazote.

0: La directora más guapa de Sinaloa, ¿cómo no?
1: Cállate, chachalán.
0: Un abrazote tremendo a todos los de La Brecha, el Cobayes 47, 2 con 13, mi gente. Un abrazote a todos los negocios que nos tienen ahí con el bocinón, por el bocinón. Na, na, na, na. Mi gente, gracias, gracias por estar un día más, gracias por tenerme ahí en el negocio, en el carrito, en casa, provechito, si está por comer, está comiendo, está manejando, mucho cuidado, cheque los espejos, no falta un loco, no falta una loca por ahí que se pase el alto, usted no tenga la culpa, usted tranquilo, fíjese bien, haga alto, escúchela, qué buena. Oh. Cuando calienta el sol. Aquí en WhatsApp, a ver. Cuando calienta el sol, aquí en WhatsApp, amigos. Gracias, gracias, gracias. Vamos con una rolita más, una rolita más. Ya tengo dos cancioncitas aquí que me pidió, que me pidieron. Una de Carlita y otra de la Dire. Así que mi gente, gracias, gracias. Les agradezco, ya sabe, buena música, buena programación, buen humor, claro. Buenos datos curiosos, ya se la sabe. Grandes anécdotas de sus canciones con su amigo Cervantes. Así que mi gente, hasta las 5 tenemos para ponernos, para ambientarnos, para cantar, para gozar, para bailar. Así que a chambearle duro, que apenas va iniciando la jornada de la tarde, la jornada vespertina. Y acompáñenme a escuchar buena música, que se relaje y goce conmigo. ¡Vámonos! Aquí suena La Que Buena.

0: 21.
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0: 2244.
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0: 3-1.
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andamos, cómo andamos, 3:35 de la tarde, seguimos con la buena música, que es la que buena. Y ya se reportó, amigo Gilberto, Gilberto Valenzuela, un abrazote, ¿cómo estamos? Por las calles. Tenemos cumpleañero, amigo Gilberto Valenzuela, claro que sí, Dariana Yareli Soto Valenzuela, de La Sabanilla, un abrazote, muchas felicidades. Porque de ello, que suene las mañanitas alegres, vámonos.

Ahora y siempre, ahora y siempre, Dariana Yanely Soto. Vale, entonces un abrazote hasta la Sabanilla. De parte de la que buena, de parte de Gilberto Valenzuela. De parte de todos los que buenianos y locutores de WhatsApp. Claro, muchas felicidades, Dariana. Aquí son

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0: Las 4-1.
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0: ¿Cómo estamos, amigo? Buenas tardes. Buenas tardes, hermana. Nos pueden mandar saludos para Luis, para Milton, para Ramón, para Macario, Gilberto, para el cuate. La canción de la Lulú. Un abrazote hasta los a la pandilla de la Sabanilla. Los más chambeadores de toda la Sabanilla. ¿Será cierto eso? ¿Será cierto, amigo Gilberto? ¿O son mentiras mías?
1: Tengo decidido, voy a ser más que tu amigo. Ya te lo tengo advertido.
0: Yo creo que son mentiras mías. Amigo Gilberto. ¿O no? Los más chambeadores de la Sabanilla. Un abrazote para Alberto, Alberto Sepúlveda. Claro. Quiero estar contigo, mi dulce niña. Y seguimos, un abrazote para la gente de la Sabanilla, de la gente de la Brecha, de todos lados por allá. De Tamazula, de Cubilete, no, no está por allá, pero saludos también. Más para allá de la Sabanilla, ¿qué está, amigo Gilberto? Las Parritas. Ahí tengo un amigo en las Parritas, un saludote para la gente, para la familia La Pisco, la familia Beltrán. Las Parritas York. La gente guapa por allá, que sigue sonando, que sigue escuchando, la que buena. Vamos a complacer a mi amigo Gilberto con la Lulú. A ver, Gilberto, sácame de dudas, ¿qué ranchos hay más para allá? Las Parritas yo no más conozco, después de la Sabanilla. La neta casi no ande por aquellos lados. Tengo que conocer. Pero no me cabe duda que son los más chambeadores de toda esa carretera hasta Mochi. Y como escuchan la qué buena, no, hombre, más chambean todavía. Si usted es algún patrón y me está escuchando, póngale el bocinón con la qué buena y no le cambie. Si quiere que sus trabajadores trabajen, no, hombre, no. Las moritas, la agua blanca, la línea, la entrada, las Parritas, ándale. Abrazote para todos lados por allá en Agua Blanca, hasta Guayparime, hasta la gente de Guayparime. Vámonos, siguen cantando, siguen bailando, siguen gozando. ¿Dónde más? En la que buena, 4:13. Y aquí suena El Cervato. Vámonos.

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4:53 de la tarde. Seguimos sonando, amigos. 7 para las 5. Un abrazote. Ya quedó complacido. Ya quedó complacido mi amigo Alberto Sepúlveda. El señor Alberto. Ya quedó en la lista palomeado. También Carlita Evans. Un abrazote a Carlita, la más chambeadora de los bordados. Cómo no, un abrazote y un aplauso. Ya quedó complacida palomita. Le manda un recado mi amigo Alberto. Alberto, a la pandilla de la Sabanilla, le manda un abrazote, un saludote. Que estén muy bien y que sigan chambeando con toda la actitud de la pandilla de la Sabanilla. También un abrazote a mi amigo al Pollo, un abrazote al Pollo, al Eduardo, cómo no, y a toda la raza de Babatza. Ya pidió su rolita, Caperuza de Fuerza Régida. Se la pondremos. Pero vámonos sonando 6 para las 5, mi gente, ya casi me despido. Vámonos, dos rolitas más y aquí suena La Que Buena.